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1: ¿Esperas tú una herencia? Sea grande o pequeña la herencia, la realidad es que tendrás algo que antes no tenías. Sea un ranchito o una mansión, unos cuantos pesos o muchos millones, un simple anillo o varias joyas, unos pocos bonos o múltiples inversiones, el hecho es que una herencia incrementa tus posesiones. Por otra parte, generalmente para recibir la herencia, el que te nombra como heredero tiene antes que morir. Añadir a tus bienes y gozar el beneficio de una herencia significa la muerte para tu benefactor. Pero aunque sientas mucho la muerte de esa persona, ¿rechazarías lo que te deja? Dice la Escritura que Cristo es mediador de un nuevo testamento para que, interviniendo muerte para la remisión de las transgresiones, los llamados reciban la promesa de la herencia eterna. Porque el testamento con la muerte se confirma, pues no es válido entre que el testador vive. Esa herencia eterna que Jesucristo quiere darte se hace posible por su muerte, y la Biblia la describe como incorruptible, incontaminada e inmarcesible, reservada en los cielos. Aunque maravilloso para nosotros, piensa en lo que significó para Cristo. Entonces, ¿qué te impide recibir esa herencia? Nosotros, por naturaleza, somos como el hijo malo y rebelde, sin nada en nosotros que merezca que el Padre, al momento de hacer su testamento, nos nombre herederos. Pero Dios ama tanto a aquellos a quienes Él creó, que hizo todo lo necesario para que, a pesar de nuestra rebelión y desobediencia, recibamos herencia. Siendo Él el Padre perfecto, cuya santidad no puede ser ofendida sin que se haga justicia y se castigue el pecado, Él mismo hizo provisión para que alguien pagara por esos pecados y transgresiones en sustitución nuestra. La muerte de Cristo, el mediador del Nuevo Testamento, hace posible el perdón de nuestras transgresiones y la asignación de la herencia. Tú seguramente no despreciarías lo bueno que tu

0: padres o cualquier otra persona te dejaran en su testamento. ¿Cómo rechazas entonces la herencia de Dios en Cristo?
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Estas palabras son de Dios, dirigidas a nuestras vidas por el obispo José Rodríguez, de Casa de Dios USA, Nashville, Tennessee. ¿Cómo tener paz mientras Dios interviene? ¿Cómo tener paz en un proceso que va a tardar años? No esperes tener todo resuelto para tener paz. Decide vivir en paz mientras todo se resuelve. Clama a Dios. Lo más peligroso en la vida no es perder tu dinero. Lo más peligroso en la vida no es perder tus propiedades. Lo más peligroso en la vida no es perder tu salud. Lo más peligroso en la vida es perder tu fe. Ponte a leer la Biblia, aunque no tengas ganas. Ponte a orar, aunque no quieras. Habla con el Espíritu Santo más que con otras personas. Congrégate más. Involúcrate más en tu iglesia. Apoya a tu pastor, aunque no te guste. Te bendigo desde lo más profundo de mi corazón. En el nombre de Cristo Jesús. Shalom a todos. Estas fueron palabras de nuestro querido obispo José Rodríguez, de Casa de Dios USA, Nashville, Tennessee.

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4: Hemos montado un medley de coritos de esos de antaño y le hemos titulado Coritos al Son de Cuba. Así que aquí vamos.

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3: Él es bueno.

Hola, somos Lake Point Música y queremos contarte que nuestro nuevo sencillo, Vida para mí, ya está aquí en tu emisora favorita. Oramos que esta adoración sea de bendición para ti y tu iglesia y que puedas recordar el hermoso regalo que Jesús nos dio por medio de su sangre. ¿Están listos? Bueno, aquí va. En 3, 2, 1. ¡Bendiciones!

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11: No le huya a nada, corra a ello. Y ama la parte de David y Goliat, ¿verdad? Donde dice que después de tener esta conversación con Goliat, y Goliat dice, te voy a matar, y David dice, no, yo te voy a matar a ti. Dice que David corrió rápido hacia la línea de batalla. Y amo eso, ¿verdad? A veces, si fija la mirada en el gigante mucho tiempo. A veces, si los mira a ellos mucho tiempo, se asustará tanto que no irá tras ellos. Muchas veces solo hay que moverse. Si se mueve con 10, muévase por instinto. Tendrá que moverse por, y no es algo fácil, pero por instinto acá. Que haga lo que sabe que está bien hacer, pues de no ser así lo pensará demasiado. Y hay muchas personas aquí hoy que han hecho no lo que Dios le ha dado la oportunidad de hacer, porque pensaron de eso demasiado, pensó del sacrificio que era mucho. Pensó que lo que otras personas dirían era demasiado. Usted pensó acerca del juicio, la crítica, y sí recibirá todo eso. Y más, si quiere trabajar para Dios. Pero vale la pena.

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1: Diga conmigo, no me avergüenzo del Evangelio.

Hola, soy Luis Morales de Miel San Marcos. Hoy quiero leer y meditar contigo el proverbio del día. Proverbios capítulo 9. La sabiduría edificó su casa, labró sus siete pilares, preparó un gran banquete, mezcló los vinos y puso la mesa. Envió a sus sirvientes para que invitaran a todo el mundo. Ahora convoca desde el lugar más alto, con vista a la ciudad. Entren conmigo, clama a los ingenuos, y a quienes les falta buen juicio les dice: vengan, disfruten mi comida y beban el vino que he mezclado. Dejen atrás sus caminos de ingenuidad y empiecen a vivir. Aprendan a usar el buen juicio. El que reprende a un burlón recibirá un insulto a cambio. El que corrige al perverso saldrá herido. Por lo tanto, no te molestes en corregir a los burlones, solo ganarás su odio. En cambio, corrige a los sabios y te amarán. Instruye a los sabios y se volverán aún más sabios. Enseña a los justos y aprenderán aún más. El temor del Señor es la base de la sabiduría. Conocer al santo da por resultado el buen juicio. La sabiduría multiplicará tus días y dará más años a tu vida. Si te haces sabio, serás tú quien se beneficie. Si desprecias la sabiduría, serás tú quien sufra. La mujer llamada necedad es una atrevida, y aunque no se da cuenta, es una ignorante. Se sienta a la entrada de su casa, en el lugar más alto con vista a la ciudad. Llama a los hombres que pasan por ahí, ocupados en sus propios asuntos. «Entren conmigo», les dice a los ingenuos, y a los que les falta buen juicio les dice: «El agua robada es refrescante. Lo que se come a escondidas es más sabroso. Pero lo que menos se imaginan es que allí están los muertos. Sus invitados están en lo profundo de la tumba».

todo el que se acerca ante el trono de la gracia es perdonado, es levantado, es libre. Aunque muchos te han dado la espalda, hay alguien que te levanta, que te perdona. Su nombre es Cristo Jesús.

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7: Para nosotros poder caminar en fe, tenemos que comprender algo. La fe no es inferior a la razón, es superior. Que no entienda no quiere decir que no sea posible. Cuando digo que se puede, entonces empiezo a encontrar cómo lograrlo. Si espero saber cómo lograrlo para creer que se puede, no va a funcionar. Entonces, normalmente, cuando das un paso de fe, luces un poco ridículo delante de los demás. Porque si ni siquiera tú sabes cómo se puede, menos lo sabrán los que te están juzgando o te están observando. Pero si le creemos que se puede, Dios revela la forma en que se puede. ¿Están acá? La Biblia está llena de cosas extrañas, historias raras, un anciano levantando una vara para que se abra el mar, uno dándole vueltas a las paredes para que se caigan, ¿verdad? Pescas milagrosas, Jesús caminando sobre el agua, cosas extrañas que están allí, reconstruyendo los muros, sanando leprosos, metiéndolos en un río. Es extraño, son historias extrañas que están allí. Y están precisamente para que nosotros comprendamos que hay momentos en que la razón te dice esto no es posible porque no entiende. Pero si tú vas a forzar un poco más tu razón diciéndole te sujetas a la fe que tengo de que se puede, aunque vos todavía no entendas cómo, Dios brindará a la razón la manera de lograrlo. ¿Me estoy explicando acá? ¿Sí me expliqué? Entonces, mira, Habacuc dice en el verso 17 del capítulo 3, aunque la higuera no florezca, todo el mundo diga fuerte, aunque, o sea, que no es la regla, esto no es la regla, aunque pase, no está pasando, no le está pasando esto. Dice, aunque la higuera no florezca, ni en las vides haya frutos, aunque falte el producto del olivo y los labrados no den mantenimiento y las ovejas sean quitadas de la majada y no haya vacas en los corrales, yo, dice aquí, con todo yo me alegraré en Jehová y me gozaré en el Dios de mi salvación. Jehová el Señor es mi fortaleza, el cual hace mis pies como de ciervas y en mis alturas me hace andar. Lo que están diciendo él es: mis corrales están llenos, las majadas también, tenemos vacas, tenemos ovejas, tenemos cultivos, las vides están bien, todo está bien, el olivo está bien, pero si algún día no llega a estar bien, yo con todo me voy a alegrar en el Señor, el Dios de mi salvación. ¿Qué es lo que él está anunciando? Si algún día todo falta, yo voy a poner mi mirada en Dios que hace que todo lo recupere. Levanta las manos y di conmigo fuerte: me voy a recuperar. Amén. Quisiéramos que Dios mantenga todo sin caída, pero la Biblia dice: siete veces cae el justo y se vuelve a qué. Levanta las manos y di conmigo: me voy a levantar. Te vas a levantar otra vez. Amén. Así que la cosa extraña aquí es así, dice él. Yo entiendo, dice él, él dice: hay alturas que son para mí, pero no, mis pies no han sido transformados. Él está clamando por una transformación de los pies para tener con qué subir esa altura. Entonces, la altura que Dios tiene diseñada para ti va a exigir una transformación de tu vida en algún área, ¿ah? No solo moral, sino también de habilidades, también de creerle a Dios, de tenerle la fe. No le tengas miedo a la duda. Normalmente te visita antes de que Dios vaya a hacer algo. Cuando la duda te visita es porque Dios está a punto de hacer algo y solo espera que cambies y que confíes plenamente en él. Yo le llamé al tema de hoy: retomando nuestra confianza en Dios. ¿Cuántos creen que Dios es poderoso, gigante a su lado, acampa alrededor de los que le temen? Hay muchas cosas extrañas. Es extraño que hagamos una oración y recibimos a Jesús y somos salvos y nuestro nombre se escribe en los cielos. Es mucho más extraño que pongas la mano sobre un enfermo y este sane. Son cosas extrañas, pero funcionan. ¿Qué te interesa? ¿Que lo entiendas o que funcione? ¿De qué me sirve entender tanto lo que no me funciona? Mejor le creo a Dios por algo que no entiendo, pero sé que va a funcionar. Así que los métodos de Dios son bastante extraños, porque Él no es hombre. Y nos pone a hacer cosas a veces absurdas, pero que funcionan. Aquel hombre que tenía un talento, ¿se recuerdan? Dios, en una parábola, Jesús dice: un hombre le dieron 5 talentos, a otro 2 y a otro 1. Nada más analiza esto. El que tenía 5 fue, negoció y produjo 5. El que tenía 2 fue, negoció y produjo 2. El que tenía 1 tuvo miedo. Todo el mundo diga miedo. Miedo. Ese miedo normalmente surge de la duda. Ahora, él tenía miedo y lo enterró. Ahora, una pregunta: si Dios es la figura del dueño de los bienes, es Dios, ¿sí? O el dueño es figura de Dios. Si Dios le dio a uno 5 talentos y lo bendijo, lo apoyó y respaldó para que produzca 5, 100%. El que tenía 2 también fue respaldado por Dios y produjo 2, 100%. ¿No crees que el que tenía 1, el error que cometió es pensar que lo que tenía era tan poco que mejor se enterraba? Señores, no es la cantidad que tengas, es lo que haces con esa cantidad. No son los talentos que tengas, si son pocos o diminutos, es lo que haces con lo que Dios te dio. Sea lo que Dios te haya dado, te lo dio porque cree que tú puedes hacer producirlo. Vino él, tuvo miedo y lo enterró. Si está viendo que el otro está produciendo el 100%, el segundo también, él debió haberse inspirado un poco y decir: yo también lo voy a producir. Pero no tuvo la confianza en la bendición de Dios. De nada sirve que seas bendecido si no confías que eres bendecido. Porque los bendecidos hablan como bendecidos, piensan como bendecidos, actúan como bendecidos y reaccionan como bendecidos. De nada sirve que tengas una motocicleta si nunca la arrancas ni la manejas. ¿Todavía está acá? ¿Saben que una de las cosas en las que a veces hay que confiar en el carro es en el freno, no? Porque ahora la gente te dice, este carro hace de 0 a 100 4 segundos. A mí me interesa cuántos segundos hace de 100 a 0. Yujo. Para toda la gente que compite, confía en su maquinaria. Si la gente se sube y no confía en la maquinaria, ya va dudando en la carrera. Tu gran maquinaria se llama fe. La medida de fe que Dios le dio a todos los hombres. Pero la fe exige tu confianza. La fe te está diciendo, confía en mí, soy el mejor método que Dios te ha podido dar. Tú dices, no tengo capital para una empresa, pero tenés fe para ello. ¿Puedo dar un buen amén a eso? Levanta las manos y di conmigo, de hoy en adelante, no voy a menospreciar nada de lo que Dios me haya dado. Sea poco o sea mucho. Hoy retomo la fe, la confianza en Dios. La palabra dice en Romanos 12:2, no os conforméis a este siglo, sino transformaos por medio de la renovación de vuestro entendimiento, para que comprobéis cuál sea la buena voluntad de Dios, agradable y perfecta. Digo pues por la gracia que me es dada a cada cual que está entre vosotros, que no tenga más alto concepto de sí mismo que el que debe de tener, sino que piense de sí mismo con cordura conforme la medida de fe que Dios repartió a cada uno. Vamos a hacer otra confesión. Di conmigo, yo voy a pensar de mí mismo de acuerdo a la fe que Dios me dio. En Génesis capítulo 13, verso 7. Dice, y hubo contienda entre los pastores del ganado de Abraham y los pastores del ganado de Lot, y el cananeo y el fereceo habitaban entonces en la tierra. Entonces Abraham dijo a Lot, no hay ahora altercado entre nosotros dos, entre mis pastores y los tuyos, porque somos hermanos. ¿No está toda la tierra delante de ti? Yo te ruego que te apartes de mí, le dijo. Si fueres a la mano izquierda, yo iré a la derecha. Si fueres a la derecha, yo iré a la izquierda. 10. Y alzó Lot sus ojos. Escucha esto. Y alzó Lot sus ojos y vio toda la llanura del Jordán, y toda era una de riego. Como el huerto de Jehová, como la tierra de Egipto en la dirección de Zoar, antes que destruyese Jehová Sodoma y Gomorra. Entonces Lot escogió, paréntesis, lo que sus ojos vieron. No caminó por fe. Lot caminó por vista. Y dice, para sí toda la llanura del Jordán, toda la llanura la escogió para sí, y se fue Lot hacia el oriente y se apartaron el uno del otro. Pero ¿quién fue más bendecido? ¿Quién logró más? ¿Lot o Abraham? Claro, él fue el que más logró. Y noten lo siguiente que es bien importante. Viene Abraham y le dice, hey Lot, le dice, hagamos una cosa, que hay un altercado entre unos y otros, no me parece bien, están peleando nuestros pastores por nuestros ganados, vamos a terminar nosotros mal, mejor hagamos un pacto, tú te vas a donde querrás, si agarras a la derecha, yo agarro a la izquierda, si tú agarras a la izquierda, yo agarro a la derecha. Yo pienso que Lot dijo, ¿y qué sabe este viejito que no sepa yo? Yo hubiera hecho un experimento con Abraham, yo le digo, bueno, me voy a ir a la derecha, y Abraham dice, bueno, voy para acá, ajá, de plano en la izquierda es donde está bueno. Entonces, voy para la izquierda y el otro agarró para la derecha. Y dije, ay, entonces Abraham le dice, si te vas a la derecha, a la izquierda. Y Lot dice, ¿qué será? ¿Para dónde agarro? ¿Qué sabe Abraham que no sé yo para darme a escoger a mí primero? Lo que Abraham sabía es que la promesa de bendición era de él, no era de Lot. Él sabía que el bendecido era él. Y no importa la tierra que tú escojas, si yo me voy al desierto y donde solo hay piedras, ahí Dios me va a bendecir, porque la bendición va conmigo. Tenemos que comprender esto. No debemos de ser personas que andan buscando bendiciones, debemos ser personas que creemos que estamos bendecidos. Él era el bendecido. Dijo, no, aquí el bendecido soy yo. Para donde agarres no me importa, quédate con toda la tierra si quieres. Agarraste la del mejor riego, agarraste la más verde, la más productiva. No importa, porque eso que puede ser improductivo, con que yo lo toque, va a producir bendición. Él sabía algo que Dios le había hablado. Nuestra familia debe entender que tiene bendición. Nuestros hijos deben de saber que están creciendo bajo bendición. Y nunca despreciar la bendición de Dios. La bendición de Dios no se desprecia como la despreció Esaú. Dice acá en el capítulo 12, verso 1. Pero Jehová había dicho a Abraham, vete de tu tierra y de tu parentela, y de la casa de tu padre a la tierra que te mostraré. Él caminó por fe, no por vista. Lot escogió por vista, no por fe. Y dice acá, y haré de ti una nación grande y te bendeciré y engrandeceré tu nombre y serás bendición. Por eso cuando Lot dijo, me voy para allá, Abraham dijo, quédate con todo. Yo tengo un pequeño secreto. A mi Dios me dijo que estoy bendito. ¿Dios te ha dicho que eres bendecido? Sí. Si hasta los amigos te dicen Dios te bendiga, te dice. ¿Y no lo querés creer? Y dice acá, bendeciré a los que te bendijeren y a los que te maldijeren, maldeciré. ¡Wow! Y serán benditas en ti todas las familias de la tierra. Quiero regresar. Dice, y te bendeciré, futuro. Entonces le anunció la bendición, pero todavía no lo había bendecido. ¿La ganaron o no? Te bendeciré, le dijo. Y serás, pero todavía no lo había bendecido. Entonces, en el capítulo 14, dos capítulos más adelante, verso 17, dice, cuando volvía de la derrota, note que Abraham ya está peleando batallas y ganando. ¿Sí? Solo con creer que sería bendecido. Imagínate el día que lo bendijo. Todavía están aquí ustedes. ¿Ah? ¿Se recuerdan cuando el profeta Samuel le dijo a Ana, no estés más triste? Dice, que Dios te conceda lo que has pedido. Ana ya estaba feliz. Ana ya se imaginaba teniendo al niño en sus brazos y todavía no se había acostado con su esposo para quedar embarazada. La actitud nuestra debe cambiar, no cuando recibimos lo prometido, sino cuando nos dicen la promesa. Eso es fe. ¿Estamos de acuerdo? Dice, cuando volvía de la derrota de Kedorlaomer y de los reyes que con él estaban, salió el rey de Sodoma a recibir al valle de Sabe, que era el valle del rey. Entonces Melquisedec, rey de Salem, que sabemos que es nuestro Señor, y sacerdote del Dios Altísimo, sacó pan y vino. Digan todos, Santa Cena. Sacó pan y vino, el pacto. Aquí va a haber un pacto. Y le bendijo. Pon atención, capítulos antes dijo, te bendeciré. El capítulo clave es este, y le bendijo. Ahora, lo que había dicho que haría, Dios ya lo está haciendo. Están acá, y le dijo aquí, y le bendijo diciendo, bendito sea Abraham del Dios Altísimo, creador de los cielos y la tierra, y bendito sea el Dios Altísimo que entregó tus enemigos en tu mano y le dio a Abraham los diezmos de todo. Eso no es de la ley, como se dan cuenta, eso es de la fe. Entonces el rey de Sodoma dijo a Abraham, dame las personas, ¿sí?, de todo lo que habían conquistado y toma para ti los bienes. Y respondió Abraham al rey de Sodoma, he alzado mi mano a Jehová Dios Altísimo, creador de los cielos y de la tierra, que desde un hilo hasta una correa de calzado, nada tomaré de todo lo que es tuyo, para que no digas yo enriquecí a Abraham, porque el que me bendijo se llama Jehová. Date cuenta. Cuando, yo te decía, cuando llegas a tener ese switch, cuando llegas a cambiar tu vida, a vivir realmente por fe, no importa qué te ofrezcan los demás o qué te quiten los demás. Tú dices, momentito, no te lo voy a aceptar para que no digas que eres tú. Porque yo acabo de hacer un voto y un pacto con el Señor cuando me sirvió el pan y el vino. Él es quien me bendice a mí. Levanta las manos y di conmigo, Él es quien me bendice a mí. ¿Cuántos están bendecidos acá? Isaac. Isaac, el hijo de Abraham. Está Isaac y le cierran los pozos. Y entonces él decía, bueno, ¿saben qué? Abran un pozo acá. Y salía agua y los filisteos decían, el agua es nuestra. Y dice, va, quédense con el agua. ¿Saben qué? Aquí el pozo, aquí. Y volvía a salir agua. Y le volvían a quitar el pozo. No, es agua nuestra. Decían los, va, quédense acá. Lo que ustedes no han entendido es que el río va debajo de mis pies a donde yo voy. Donde Isaac abrió un hoyo, salía el agua. Si eso mismo lo hacía el filisteo, le salía polvo. ¡Yuhu! Di conmigo fuerte, donde otros han fracasado, yo voy a triunfar. Amén. Señores, ¿cuántos caminan por fe y no por vista? Dice Gálatas capítulo 3, verso 13. Cristo nos redimió de la maldición de la ley. Fuimos redimidos de la maldición. Estábamos bajo maldición, pero Jesús con su sangre nos compró, nos redimió de la maldición de la ley. Por lo tanto, toda maldición en tu familia es cancelada. Sea maldición física, familiar, económica, queda cancelada. ¿Por qué queda cancelada? Porque fuiste redimido y comprado con la sangre del Cordero de Dios, y eso hace que lo que era maldición se destruya y empieces a caminar bajo bendición. ¿Por qué caminas bajo bendición? Porque eres un bendecido. Pon atención, tienes que tener pensamientos de ti mismo de acuerdo a la fe que Dios te dio. No penses de ti mismo de acuerdo a las dudas de otros. Pensada de ti mismo de acuerdo a tu fe. Yo he pasado por los dos momentos. He pasado por el momento en que nadie creía en mí, pero pude creer yo. Y he pasado por el momento en que todos han creído en mí y yo no creía en mí.

nos afectan los pensamientos de otros, ¿no es cierto? Por eso necesitamos los pensamientos de Dios, que contrarrestan los pensamientos de las demás personas.

Hay momentos. Hay momentos en la vida en que surgen grandes cambios. Sea cuando ves una pesca milagrosa como la de Pedro y cae de rodillas y dice: apártate de mí que soy hombre.

alcanzase a los gentiles a fin de que por la fe recibiésemos la promesa del Espíritu. Hermanos, hablo en términos humanos. Un pacto, aunque sea de hombre, una vez ratificado, nadie lo invalida ni le añade. Entonces esto fue lo que ocurrió en el Calvario. Jesús derrama su sangre. Y para que entendieran qué iba a pasar en la cruz, les sirve la cena. Y les sirve el vino y le dice: esta es mi sangre. Este es mi cuerpo. Este es el nuevo pacto. He venido, o ha venido, para traernos a los gentiles la bendición de Abraham. Y con la sangre ratifica el pacto. Y una vez ratificado, nadie lo puede invalidar. Sos un bendecido. Y punto. Eres bendecido. Punto. Eres bendecido. Punto. ¿De qué se trata entonces hoy? De que retomes la confianza en que Dios ya te bendijo. Y que lo que te hace dudar no es sino un dardo del enemigo, y para eso existe el escudo de la fe. Y una vez uses el escudo de la fe para apagar los dardos, si el escudo es fe, el dardo es duda. Entonces usa la espada del Espíritu, que es su palabra. Dices: no, ya conmigo no se va a hacer de acuerdo a lo que tú están hablando. Conmigo, dices tú, se va a hacer de acuerdo a lo que Dios habló que va a hacer. Momentos son momentos de quiebres. Momentos que te cambian la vida para siempre. No va a ser uno, te lo advierto. Vas a tener que aprender a reconocer cuando llega cada uno de esos momentos. Y algunos de ellos son feos, son espantosos. Pero si confías en esta palabra, vas a poder decir ese día: aunque esto esté espantoso, Jesús ratificó el pacto con su sangre y me dio la bendición de Abraham. Así que le voy a decir a la gente, te querés quedar tú con la herencia, quédatela, porque yo soy el bendecido. Te querés quedar con el negocio, quédatelo, yo soy el bendecido. Te querés quedar con el dinero que un día te presté y no lo querés, quédatelo, yo soy el bendecido. Vas a pensar, vas a hablar, actuar y reaccionar como un bendecido. Dáselo fuerte al Señor.

El mensaje ha terminado. La Biblia dice que si confesares con tu boca que Jesús es el Señor y creyeres en tu corazón que Dios le levantó de los muertos, serás salvo. Te invitamos a que recibas a Jesús como tu Salvador personal, orando de la siguiente manera: Dios mío, soy un pecador y necesito tu perdón. Me arrepiento de todos mis pecados y recibo a Jesucristo como mi único y suficiente Salvador personal. Yo creo que Jesús es Dios, que murió en la cruz por mis pecados y que resucitó al tercer día. Gracias, Jesús, por salvar mi alma hoy. En tu nombre he orado. Amén. 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

0: Señor.
1: Palabra de vida. Efesios 2:5. Y aun estando nosotros muertos en pecados, nos dio vida juntamente con Cristo. Por gracia sois salvos.
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9: Hola, te saluda Ariel Romero desde México. Quiero decirte que en México tenemos algunas expresiones muy curiosas para llamar a nuestros chiquillos, a nuestros niños. En algunas regiones les llamamos chilpayate, en otras huerco, en otras morro y en otras plebe. También cuando una cosa nos maravilla o es muy bonita o de muy buena calidad decimos qué suave, en otras regiones decimos qué chido o qué padre y en las regiones fronterizas del norte decimos qué cool. También para saludarnos cuando nos encontramos con algún amigo o un hermano usamos diversas expresiones como ¿qué húbole?, ¿qué onda?, ¿qué tranza? Y en los estados fronterizos decimos ¿qué show? Bueno, los mexicanos mencionamos a Dios en nuestro himno nacional diciendo que nuestro destino por el dedo de Dios se escribió. Y tenemos en nuestro escudo nacional un águila devorando a una serpiente. Seguimos siendo un país con énfasis en la familia, un país de industria y de lucha. Este es un mensaje para Radio Vida desde México. ¡Saludos!

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0: Señor, señora, joven, por favor, haga una pausa y escuche esta reflexión para hoy.
1: Ramadán, el noveno mes del año lunar en el calendario musulmán, es tiempo para un riguroso régimen de ayuno durante el día. Esto es uno de los pilares sobre los cuales se afirma la fe musulmana. Entre los budistas, los que se inician como monjes se comprometen a abstenerse de comer en tiempos cuando es prohibido hacerlo. La religión tradicional en el mundo hispano por largo tiempo ha promulgado abstenerse de comer carne los días viernes. Prácticamente en cualquier lugar del mundo existen creencias de que ciertos rituales permiten, facilitan o ayudan al hombre a una relación con Dios. Ciertamente el ritual con su respectivo significado era importante en el Antiguo Testamento. Pero la Biblia enfatiza que lo crucial delante de Dios no es un ritual, altar, templo o costumbre, sino que un compromiso personal con Él, con fe y con un genuino corazón. En tiempos de Jesús y de los apóstoles, los judíos enfatizaban las fiestas religiosas, rituales y comer o abstenerse de ciertas cosas. El apóstol Pablo escribió que el reino de Dios no es comida ni bebida, sino justicia, paz y gozo en el Espíritu Santo. Y también que la vianda no nos hace más aceptos ante Dios, pues ni porque comamos seremos más, ni porque no comamos seremos menos. Jesús, cuando le buscaban, después de milagrosamente alimentar a una multitud con apenas 5 panes y 2 peces, les dijo: «Yo soy el pan de vida, yo soy el pan que descendió del cielo. Si alguno comiere de este pan, vivirá para siempre, y el pan que yo daré es mi carne. Si no coméis la carne del Hijo del Hombre y bebéis su sangre, no tenéis vida». La gente, pensando en términos físicos, preguntó: «¿Cómo puede éste darnos a comer su carne?». Jesús no hablaba de un ritual ni de nada físico, sino de una íntima identificación con Él, pues no es lo que tú haces, sino lo que Cristo hizo, lo que te permite una relación con Dios. Lo que a ti te corresponde es o creer y recibirlo, o rechazarlo.
0: Hemos reflexionado, deseando poder beneficiarle en las decisiones y acciones de la vida. 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

0: es bueno.
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15: Dice la Biblia, reflexiona en tu corazón, que el Señor es Dios, en los cielos y en la tierra. No hay otro. Esta es la reflexión para hoy.
16: Nunca he entrado a la oficina de un jefe de gobierno y conversado con él. Si tú lo has hecho, eres uno entre pocos. Bien sabemos que el presidente, rey, primer ministro o cualquier otra designación que tenga, es un personaje cuyo acceso, por parte de la persona común y corriente, es no solo limitado, es prácticamente imposible. Así ha sido, lo es y lo seguirá siendo. Si no le conoces personalmente, quizás puedas entrar a su despacho cuando logres algo extraordinario que te hace famoso en tu país o porque alguien que le conoce te consigue una audiencia. Hay también separación e imposibilidad de acceso de los hombres a Dios. La creencia popular de que Dios es tan bondadoso que cualquiera puede libremente venir a Él en cualquier momento es trágicamente errónea. Las diferencias entre un jefe de gobierno y un ciudadano común y corriente son nada en comparación a las diferencias en carácter y posición que gigantescamente separan a Dios de los hombres. La más básica diferencia es que Dios es infinitamente santo. El hombre no solo no es santo, sino que es pecaminoso. Según la Biblia, la única manera de acercarse a Dios era sacrificando un animal. Este era el sustituto que pagaba con su vida por el pecado de la persona que ahora, con la justicia hecha por la ofensa a Dios, podía acercarse a él. Dios sigue siendo santo, y el hombre continúa ofendiéndole con su pecado. La barrera permanece, y Dios demanda la muerte de un sacrificio en sustitución tuya y mía para poder acercarnos a él. Pero no necesitamos sacrificar animales. Jesús, dice la Biblia, es el Cordero de Dios que quita el pecado del mundo. En la cruz se ofreció a sí mismo sin mancha a Dios. En él tenemos redención por su sangre, el perdón de pecados, y así somos aceptos ante él. Sí, el acceso a Dios, Padre, es limitado, pero no imposible. La única imposibilidad está en rehusar aceptar el sacrificio suplido por él y que insistas hacerlo a tu manera. Si hemos de entrar a la presencia de Dios, es de acuerdo a sus términos y no los nuestros.
15: Esperamos que haber reflexionado con nosotros les sea de provecho para hoy, mañana y siempre. 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
3: Hola, somos Lake Point Música y queremos contarte que nuestro nuevo sencillo, Vida para mí, ya está aquí en tu emisora favorita. Oramos que esta adoración sea de bendición para ti y tu iglesia y que puedas recordar el hermoso regalo que Jesús nos dio por medio de su sangre. ¿Están listos? Bueno, aquí va. En 3, 2, 1. ¡Bendiciones!

Inclina tus pensamientos al Señor, tu Dios. Levanta tu fe a lo alto. Pon debajo de tus pies las cosas físicas de este mundo y solo cree en aquel que, siendo santo, tomó tu lugar de pecador y se hizo hombre por ti. Él dijo: Yo soy la resurrección y la vida. Todo aquel que cree en mí, aunque muera, vivirá. Solo cree, toma tu cruz y síguelo. Su nombre, Jesús.

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1: Inclina tus pensamientos al Señor, tu Dios. Levanta tu fe a lo alto. Pon debajo de tus pies las cosas físicas de este mundo y solo cree en aquel que, siendo santo, tomó tu lugar de pecador y se hizo hombre por ti. Él dijo: Yo soy la resurrección y la vida. Todo aquel que cree en mí, aunque muera, vivirá. Solo cree, toma tu cruz y síguelo. Su nombre, Jesús.

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10: Nos encontramos en la mitad de una serie acerca de la Pascua. Aunque esta es una celebración llena de júbilo para los judíos, tomamos sus indicaciones dietéticas de forma muy seria. En Éxodo capítulo 12 leemos: durante 7 días comerán pan sin levadura, de modo que deben retirar de sus casas la levadura el primer día. Todo el que coma algo con levadura desde el día primero hasta el séptimo será eliminado de Israel. Esas instrucciones son específicas y serias. Usted podrá recordar que los israelitas estaban en tal apuro para marcharse de Egipto que no tuvieron tiempo de hornear pan. El resultado fue la matzá, una mezcla de agua y trigo parecida a una galleta, sin levadura y el único producto hecho de granos permitido durante la Pascua. De hecho, la Pascua es generalmente conocida como el Festival del Pan sin Levadura. Dado que los judíos no podemos siquiera poseer levadura durante este tiempo, limpiamos la casa antes de que la Pascua comience y botamos cualquier producto con levadura. Todos los alimentos deben también obtener la aprobación rabínica. Estas prácticas pueden parecer estrictas, pero para nosotros los judíos, el cumplimiento de los mandamientos de Dios fluye naturalmente de nuestro amor por Dios y de nuestra fuerte conexión con la historia judía. La obediencia a Dios siempre ha sido una forma de demostrar nuestro amor por Él.
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2: Vamos a dar gracias a Dios. Su amor es para siempre, amén. Fuerte ese aplauso.

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Estas palabras son de Dios, dirigidas a nuestras vidas por el obispo José Rodríguez, de Casa de Dios USA, Nashville, Tennessee. Recuerda, si realmente quieres ser una persona próspera, sana, feliz y llena de paz, te pones a orar, te pones a leer la Biblia, te congregas, te involucras en la obra de Dios, pides sabiduría, mi Señor Jesucristo te inundará de abundante sabiduría. ¿Te imaginas una persona llena de sabiduría de Dios? Las cosas gloriosas que harías y lograrías. Acuérdate, Salmo capítulo 60, versículo 12. Todo depende de ti. Pon tu mente a volar, pon tu mente a proyectar, pon tu mente a crecer. No desperdicies la maravillosa mente que tienes. Ponle Biblia. Nunca lo olvides. Shalom. Estas palabras fueron de nuestro querido obispo José Rodríguez, de Casa de Dios USA, Nashville, Tennessee.

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1: ¿Esperas tú una herencia? Sea grande o pequeña la herencia, la realidad es que tendrás algo que antes no tenías. Sea un ranchito o una mansión, unos cuantos pesos o muchos millones, un simple anillo o varias joyas, unos pocos bonos o múltiples inversiones, el hecho es que una herencia incrementa tus posesiones. Por otra parte, generalmente para recibir la herencia, el que te nombra como heredero tiene antes que morir. Añadir a tus bienes y gozar el beneficio de una herencia significa la muerte para tu benefactor. Pero aunque sientas mucho la muerte de esa persona, ¿rechazarías lo que te deja? Dice la Escritura que Cristo es mediador de un nuevo testamento para que, interviniendo muerte para la remisión de las transgresiones, los llamados reciban la promesa de la herencia eterna. Porque el testamento con la muerte se confirma, pues no es válido entre que el testador vive. Esa herencia eterna que Jesucristo quiere darte se hace posible por su muerte, y la Biblia la describe como incorruptible, incontaminada e inmarcesible, reservada en los cielos. Aunque maravilloso para nosotros, piensa en lo que significó para Cristo. Entonces, ¿qué te impide recibir esa herencia? Nosotros por naturaleza somos como el hijo malo y rebelde, sin nada en nosotros que merezca que el Padre, al momento de hacer su testamento, nos nombre herederos. Pero Dios ama tanto a aquellos a quienes Él creó, que hizo todo lo necesario para que, a pesar de nuestra rebelión y desobediencia, recibamos herencia. Siendo Él el Padre perfecto, cuya santidad no puede ser ofendida sin que se haga justicia y se castigue el pecado, Él mismo hizo provisión para que alguien pagara por esos pecados y transgresiones en sustitución nuestra. La muerte de Cristo, el mediador del Nuevo Testamento, hace posible el perdón de nuestras transgresiones y la asignación de la herencia. Tú seguramente no despreciarías lo bueno que tus padres o cualquier otra persona te dejaran en su testamento. ¿Cómo rechazas entonces la herencia de Dios en Cristo?
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Estas palabras son de Dios, dirigidas a nuestras vidas por el obispo José Rodríguez, de Casa de Dios USA, Nashville, Tennessee. ¿Cómo tener paz mientras Dios interviene? ¿Cómo tener paz en un proceso que va a tardar años? No esperes tener todo resuelto para tener paz. Decide vivir en paz mientras todo se resuelve. Clama a Dios. Lo más peligroso en la vida no es perder tu dinero. Lo más peligroso en la vida no es perder tus propiedades. Lo más peligroso en la vida no es perder tu salud. Lo más peligroso en la vida es perder tu fe. Ponte a leer la Biblia, aunque no tengas ganas. Ponte a orar, aunque no quieras. Habla con el Espíritu Santo más que con otras personas. Congrégate más. Involúcrate más en tu iglesia. Apoya a tu pastor, aunque no te guste. Te bendigo desde lo más profundo de mi corazón. En el nombre de Cristo Jesús. Shalom a todos. Estas fueron palabras de nuestro querido obispo José Rodríguez, de Casa de Dios USA, Nashville, Tennessee.

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4: Hemos montado un medley de coritos de esos de antaño y le hemos titulado Coritos al Son de Cuba. Así que aquí vamos.

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3: Él es bueno.

Hola, somos Lake Point Música y queremos contarte que nuestro nuevo sencillo, Vida para mí, ya está aquí en tu emisora favorita. Oramos que esta adoración sea de bendición para ti y tu iglesia y que puedas recordar el hermoso regalo que Jesús nos dio por medio de su sangre. ¿Están listos? Bueno, aquí va, en 3, 2, 1. Bendiciones.

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Y no es algo fácil, pero por instinto acá. Que haga lo que sabe que está bien hacer, pues de no ser así lo pensará demasiado. Y hay muchas personas aquí hoy que han hecho no lo que Dios le ha dado la oportunidad de hacer, porque pensaron de eso demasiado. Pensó del sacrificio que era mucho. Pensó que lo que otras personas dirían era demasiado. Usted pensó acerca del juicio, la crítica, y sí recibirá todo eso. Y más, si quiere trabajar para Dios. Pero vale la pena.

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1: Diga conmigo, no me avergüenzo del Evangelio.

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Hola, soy Luis Morales de Miel San Marcos. Hoy quiero leer y meditar contigo el proverbio del día. Proverbios capítulo 9. La sabiduría edificó su casa, labró sus siete pilares, preparó un gran banquete, mezcló los vinos y puso la mesa. Envió a sus sirvientes para que invitaran a todo el mundo. Ahora convoca desde el lugar más alto, con vista a la ciudad. Entren conmigo, clama a los ingenuos, y a quienes les falta buen juicio les dice: vengan, disfruten mi comida y beban el vino que he mezclado. Dejen atrás sus caminos de ingenuidad y empiecen a vivir. Aprendan a usar el buen juicio. El que reprende a un burlón recibirá un insulto a cambio. El que corrige al perverso saldrá herido. Por lo tanto, no te molestes en corregir a los burlones, solo ganarás su odio. En cambio, corrige a los sabios y te amarán. Instruye a los sabios y se volverán aún más sabios. Enseña a los justos y aprenderán aún más. El temor del Señor es la base de la sabiduría. Conocer al santo da por resultado el buen juicio. La sabiduría multiplicará tus días y dará más años a tu vida. Si te haces sabio, serás tú quien se beneficie. Si desprecias la sabiduría, serás tú quien sufra. La mujer llamada necedad es una atrevida, y aunque no se da cuenta, es una ignorante. Se sienta a la entrada de su casa, en el lugar más alto con vista a la ciudad. Llama a los hombres que pasan por ahí, ocupados en sus propios asuntos. Entren conmigo, les dice a los ingenuos, y a los que les falta buen juicio les dice: el agua robada es refrescante. Lo que se come a escondidas es más sabroso. Pero lo que menos se imaginan es que allí están los muertos. Sus invitados están en lo profundo de la tumba.

todo el que se acerca ante el trono de la gracia es perdonado, es levantado, es libre. Aunque muchos te han dado la espalda, hay alguien que te levanta, que te perdona. Su nombre es Cristo Jesús.

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7: Para nosotros poder caminar en fe, tenemos que comprender algo. La fe no es inferior a la razón, es superior. Que no entienda no quiere decir que no sea posible. Cuando digo que se puede, entonces empiezo a encontrar cómo lograrlo. Si espero saber cómo lograrlo para creer que se puede, no va a funcionar. Entonces, normalmente, cuando das un paso de fe, luces un poco ridículo delante de los demás. Porque si ni siquiera tú sabes cómo se puede, menos lo sabrán los que te están juzgando o te están observando. Pero si le creemos que se puede, Dios revela la forma en que se puede. ¿Están acá? La Biblia está llena de cosas extrañas, historias raras, un anciano levantando una vara para que se abra el mar, uno dándole vueltas a las paredes para que se caigan, ¿verdad? Pescas milagrosas, Jesús caminando sobre el agua, cosas extrañas que están allí reconstruyendo los muros, sanando leprosos, metiéndolos en un río. Es extraño, son historias extrañas que están allí. Y están precisamente para que nosotros comprendamos que hay momentos en que la razón te dice esto no es posible porque no entiende. Pero si tú vas a forzar un poco más tu razón diciéndole te sujetas a la fe que tengo de que se puede, aunque vos todavía no entendas cómo, Dios brindará a la razón la manera de lograrlo. ¿Me estoy explicando acá? ¿Sí me expliqué? Entonces, mira, Habacuc dice en el verso 17 del capítulo 3, aunque la higuera no florezca, todo el mundo diga fuerte, aunque, o sea que no es la regla, esto no es la regla, aunque pase, no está pasando, no le está pasando esto. Dice, aunque la higuera no florezca, ni en las vides haya frutos, aunque falte el producto del olivo y los labrados no den mantenimiento y las ovejas sean quitadas de la majada y no haya vacas en los corrales, yo, dice aquí, con todo yo me alegraré en Jehová y me gozaré en el Dios de mi salvación. Jehová el Señor es mi fortaleza, el cual hace mis pies como de ciervas y en mis alturas me hace andar. Lo que están diciendo él es: mis corrales están llenos, las majadas también, tenemos vacas, tenemos ovejas, tenemos cultivos, las vides están bien, todo está bien, el olivo está bien, pero si algún día no llega a estar bien, yo con todo me voy a alegrar en el Señor, el Dios de mi salvación. ¿Qué es lo que él está anunciando? Si algún día todo falta, yo voy a poner mi mirada en Dios que hace que todo lo recupere. Levanta las manos y di conmigo fuerte: me voy a recuperar. Amén. Quisiéramos que Dios mantenga todo sin caída, pero la Biblia dice: siete veces cae el justo y se vuelve a qué. Levanta las manos y di conmigo: me voy a levantar. Te vas a levantar otra vez. Amén. Así que la cosa extraña aquí es así, dice él. Yo entiendo, dice él, él dice: hay alturas que son para mí, pero no, mis pies no han sido transformados. Él está clamando por una transformación de los pies para tener con qué subir esa altura. Entonces, la altura que Dios tiene diseñada para ti va a exigir una transformación de tu vida en algún área, ¿ah? No solo moral, sino también de habilidades, también de creerle a Dios, de tenerle la fe. No le tengas miedo a la duda. Normalmente te visita antes de que Dios vaya a hacer algo. Cuando la duda te visita es porque Dios está a punto de hacer algo y solo espera que cambies y que confíes plenamente en Él. Yo le llamé al tema de hoy: retomando nuestra confianza en Dios. ¿Cuántos creen que Dios es poderoso, gigante a su lado, acampa alrededor de los que le temen? Hay muchas cosas extrañas. Es extraño que hagamos una oración y recibimos a Jesús y somos salvos y nuestro nombre se escribe en los cielos. Es mucho más extraño que pongas la mano sobre un enfermo y este sane. Son cosas extrañas, pero funcionan. ¿Qué te interesa? ¿Que lo entiendas o que funcione? ¿De qué me

mente surge de la duda. Ahora, él tenía miedo y lo enterró. Hago una pregunta. Si Dios es la figura del dueño de los bienes, es Dios, ¿sí? O el dueño es figura de Dios. Si Dios le dio unos 5 talentos y lo bendijo, lo apoyó y respaldó para que produzca 5, 100%. El que tenía 2 también fue respaldado por Dios y produjo 2, 100%. ¿No crees que el que tenía 1, el error que cometió es pensar que lo que tenía era tan poco que mejor se enterraba? Señores, no es la cantidad que tengas, es lo que haces con esa cantidad. No son los talentos que tengas, si son pocos o diminutos, es lo que haces con lo que Dios te dio. Sea lo que Dios te haya dado, te lo dio porque cree que tú puedes hacer producirlo. Vino él, tuvo miedo y lo enterró. Si está viendo que el otro está produciendo el 100%, el segundo también, él debió haberse inspirado un poco y decir, yo también lo voy a producir. Pero no tuvo la confianza en la bendición de Dios. De nada sirve que seas bendecido si no confías que eres bendecido. Porque los bendecidos hablan como bendecidos, piensan como bendecidos, actúan como bendecidos y reaccionan como bendecidos. De nada sirve que tengas una motocicleta si nunca la arrancas ni la manejas. ¿Todavía está acá? ¿Saben que una de las cosas en las que a veces hay que confiar en el carro es en el freno, no? Porque ahora la gente te dice, este carro hace de 0 a 100 4 segundos. A mí me interesa cuántos segundos hace de 100 a 0. Yujo. Ahora, toda la gente que compite confía en su maquinaria. Si la gente se sube y no confía en la maquinaria, ya va dudando en la carrera. Tu gran maquinaria se llama fe. La medida de fe que Dios le dio a todos los hombres. Pero la fe exige tu confianza. La fe te está diciendo, confía en mí, soy el mejor método que Dios te ha podido dar. Tú dices, no tengo capital para una empresa, pero tenés fe para ello. ¿Puedo dar un buen amén a eso? Levanta las manos y di conmigo, de hoy en adelante, no voy a menospreciar nada de lo que Dios me haya dado. Sea poco o sea mucho, hoy retomo la fe, la confianza en Dios. La palabra dice en Romanos 12:2, no os conforméis a este siglo, sino transformaos por medio de la renovación de vuestro entendimiento, para que comprobéis cuál sea la buena voluntad de Dios, agradable y perfecta. Digo pues por la gracia que me es dada a cada cual que está entre vosotros, que no tenga más alto concepto de sí mismo que el que debe de tener, sino que piense de sí mismo con cordura conforme la medida de fe que Dios repartió a cada uno. Vamos a hacer otra confesión. Di conmigo, yo voy a pensar de mí mismo de acuerdo a la fe que Dios me dio. En Génesis capítulo 13, verso 7, dice, y hubo contienda entre los pastores del ganado de Abraham y los pastores del ganado de Lot, y el cananeo y el fereceo habitaban entonces en la tierra. Entonces Abraham dijo a Lot, no hay ahora altercado entre nosotros dos, entre mis pastores y los tuyos, porque somos hermanos. ¿No está toda la tierra delante de ti? Yo te ruego que te apartes de mí, le dijo. Si fueres a la mano izquierda, yo iría a la derecha. Si fueres a la derecha, yo iría a la izquierda. 10. Y alzó Lot sus ojos. Escucha esto. Y alzó Lot sus ojos y vio toda la llanura del Jordán y toda era una de riego. Como el huerto de Jehová. Como la tierra de Egipto en la dirección de Zoar, antes que destruyese Jehová Sodoma y Gomorra. Entonces Lot escogió, paréntesis, lo que sus ojos vieron. No caminó por fe. Lot caminó por vista. Y dice, para sí toda la llanura del Jordán, toda la llanura la escogió para sí, y se fue Lot hacia el oriente y

apartaron el uno del otro. Pero ¿quién fue más bendecido? ¿Quién logró más? ¿Lot o Abraham? Claro, él fue el que más logró. Y noten lo siguiente que es bien importante. Viene Abraham y le dice: hey, Lot, le dice, hagamos una cosa, que hay un altercado entre unos y otros, no me parece bien, están peleando nuestros pastores por nuestros ganados, vamos a terminar nosotros mal. Mejor hagamos un pacto, tú te vas a donde querrás, si agarras a la derecha, yo agarro a la izquierda, si tú agarras a la izquierda, yo agarro a la derecha. Yo pienso que Lot dijo: ¿y qué sabe este viejito que no sepa yo? Yo hubiera hecho un experimento con Abraham. Yo le digo: bueno, me voy a ir a la derecha. Y Abraham dice: bueno, voy para acá. Ajá, de plano en la izquierda es donde está bueno. Entonces me voy para la izquierda y el otro agarró para la derecha. Y dije: ay, entonces. Entonces Abraham le dice: si te vas a la derecha, a la izquierda. Y Lot dice: ¿qué será? ¿Para dónde agarro? ¿Qué sabe Abraham que no sé yo para darme a escoger a mí primero? Lo que Abraham sabía es que la promesa de bendición era de él, no era de Lot. Él sabía que el bendecido era él. Y no importa la tierra que tú escojas, si yo me voy al desierto y donde solo hay piedras, ahí Dios me va a bendecir, porque la bendición va conmigo. Tenemos que comprender esto. No debemos de ser personas que andan buscando bendiciones. Debemos ser personas que creemos que estamos bendecidos. Él era el bendecido. Dijo: no, aquí el bendecido soy yo. Para donde agarres no me importa, quédate con toda la tierra si quieres. Agarraste la del mejor riego, agarraste la más verde, la más productiva, no importa. Porque eso que puede ser improductivo, con que yo lo toque, va a producir bendición. Él sabía algo que Dios le había hablado. Nuestra familia debe entender que tiene bendición. Nuestros hijos deben de saber que están creciendo bajo bendición. Y nunca despreciar la bendición de Dios. La bendición de Dios no se desprecia como la despreció Esaú. Dice acá en el capítulo 12, verso 1: pero Jehová había dicho a Abraham: vete de tu tierra y de tu parentela, y de la casa de tu padre, a la tierra que te mostraré. Él caminó por fe, no por vista. Lot escogió por vista, no por fe. Y dice acá: y haré de ti una nación grande, y te bendeciré, y engrandeceré tu nombre, y serás bendición. Por eso cuando Lot dijo: me voy para allá, Abraham dijo: nah, quédate con todo. Yo tengo un pequeño secreto. A mi Dios me dijo que estoy bendito. ¿Dios te ha dicho que eres bendecido? Sí. Si hasta los amigos te dicen: Dios te bendiga, te dice, y no lo querés creer. Y dice acá: bendeciré a los que te bendijeren, y a los que te maldijeren maldeciré. Wow. Y serán benditas en ti todas las familias de la tierra. Quiero regresar. Dice: y te bendeciré, futuro. Entonces le anunció la bendición, pero todavía no lo había bendecido. ¿La ganaron o no? Te bendeciré, le dijo, y serás, pero todavía no lo había bendecido. Entonces, en el capítulo 14, dos capítulos más adelante, verso 17, dice: cuando volvía de la derrota, note que Abraham ya está peleando batallas y ganando, ¿sí? Solo con creer que sería bendecido. Imagínate el día que lo bendijo. ¿Todavía están aquí ustedes? ¿Ah? ¿Se recuerdan cuando el profeta Samuel le dijo a Ana: no estés más triste, dice, que Dios te conceda lo que has pedido? Ana ya estaba feliz. Ana ya se imaginaba teniendo al niño en sus brazos, y todavía no se había acostado con su esposo para quedar embarazada. La actitud nuestra debe cambiar, no cuando recibimos lo prometido, sino cuando nos dicen la promesa. Eso es fe. ¿Estamos de acuerdo?
Dice, cuando volvía de la derrota de Kedorlaomer y de los reyes que con él estaban, salió el rey de Sodoma a recibir al valle de Sabe, que era el valle del rey. Entonces Melquisedec, rey de Salem, que sabemos que es nuestro Señor, y sacerdote del Dios Altísimo, sacó pan y vino. Digan todos, Santa Cena. Sacó pan y vino, el pacto. Aquí va a haber un pacto. Y le bendijo. Pon atención. Capítulos antes dijo, te bendeciré. El capítulo clave es este. Y le bendijo. Ahora, lo que había dicho que haría, Dios ya lo está haciendo. Están acá. Y le dijo aquí. Y le bendijo diciendo, bendito sea Abraham del Dios Altísimo, creador de los cielos y la tierra, y bendito sea el Dios Altísimo que entregó tus enemigos en tu mano y le dio a Abraham los diezmos de todo. Eso no es de la ley, como se dan cuenta, eso es de la fe. Entonces el rey de Sodoma dijo a Abraham, dame las personas, ¿sí?, de todo lo que habían conquistado, y toma para ti los bienes. Y respondió Abraham al rey de Sodoma, he alzado mi mano a Jehová Dios Altísimo, creador de los cielos y de la tierra, que desde un hilo hasta una correa de calzado, nada tomaré de todo lo que es tuyo, para que no digas yo enriquecí a Abraham, porque el que me bendijo se llama Jehová. Y date cuenta, cuando... Yo te decía, cuando llegas a tener ese switch, cuando llegas a cambiar tu vida, a vivir realmente por fe, no importa qué te ofrezcan los demás o qué te quiten los demás. Tú dices, momentito, no te lo voy a aceptar para que no digas que eres tú. Porque yo acabo de hacer un voto y un pacto con el Señor cuando me sirvió el pan y el vino. Él es quien me bendice a mí. Levanta las manos y di conmigo, Él es quien me bendice a mí. ¿Cuántos están bendecidos acá? Isaac. Isaac, el hijo de Abraham. Está Isaac y le cierran los pozos. Y entonces él decía, bueno, ¿saben qué? Abran un pozo acá. Y salía agua y los filisteos decían, el agua es nuestra. Y dice, va, quédense con el agua. ¿Saben qué? Aquí el pozo, aquí. Y volvía a salir agua. Y le volvían a quitar el pozo. No, es agua es nuestra. Decían los, va, quédense acá. Lo que ustedes no han entendido es que el río va debajo de mis pies a donde yo voy. Donde Isaac abrió un hoyo, salía el agua. Si eso mismo lo hacía el filisteo, le salía polvo. Yuhu. Di conmigo fuerte, donde otros han fracasado, yo voy a triunfar. Amén. Señores, ¿cuántos caminan por fe y no por vista? Dice Gálatas capítulo 3, verso 13. Cristo nos redimió de la maldición de la ley. Fuimos redimidos de la maldición. Estábamos bajo maldición, pero Jesús con su sangre nos compró, nos redimió de la maldición de la ley. Por lo tanto, toda maldición en tu familia es cancelada. Sea maldición física, familiar, económica, queda cancelada. ¿Por qué queda cancelada? Porque fuiste redimido y comprado con la sangre del Cordero de Dios, y eso hace que lo que era maldición se destruya y empieces a caminar bajo bendición. ¿Por qué caminas bajo bendición? Porque eres un bendecido. Pon atención, tienes que tener pensamientos de ti mismo de acuerdo a la fe que Dios te dio. No penses de ti mismo de acuerdo a las dudas de otros. Pensada de ti mismo de acuerdo a tu fe. Yo he pasado por los dos momentos. He pasado por el momento en que nadie creía en mí, pero pude creer yo. Y he pasado por el momento en que todos han creído en mí y yo no creía en mí.

nos afectan los pensamientos de otros, ¿no es cierto? Por eso necesitamos los pensamientos de Dios, que contrarrestan los pensamientos de las demás personas.

Hay momentos. Hay momentos en la vida en que surgen grandes cambios. Sea cuando ves una pesca milagrosa como la de Pedro y cae de rodillas y dice: apártate de mí que soy hombre pecador. Porque en vez de estar buscando el reino primero para que la añadidura se fuera, dejé de ir al discipulado esa noche de Jesús y me fui tras los pescados, tras los peces, y no me funcionó. Apártate de mí. Eso fue un momento de cambio para Pedro. Este versículo marca otro momento de cambio para mí. Cristo nos redimió de la maldición de la ley, hecho por nosotros maldición. Porque está escrito: maldito todo el que fuere colgado en un, el que es colgado en un madero, para que en Cristo Jesús la bendición de Abraham, la que te acabo de leer, alcanzase a los gentiles, a fin de que por la fe recibiésemos la promesa del Espíritu. Hermanos, hablo en términos humanos. Un pacto, aunque sea de hombre, una vez ratificado, nadie lo invalida ni le añade. Entonces, esto fue lo que ocurrió en el Calvario. Jesús derrama su sangre. Y para que entendieran qué iba a pasar en la cruz, les sirve la cena. Y le sirve el vino y le dice: esta es mi sangre. Este es mi cuerpo. Este es el nuevo pacto. He venido, o ha venido, para traernos a los gentiles la bendición de Abraham. Y con la sangre ratifica el pacto. Y una vez ratificado, nadie lo puede invalidar. Sos un bendecido y punto. Eres bendecido, punto. Eres bendecido, punto. ¿De qué se trata entonces hoy? De que retomes la confianza en que Dios ya te bendijo. Y que lo que te hace dudar no es sino un dardo del enemigo, y para eso existe el escudo de la fe. Y una vez uses el escudo de la fe para apagar los dardos, si el escudo es fe, el dardo es duda. Entonces usa la espada del Espíritu, que es su palabra. Y dices: no, ya, conmigo no se va a hacer de acuerdo a lo que tú están hablando. Conmigo, dices tú, se va a hacer de acuerdo a lo que Dios habló que va a hacer. Momentos. Son momentos de quiebres. Momentos que te cambian la vida para siempre. No va a ser uno, te lo advierto. Vas a tener que aprender a reconocer cuando llega cada uno de esos momentos. Y algunos de ellos son feos, son espantosos. Pero si confías en esta palabra, vas a poder decir ese día: aunque esto esté espantoso, Jesús ratificó el pacto con su sangre y me dio la bendición de Abraham. Así que le voy a decir a la gente: te querés quedar tú con la herencia, quédatela, porque yo soy el bendecido. Te querés quedar con el negocio, quédatelo, yo soy el bendecido. Te querés quedar con el dinero que un día te presté y no lo querés, quédatelo, yo soy el bendecido. Vas a pensar, vas a hablar, actuar y reaccionar como un bendecido. Dáselo fuerte al Señor.

0: El mensaje ha terminado. La Biblia dice que si confesares con tu boca que Jesús es el Señor y creyeres en tu corazón que Dios le levantó de los muertos, serás salvo. Te invitamos a que recibas a Jesús como tu Salvador personal, orando de la siguiente manera: Dios mío, soy un pecador y necesito tu perdón. Me arrepiento de todos mis pecados y recibo a Jesucristo como mi único y suficiente Salvador personal. Yo creo que Jesús es Dios, que murió en la cruz por mis pecados y que resucitó al tercer día. Gracias, Jesús, por salvar mi alma hoy. En tu nombre he orado. Amén. 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

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Efesios 2:5. Y aun estando nosotros muertos en pecados, nos dio vida juntamente con Cristo. Por gracia sois salvos. 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

0: Señor, señora, joven, por favor, haga una pausa y escuche esta reflexión para hoy.
1: Ramadán, el noveno mes del año lunar en el calendario musulmán, es tiempo para un riguroso régimen de ayuno durante el día. Esto es uno de los pilares sobre los cuales se afirma la fe musulmana. Entre los budistas, los que se inician como monjes se comprometen a abstenerse de comer en tiempos cuando es prohibido hacerlo. La religión tradicional en el mundo hispano por largo tiempo ha promulgado abstenerse de comer carne los días viernes. Prácticamente en cualquier lugar del mundo existen creencias de que ciertos rituales permiten, facilitan o ayudan al hombre a una relación con Dios. Ciertamente el ritual con su respectivo significado era importante en el Antiguo Testamento. Pero la Biblia enfatiza que lo crucial delante de Dios no es un ritual, altar, templo o costumbre, sino que un compromiso personal con Él, con fe y con un genuino corazón. En tiempos de Jesús y de los apóstoles, los judíos enfatizaban las fiestas religiosas, rituales y comer o abstenerse de ciertas cosas. El apóstol Pablo escribió que el reino de Dios no es comida ni bebida, sino justicia, paz y gozo en el Espíritu Santo. Y también que la vianda no nos hace más aceptos ante Dios, pues ni porque comamos seremos más, ni porque no comamos seremos menos. Jesús, cuando le buscaban, después de milagrosamente alimentar a una multitud con apenas 5 panes y 2 peces, les dijo: «Yo soy el pan de vida, yo soy el pan que descendió del cielo. Si alguno comiere de este pan, vivirá para siempre, y el pan que yo daré es mi carne. Si no coméis la carne del Hijo del Hombre y bebéis su sangre, no tenéis vida». La gente, pensando en términos físicos, preguntó: «¿Cómo puede éste darnos a comer su carne?». Jesús no hablaba de un ritual ni de nada físico, sino de una íntima identificación con Él, pues no es lo que tú haces, sino lo que Cristo hizo, lo que te permite una relación con Dios. Lo que a ti te corresponde es o creer y recibirlo o rechazarlo.
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13: Hola, te saluda Ariel Romero desde México. 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

0: buenos días, 6 de la mañana con 48 minutos, good morning, viernes ya 10 de julio 2026, felices, muy agradecidos con nuestro Padre por esta nueva oportunidad que nos da de poder estar aquí en la cabina de Radio Vida 11:30, 9:10, 12:10 AM y también a través de Facebook en vivo. Muchas, muchas gracias a usted, hermano, hermana, ministro, que está empezando a conectarse junto con nosotros para poder recibir lo más hermoso, lo más poderoso, la comida más sabrosa y exquisita que podamos comer, que es la palabra del Señor. Gracias a cada uno de ustedes, gracias también a nuestros apóstoles, apóstol Vilma, apóstol José Rodríguez, por la confianza que nos da de poder estar aquí y juntos disfrutar de este tiempo maravilloso de Saca Tiempo para Creer y Crecer. Dice la palabra en el libro de Salmos, Salmo 103, voy a leer una porción de la palabra que dice: en el nombre del Padre, del Hijo y del Espíritu Santo, dice la palabra en el Salmo 103, versículo 1, que todo lo que soy alabe al Señor con todo el corazón, alabaré su santo nombre. Que todo lo que soy alabe al Señor, que nunca olvide todas las cosas buenas que hace por mí. Número 3, Él perdona todos mis pecados y sana todas mis enfermedades. ¡Wow! ¡Aleluya! Él es nuestro Padre. Él es el que hoy en este día Él va a sanar esas dolencias, eso que hoy en este día a lo mejor despertamos con algún cansancio, algún malestar, pero hoy en el nombre de Jesús usted es sano por el poder de la palabra del Señor. Así es que saludos a cada uno de ustedes. Muy buenos días, saludamos a nuestros hermanos que se conectan a través de Tuning Radio. Good morning a todos los que van conduciendo en las diferentes carreteras. Maneje con mucha precaución, hay lluvia, lluvia en la ciudad de la gente de Pacto, así es que manejemos con mucha, mucha precaución. También saludamos y bendecimos a todos nuestros hermanos que nos sintonizan a través de internet, www.radiovida1130.com. Gracias al Señor por estas herramientas que nos da para poder expandir, para poder compartir el mensaje de salvación, el mensaje de esperanza. Hay esperanza en ti, mi hermano, mi hermana. No se ha acabado. En Cristo Jesús hay una nueva oportunidad. Así es que hoy es el día. Hoy es el día en el cual tú puedes entregarle tu vida a Cristo. No nada más la tuya, sino la de toda tu familia. ¿Verdad? Así es que vamos a iniciar, damos la bienvenida a nuestros queridos hermanos quienes nos acompañan como cada viernes para bendecirnos con la palabra del Señor. Pastor Moisés, hermana Carmen Morey, good morning, bendiciones.
1: Good morning, buenos días, ¿cómo están? Es una bendición del Señor que estamos otro día, otra mañana más que el Señor nos da, Señor, sí, de vida para adorarlo y exaltar su santo nombre. Un día muy bonito, lluvioso, sí, ¿verdad? Señor. Así que después la tempestad viene la calma, porque ayer estaba muy caliente, hoy está bien rico, ¿verdad? Y el Señor es bueno y misericordioso. Así que vamos a darle la gracia y la gloria al Señor, y que la palabra que viene, que los que están escuchando puedan, ¿verdad?, gozarse en la presencia. La palabra es viva y eficaz.
0: Amén.
1: Amén. Así. Que Dios bendiga al predicador y que lo use grandemente.
0: Amén, amén. Gracias. Pastor Moisés, buenos días.
2: Buenos días a todos. Uh-huh. Hoy es un día precioso, ¿verdad? Amén. Si lo es. A veces nosotros pensamos que cuando está lloviendo, oh, me voy a quedar en casa. Voy a seguir durmiendo.
0: Pero no,
2: es un día que Dios ha preparado. Sí. La verdad que sí, la semana pasada había mucho calor. Sí. Esta semana bajó un poquito y ahora viene la lluvia. Entonces estoy feliz por eso, en verdad sí, estoy feliz por eso, porque Dios se manifiesta en muchas maneras. Amén. Y vemos su poder todos los días. Y nosotros estamos vivos, amigo hermano que estás escuchando, estás vivo, you're alive, tienes vida en Cristo Jesús. Y hay que celebrar eso, cada día hay que celebrar y darle gracias a Dios por su amor, por su misericordia, por su gracia con nosotros. Y hoy estamos aquí para compartir palabra de Dios, también para orar junto con usted por su petición y demostrar el poder de Dios a través de nuestra fe, poner nuestra fe en acción. Eso es lo que estamos haciendo y lo que hace Radio Vida todos los días, es poner la fe en acción. orando y creyendo en Dios, que Él habla a través de la predicación, a través de las canciones, a través de los programas que se ponen aquí en la estación. Y sí, estamos felices que usted está conectado en esta mañana con nosotros, amigos. Los que están manejando, manejen con cuidado, okay, maneje con mucho cuidado, ya que está lloviendo. Y también los que están regresando a casa, bendiciones. Sé que tuviste una noche muy larga de trabajo y Dios te va a dar un buen descanso, no te preocupes. Y sí, este fin de semana vamos a disfrutarlo, vamos a pasarla muy bien. Hagamos ciertas cosas, pasemos tiempo con la familia. Si usted no ha hecho su estudio en el hogar, un estudio bíblico en su casa, hágalo por favor. Le animo que por favor lo haga. Es que unos 15 a 30 minutos máximo, donde uno va a leer la palabra de Dios, compartir con toda la familia. Está en inglés, en español, lo tenemos nosotros. Si usted necesita una copia del estudio del hogar, solamente comuníquese con la iglesia a 615-262-2511 y se lo pueden hacer llegar por medio de WhatsApp. Y algo que me interesa mucho, que me gusta mucho, es que en mi casa nosotros lo hacemos en inglés, porque bueno, mis hijos hablan más inglés y me gusta escuchar a mi hija leer la palabra de Dios, leer la Biblia, y después a través de esa lectura ella hace preguntas. Y qué precioso es eso cuando los niños están haciendo preguntas, porque desean aprender, desean y no saber más de Dios, y le causa curiosidad. ¿Por qué sucedió esto? ¿Por qué sucedió lo otro? Un ejemplo, el estudio de esta semana habla acerca del capítulo 1 de Daniel, y estamos estudiando el libro de Daniel aquí en Casa de Dios USA, un libro que a mí me ha gustado mucho, okay. Son 12 capítulos y son historias sobrenaturales, okay, literalmente eso. Uno lo lee y se queda como, wow, esto en verdad sucedió. Wow, esto, Dios hizo esto con estas personas. ¿Cómo es posible? Son para nuestra mente natural, no lo podemos explicar, pero para Dios todo es posible. Entonces sí, un saludo para todos los que están escuchando, y este fin de semana, por favor, haga su estudio de hogar si no lo ha hecho. También esta noche tenemos servicios de preadolescentes de 10 a 13 años, de jóvenes de 14 en adelante, de varones y también de damas. Entonces hay servicio para todos, donde juntos nos reunimos para adorar, glorificar el nombre de nuestro Señor y Salvador Jesucristo, y nos gozamos en su presencia. Y nos gusta mucho poder decir esto, nos gusta mucho poder decir, hey, te invitamos a la casa de Dios. Estamos ubicados en la 3030 Dickerson Pike, Nashville, Tennessee, 37207. Y los servicios de preadolescentes y de jóvenes son bilingües también. En la congregación de los jóvenes tenemos muchos muchachos que solamente hablan inglés. Entonces estoy feliz poder decir, hey, la palabra también está llegando a ellos. Se traduce a todo el servicio. Entonces no hay ninguna excusa, mamá, papá que está escuchando, por favor traiga a su muchacho esta noche, a la Casa de Dios USA. Y este domingo, ¿qué es lo que vamos a hacer? Nos vamos a congregar. Vamos a buscar de Dios juntos, desde las 6 de la mañana. Aquí estamos en Casa de Dios USA, congregándonos, buscando de su presencia, aprendiendo y recibiendo palabra de Dios, cantando juntos, celebrando el nombre de nuestro Señor Jesucristo, porque eso es lo que hacemos, celebramos a Dios, porque lo buscamos ya lunes a sábado, pero el domingo todos juntos celebramos y alabamos, cantamos, y nos gozamos en la presencia de Dios como una familia en Cristo. Eso es lo que se hace el domingo. Entonces tenemos servicios a las 6 de la mañana el día domingo, a las 8 de la mañana, a las 10 de la mañana tenemos lo que es la clase dominical o el discipulado, y a las 12 del mediodía tenemos otro servicio, y a las 6 y 30 de la tarde tenemos nuestro último servicio aquí en Casa de Dios. Entonces le animamos que haga ciertas cosas este fin de semana. Uno, venga a la iglesia, congréguese, busque de Dios, y también pase tiempo con su familia. please, mamá, papá, hijos, pasen tiempo juntos, no en la tele, no en los aparatos electrónicos, eso, todo eso es nice y es muy bien, pero pase tiempo con su familia, sí, please, señor. Hable, véanse cara a cara, compartan un tiempo juntos, you know, like, jueguen juegos de mesa, o afuera, bicicleta, lo que sea, pero pasen tiempo juntos. Entonces yo le animo que hagan eso este fin de semana y le animo que haga todo lo posible de aprovechar cada segundo de esta vida.
0: Amén, amén, sí, señor. Amén. Cada segundo, así es, cada segundo. Disfrutemos este tiempo que el Señor nos regala de poder estar vivos, sanos, alegres, disfrutando de la familia. Y como ya nuestro querido pastor Moisés hizo la invitación, también invite al amigo, al vecino, a alguien, tráigaselo a la iglesia. Dice el Salmo 133, juntos y en armonía, disfrutando de la presencia del Señor, juntos como hermanos, alabando, glorificando y dando gracias al Señor, ¿verdad? Por todo lo que Él ha hecho, su infinita misericordia ha sido derramada sobre cada uno de nosotros. Así es que ahí están los anuncios. Saludamos, vamos a saludar a nuestros hermanos que ya nos están escribiendo. Muchas gracias. Qué alegría nos da de poder recibir su mensaje para nosotros. En verdad, amén, es una gran bendición que usted nos escriba, por lo menos, y nos diga amén. Así como Martínez Jaifer dice amén. Bueno, gracias. Para nosotros es una alegría saber que está usted ahí feliz, junto con nosotros, listo y preparado para recibir la hermosa palabra del Señor. Saludos a nuestro querido pastor Andrés Hernández desde Pensilvania. Pastor Andrés, saludos, un abrazo a todos nuestros hermanos allá en Pensilvania. Nuestra querida hermana Fanny Rosario, allá en el Bronx, Nueva York.
1: Fanny, Dios te bendiga.
2: Bendiciones.
0: Bendiciones, hermana Fanny, Dios te bendiga, gracias. Nuestra querida hermana Jaela Mezcua, allá en México. Desde Campeche, saludos, hermana Jael, a toda la familia allá en México. Bendiciones, muy buenos días. También está conectada nuestra querida hermana Milena Quispe. Hermana Milena, Dios te bendiga, gracias. Nuestra hermana Rosemary, allá en Texas.
2: Amén, Dios te bendiga.
0: Hermana Rosemary, allá en la hermosa ciudad de Texas, allá el condado. Gracias por conectarse junto con nosotros. Bueno, vamos a dar inicio, 7 de la mañana con un minuto. Vamos a orar, vamos a dar inicio. Gracias a todos nuestros hermanos. Ayúdenos a compartir. Recuerde que nosotros al compartir estamos compartiendo las buenas nuevas de salvación. También, si usted tiene o conoce alguien que ocupe oración, queremos orar juntos.
1: Amén, así es.
0: Cuando el pueblo se une a orar, suceden cosas maravillosas. Amén. En el nombre de Jesús. Hermana Carmen, vamos a orar.
1: Sí, Padre Jehová. Padre, vamos a orar. Vamos a leer en el Salmo 4. Salmo 4 hasta 5. Dice: su palabra se lee en el nombre del Padre, del Hijo y del Espíritu Santo. Respóndeme cuando clamo, oh Dios de mi justicia. Cuando estaba en angustia, tú me hiciste ensanchar. Ten misericordia de mí y oye mi oración, hijo de los hombres. ¿Hasta cuándo volveré mi horas en infamia? Amaréis la verdad y buscaréis la mentira. Saber pues que Jehová ha escogido al piadosos para sí. Jehová oirás cuando yo a él clamaré. Temblas y no pequé. Meditáis en vuestro corazón, estando en vuestra cama y callar. Padre, te damos gracias en esta hora, Señor Jehová. Escucha nuestro clamor, mi Dios amado, Señor, que sale de lo profundo de nuestro corazón, Señor. Y te doy muchas gracias, Señor, por todo lo que están conectados, mi Dios. Y todo lo que se van a conectar, así, Señor, que sea tú tocando esos corazones, abriendo sus oídos, Padre amado, para que puedan escuchar tu palabra. Para que ellos puedan testificarse, Señor, lo que su corazón desea, mi Dios. Te pedimos en el nombre de Cristo Jesús que tú lo cubras, que tú lo guardes, Señor amado. Padre, que tú eres tu protector divino, mi Dios de la gloria, que ellos puedan sentir tu presencia, que el Espíritu Santo los pueda tocar, Señor, ahí donde ellos están, si sea que están acostados, estén levantados, mi Dios amado, que estén enfermos, Señor, declaramos sanidad, liberación para su cuerpo, para su alma, Señor, en el nombre de Cristo Jesús, Señor, y te pedimos que ellos puedan aprender a perdonar, Señor, en el nombre de Cristo Jesús, Señor, y aquellas personas que no te conocen, para que también te puedan conocer, Señor. Te pedimos en el nombre de Cristo Jesús que tú te glorifiques grandemente, Padre. Padre, te pedimos para aquellos que van a tu trabajo en camino, Señor, sea tú protegiéndolos, guardándolos, guiándolos, Señor, por un sendero, Señor, y que ellos puedan llegar con bien a su trabajo, mi Dios. Que ellos puedan estar en paz, Señor, y tener ese gozo, Señor. Padre amado, en el nombre de Cristo Jesús, también pedimos por su familia, mi Dios, en el nombre de Cristo Jesús, pedimos también por los que han llegado a sus casas, que ya trabajaron, pasaron la noche trabajando y van a descansar, que tengan un sueño, Señor, de descanso, que su cuerpo pueda descansar, Señor, en el nombre de Cristo Jesús, te pedimos. Pedimos, España, Señor, por cada uno de ellos, Padre, y pedimos también por su familia. Padre, pedimos también, mira, Padre amado, por los niños que ya salieron de la escuela, están en su casa, como dijo el pastor Moisés, que puedan tener un tiempo, Padre Santo, de estar juntos, practicando, Señor, gozándose, sí, Señor, ya que ellos están de vacaciones, para que cada segundo, Padre, ellos puedan disfrutarlo juntos, Padre, haciéndose preguntas, dándoles también el consejo a los hijos puedan escuchar. Padre, te pedimos en el nombre de Cristo Jesús, Señor, que esa casa sea de armonía, a los que han sus hijos de hogar lo puedan hacer. Qué bonito, sí, cuando hacen preguntas a los niños, cuando abren el estudio, cuando lo cierran, Señor. Gracias te damos porque ellos están atentos, Señor, a tu palabra. Sí, hacen preguntas porque están entendiendo, hacen preguntas porque quieren saber. Así que te damos las gracias, Señor, a los que tú nos has dado ese privilegio de hacerlo, estudio, de traerte a nuestra casa, Padre, para que tú fluyas en nuestra casa, Señor, para que tú te goces, Señor, en nuestra casa y podemos tener tu presencia, Señor. Gracias te damos, Padre amado, en el nombre de Cristo te pedimos, Señor, que tú sigas fluyendo, Señor, en cada iglesia, que los niños puedan estar siempre, Padre, listos para escuchar tu palabra, que los padres puedan traerlo a las iglesias para que ellos puedan ser instruidos en tu palabra, Señor, que puedan ir a sus encuentros, Padre amado, en los encuentros tienen un encuentro contigo los niños, mi Dios. Así que te pedimos, Padre, por este encuentro de jóvenes, Padre, que van ahí a su encuentro, Señor, te pedimos así que tú, Padre, te glorifique grandemente, que tú le abras su sentido, su corazón, Padre, para que ellos puedan recibir tu palabra, Señor, para que vengan llenos de tu Santo Espíritu, su Espíritu Santo lo administre, su arma, su corazón, Señor, que ellos puedan identificarse que tú estás con ellos, Padre. Te pedimos en el nombre de Cristo Jesús, Señor, para que ellos puedan ver tu gloria y los padres puedan ver que valió la pena, Padre Santo, estar en un encuentro contigo, Señor. Así que te damos gracias por los padres que toman ese tiempo y tienen esa dedicación por sus hijos, Padre amado. Padre de las glorias, que tú, Padre, lo vas a guiar por buen sendero. Así, Padre, te pedimos también por lo que están guiando los jóvenes, Señor, para que tú le des esa sabiduría, que tú le des paz, le des gozo, para que ellos puedan hablarle a esos jóvenes también, Señor, que tú le des fortaleza, Señor, a esos tutores, Señor, esos líderes, Padre Santo, lo bendecimos en el nombre de Cristo Jesús, porque ellos traen palabra de vida, Señor, hablan de tu palabra, Señor, hablan, Padre Santo, para que ellos puedan, los niños puedan escuchar de qué se está tratando, que es de tu paz y tu gozo. Padre, te pedimos también, Padre amado, por los hospitales, pedimos por los doctores, Señor. Pedimos porque todos los que están enfermos, Señor, lo declaramos sano para tu gloria y honra tuya. Tu palabra dice que cae en la palabra y así serás. Sus tiempos serán sanos, Señor, por los niños, Padre amado. Pedimos por ellos, Señor amado. Pedimos por todos los países, Señor. Por los presidentes, mi Dios amado, tú le des sabiduría, palabra de vida, Señor, que ellos puedan aprender a buscar de ti para que este mundo pueda cambiar, Señor. Pedimos por esos presidentes que están atentos. Mira, Padre, pedimos por Venezuela, mi Dios amado. Padre, glorifícate grandemente, Señor, que yo sé que también puede haber todavía vida, Señor, porque tú lo sustentas, Señor, tu Santo Espíritu está con ellos, los que están todavía, que no lo han podido rescatar, que lo puedan rescatar, mi Dios. A los que han perdido su familia, que tú le des paz, Señor, que ellos puedan tener esa paz, Señor, tuya, Señor. Administralo, Padre, en el nombre de Cristo Jesús. Te damos, Señor, en el nombre de Jesús. También pedimos por los padres de esta casa, padres espirituales, por Apóstol Vilma, José Rodríguez y toda su familia. Pedimos por ellos, Señor. Tú le le da paz, gozo, gracias, justicia. Yo sé esos momentos que también se viven difícil, pero tú tienes dominio y el control, Señor. Así también que pedimos por mi familia, por la familia de Pastor Miguel, pedimos por ellos, Señor, que tú te glorifiques grandemente, lo llenes de paz, de gozo. En el nombre de Cristo Jesús te pedimos. Amén, amén. Y amén. Amén.

0: Vamos a orar por Israel y Jerusalén. Pedimos que la paz sea con cada uno de Israel y Jerusalén. Tenía así. Padre Santo, te damos la gloria, ahora a ti, mi Dios amado, por la paz de Israel y Jerusalén, que se han prosperado todo lo que te ama. En que ay, Señor, me va a hacer las glorias.
1: Gracias, Señor, te damos.
0: Gracias, Padre. Dice la palabra de Dios en el Salmo 122, dice 6, pedir por la paz de Jerusalén, sean prosperados los que te aman, sea la paz dentro de tu muro y el descanso dentro de tus palacios. Por amor de mis hermanos y mis compañeros, diré yo, la paz sea contigo. Por amor a la casa de Jehová nuestro Dios, buscaré tu bien. Padre, te damos gracias, Señor. Jerusalén, Señor. Padre, te pedimos en el nombre de Cristo Jesús, Padre, que tú te glorifiques en tu pueblo, mi Dios amado. Pedimos, Señor, que cada ciudadano tenga paz, Señor, en el nombre de Cristo Jesús, Señor, y que sean prosperados. Pedimos por los presidentes y todo su gabinete. Pedimos por él, Señor. Que tú le dé paz, Señor, sabiduría, mi Dios. En el nombre de Cristo Jesús, pedimos, Señor, que cada ciudadano, Señor, Padre amado, pueda tener paz, pero que sobre todo, Padre, te pueda conocer, Señor, y te pueda aceptar como su único y suficiente Salvador, Padre. Pedimos por ellos, Señor. Pedimos, mira, por aquellos que están en combate, por la línea aérea, Señor, por cada soldado. Pedimos por ellos, mi Dios, sea tú protegiéndolo, guardándolo, Señor. En el nombre de Cristo Jesús, por aquellos Padre, también que están en la cárcel, sean libres, Padre, en el nombre de Cristo Jesús, Padre Santo. Oramos también por las guardias que están guardándolo, que lo están cuidando. Oramos por ellos, que sean prosperados, que tengan paz, Señor, en el nombre de Jesús. Padre, pedimos también por los que están en los hospitales, mi Dios amado. Hay muchos tan enfermos, que estaban enfermos. Declaramos sanidad. Pedimos también por los profesores, por los niños, Señor. También pedimos la paz, que, Padre, que ellos sean prosperados. En el nombre de Cristo Jesús. Pedimos también por todos los que son vecinos, aliados, que están alrededor. También pedimos por ellos, también, Señor, que tú tengas misericordia, Padre, en el nombre de Cristo Jesús, Señor, y que tú traigas la paz, Señor, para todo el continente. Padre, te pedimos, Señor, que sea tú tomando el dominio y el control, en el nombre de Cristo Jesús. Amén.

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0: 7 de la mañana ya con 15 minutos. Seguimos avanzando, hemos pasado este tiempo maravilloso de inicio orando, siempre agradeciendo a nuestro Padre por este día. También hemos orado por Israel, algo que la palabra del Señor nos manda, ¿verdad? Pedir por la paz de Jerusalén. Y bueno, ya vimos, estamos viendo que se están añadiendo todos nuestros hermanos. Pastora Zelandia Curbelo desde Ecuador, bendiciones. Pastora Zelandia. Good morning.
1: Buenos días.
0: Buenos días, Pastora Zelandia Curbelo allá en Ecuador. Y nos comparte el Salmo 21:31 que dice: "Mas Jehová es el que da la victoria." Amén. Gloria a Dios. Qué poderoso salmo. Gracias, Pastora Zelandia. Saludamos a nuestra querida Marta Osorio. Hermana Martita, Dios le bendiga. Feliz y bendecido día. Amén. También está nuestra querida hermana Ruth Tazar, allá en Lima, Perú. Hasta Lima. Buenos días, hermana Ruth. Te bendiga. Amén. Dice: "Buenos días, ricas y abundantes bendiciones llegan para ustedes."
2: Amén. Amén, amén. Nos recibimos.
0: Gracias, hermana Ruth. También estamos viendo aquí a nuestra hermana Mari García. Bendiciones, María, hermana Mari.
2: Dios te bendiga.
0: Nuestra querida hermana Rebeca Osorio. Buenos días.
2: Bendiciones, Rebeca. Dios te bendiga.
0: Nuestra hermana Dominga Álvarez.
2: Bendiciones, Dominga.
0: Good morning. Good morning. Qué alegría poder ver.
2: Sí.
0: Yolanda Pérez. Hermana Yolanda. Bendiciones. Yolanda. Gracias por escribirnos. Bendiciones a cada uno de ustedes. Sí, también a los que ya están en sintonía. A través de Tuning Radio, también en internet www.radiovida1130.com. Muchas gracias a cada uno de ustedes. Ayúdenos a compartir, envíenos su petición de oración. Si quiere hacernos una llamada vía WhatsApp, lo puede hacer al 615-285-3811. Good morning, everybody. Gracias por conectarse. Gracias, gracias, Señor. Gracias porque tu fidelidad es cada día, cada mañana. Tenemos anuncios, tenemos el encuentro de jóvenes. Este miércoles 15 estarán saliendo, Pastor Moisés.
1: Yes.
0: Compártanos algo de este encuentro glorioso.
1: Yes, yes. Este miércoles 15 de julio tenemos, o iniciará inicio lo que es el encuentro juvenil. Y estamos súper felices a todos los que son de 14 a 30 años.
0: Wow.
1: Ok, 14 a 30 años a este encuentro de jóvenes. Vamos a estar saliendo de la iglesia después del servicio. Deseamos ver a todos aquí en Casa de Dios USA recibiendo la bendición apostólica antes de salir. Eso es muy importante. Vamos a empezar bien, bajo la bendición de Dios a través del apóstol. Y vamos a ir juntos hasta el campamento Montesión esa misma noche. Estaremos llegando como alrededor de las 9:30 o 10 de la noche. Pero ahí da inicio. Desde que llegamos a la iglesia, da inicio a lo que es el encuentro de jóvenes. Dios se está moviendo a través de la juventud. Eso lo hemos visto, he visto muchos videos y hay un avivamiento sucediendo en todas partes del mundo y vemos el crecimiento de personas buscando de Dios, creyendo en Dios, especialmente en los jóvenes. Hay una estadística que salió hace unos meses que en las universidades hay más jóvenes acercándose a Dios, más que nunca. Entonces Dios está obrando, Dios está hablando, Dios está abriendo puertas. Y esto sucede cuando nosotros le dedicamos tiempo, cuando nosotros nos concentramos en Él y dejamos que Él obre en nuestras vidas. Lo mejor que un joven puede recibir es la palabra de Dios, porque esto lo va a guiar por el resto de su vida. Y no solamente eso, por la eternidad. El mejor regalo, lo mejor que tú puedes hacer es invertir en la vida espiritual de tus muchachos. Eso lo digo porque mis padres invirtieron tiempo en mí. Yo estaba aquí toda mi juventud en la iglesia. Y gracias a Dios estoy aquí ahora pastoreando a los jóvenes junto con mi esposa. Sí, vamos a tener muchas actividades, muchos juegos, la vamos a pasar muy bien, va a haber mucha comida, eso no lo dure, no se preocupe por eso, va a haber tiempo de piscina, va a haber tiempo de diversión, pero sobre todo también tenemos palabra de Dios, palabra expresada por pastores, ya que se han preparado por más de un mes para compartir con su joven algo especial, algo de parte de Dios, algo que va a impactar sus vidas. Eso es lo que me llama a mí la atención. Yo estoy tan feliz por eso, porque quiero ver qué es lo que van a decir. En serio, el lema es escogidos. Y este lema no es que lo escogimos hace un mes o dos meses. Mi esposa recibió esta palabra para este campamento, para este encuentro, casi hace un año. Es verdad, porque nosotros estamos pensando en otras actividades, en el servicio de jóvenes y todo eso, y de repente ella dijo, mira, yo siento que el encuentro, el campamento va a ser de esto. Y después los seguía recibiendo la misma palabra de parte de Dios y los seguía recibiendo. Y entonces decidimos, Dios, esto es tu propósito. Tú has escogido este lema para este encuentro de jóvenes. Escogidos. Quieres dejar a todos los jóvenes saber que ellos fueron escogidos por Él mismo. Ok, Dios los escogió para grandes cosas. Y lo grande siempre empieza pequeño. Y lo que estamos haciendo en el encuentro de jóvenes, aunque se vea pequeño, tendrá un impacto grande en la vida de estos muchachos. Créeme que yo acepté a Jesús en un campamento, en un encuentro, y yo deseo que también su joven venga a los pies de Cristo a través de una actividad como esta. En verdad, va a haber muchos jóvenes. Le animamos que se inscriba rápido porque el autobús solamente tiene 55 espacios. Ahora usted puede ir manejando, pero la idea es salir juntos y poder disfrutar ese tiempo también en el autobús y aprovechar, no manejar. Okay, bien, si usted puede llegar en el autobús y irse en el autobús, ¿por qué no? Y así evita ese gasto de gas y eso. Entonces, y manejar de noche. Entonces, salimos el 15 en la noche y regresamos el 18 por la tarde. Vamos a estar llegando a la iglesia a partir de las 6 de la tarde, alrededor un aproximado, pero vamos a tener un tiempo tan maravilloso con Dios. Amén. Porque esta no es una actividad preparada por Casa de Dios, no es una actividad preparada por los pastores, es preparada por el mismo Dios. Estas son fechas que se han preparado ya con mucha anticipación. Los pastores ya saben con mucha anticipación. El lema se escogió con mucha anticipación. Todo esto viene de Dios. Amén. Okay. Y Dios se manifiesta en sus hijos cuando le dedicamos tiempo. Amén. Eso es lo más importante. Cuando le dedicamos tiempo, Él se manifiesta en nosotros. Algo que me encanta es ver a los jóvenes llorar delante de la presencia de Dios. Me encanta verlos cantando, alzando sus manos, brincando y disfrutando del gozo del Señor. Y eso es lo que va a suceder en este encuentro. Y nos vamos a unir como una familia en Cristo. Invitamos no solamente a los que son de Casa de Dios, sino a todas las iglesias. Sí. Recibí de parte del apóstol ayer, me dio un informe que hay varias iglesias que ya se están preparando para ir al encuentro de jóvenes. Y yo dije, gloria a Dios. Sí. Y también invitamos a los que no conocen de Cristo. Amigo, hermano, que está escuchando y dices, bueno, yo quiero ir, pero también tengo un amigo que no conoce de Cristo que quiere ir. Invítalo, tráigalo, ¿ok? Las puertas están abiertas para esa persona. Deseamos que esa persona llegue a los pies de Cristo. Disfrute de la presencia de Dios. En los encuentros hemos visto gente a recibir a Cristo como su Salvador, tanto en los de niños, los preadolescentes, en de damas, en de varones. Hemos visto que personas que no tenían ningún conocimiento llegar a los pies de Cristo, aceptar a Jesús como Señor y Salvador y cambiar, porque eso es lo que hace Dios. Él cambia el corazón de las personas. Él es el que, el Espíritu Santo es el que convence. Es el que hace todo el trabajo. Nosotros solamente tenemos que predicar su palabra. Y eso es lo que va a suceder en este encuentro de jóvenes. Amén. Y los jóvenes llegando a los pies de Cristo, reconciliándose, aceptando a Jesús como Señor y Salvador. Eso es lo que va a suceder. Entonces, por favor, mamá, papá que está escuchando, si tiene un joven de 14 a 30 años, inscríbalo ya. Ya. Y no se preocupe, si solamente habla inglés, vamos a traducir todo. ¿Ok? Ese va a ser mi trabajo, uno de los trabajos más difíciles es la traducción. Y es para que todos podamos entender y recibir también. ¿Ok? Entonces, cuando usted llame a Casa de Dios USA, puede preguntar qué es lo que tengo que llevar para este encuentro de jóvenes. Ellos le pueden decir. También usted puede llenar la planilla, registrarse en casadediososa.net. Ahí va, se mete y pone encuentros y va a encontrar la registración para de una vez inscribirse al encuentro de jóvenes. Son ser 15 al 18, hermano Miguel. Estoy súper feliz.
0: Sí,
1: estamos súper gozosos porque sabemos que Dios va a obrar. Algo que hemos hecho los ayudantes y los pastores, hemos estado en ayuno varios días. Hoy hay un equipo de personas en ayuno por los jóvenes que van a llegar, por los jóvenes que van a asistir y por lo que Dios va a hacer en este encuentro.
0: Wow, qué tremendo es poder saber, ¿verdad?, que ya muchos de los jóvenes están inscritos y también parte de otras iglesias están viniendo. Así es que mamá, papá, por favor, inscriba a su hijo, a su hija. Este encuentro va a ser glorioso. Recuerde que cada encuentro es diferente. Dios habla, Dios sabe. Y así como nosotros los adultos tenemos necesidades, también nuestros muchachos. Así es que envíelo a este encuentro. Recuerde, puede llamar al 615-262-2511 o también entre al link de Casa de Dios de Radio Vida y ahí, como dijo nuestro querido pastor Moisés, ahí puede encontrar la información para poder inscribir a sus muchachos. Recuerde, es de 14 años a 30, ¿verdad, pastor Moisés?
1: Sí, sí.
0: 14 a 30 años.
1: Sí, y hemos decidido ponerlo a 30 porque, hermano amigo, si usted tiene 35 años, vaya al encuentro de varones que es después del encuentro de jóvenes.
0: Sí, eso.
1: Amén.
0: Qué buena observación. Yes.
1: Sí, sí.
0: El encuentro de varones también ya está cerca, es en agosto, así es que no falta mucho. Esperemos los mayores de 35 años. Pero hoy, en esta fecha, le toca a los jóvenes de 14 hasta 30 años, pueden ir a este encuentro glorioso. 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Hablando de oraciones, vamos a escuchar esta antorcha que viene desde la República de Venezuela.
1: Amen.
0: Saludos, hermana Mari García. Gracias por escribirnos. Buenos días. Bendiciones.
1: Amen. Amen.
3: La antorcha encendida desde la República de Venezuela. Soy Virginia Mendoza. En el nombre de Jesús, comienzo mi oración al Padre, declarando la palabra Ebenecer. Ebenecer sobre Venezuela. Hasta aquí, Señor, nos has ayudado. Hasta aquí hemos visto tu gloria. Y estamos profundamente agradecidos por tu misericordia y amor. Y es que Ebenecer nos recuerda que tu socorro no es un evento del pasado, sino es la base que afirma tu fidelidad en el día de ayer, tu bendición en el día de hoy y tu gloria en el día de mañana. Mi Dios, te presento el futuro de los niños y jóvenes. Pido para que puedan crecer con un corazón que te agrade. Por aquellos que se encuentran en hospitales o en casas enfermos, permite, Padre, su sanidad y recuperación. Por los que no tienen empleos, abre puertas a su favor. Ayúdale, Señor, a ser productivos y aportar en el sustento de cada hogar. Por las mujeres embarazadas, te pido que puedan dar a luz en bendición y sin complicaciones. Presento, Señor, las decisiones que están tomando las autoridades gubernamentales. Que todas sean para ayudar a mi país. Que sean decisiones sabias y asertivas. Amén. Shalom. Shalom, Venezuela. Oró Virginia Mendoza, la antorcha encendida desde Venezuela.
0: Amén, amén. Gracias, pastora, allá en la hermosa República de Venezuela. Y hablando de Venezuela, recuerda que tenemos ahí atrás el link. Estamos anunciando la misión Venezuela, en el cual todos podemos hacer un aporte para este hogar de niños que han perdido su familia, sus padres, sus hogares. Ahí está la misión Venezuela. Si usted quiere hacer un aporte, es económico. Puede hacerlo a través de una tarjeta de crédito, de débito, o también vía Zelle, ¿verdad? Zelle, se pronuncia Zelle. usted lo puede hacer. No sé la cantidad, lo que Dios ponga en su corazón, pero nosotros queremos que usted sea partícipe de esta bendición. Poder bendecir a estos niños que han quedado sin familia allá en la República de Venezuela. Estará construyendo un hogar de niños, de niñas. Y es algo poderoso poder ayudar a estos niños. El futuro de Venezuela, ¿verdad? Y del mundo, porque de ahí van a salir predicadores, pastores, hijos, grandes hijos de Dios, ¿verdad? Que van a gobernar conforme a la palabra del Señor, con buenos principios, buenas actitudes. Así es que le animamos que usted pueda ayudarnos a poder construir este hogar para niños. Misión Venezuela, ahí está el link. Si usted puede o quiere venir a hacer un aporte cash, tiene que venir aquí a Casa de Dios directamente y entrar a la administración. Ahí nuestras hermanas pastoras están listas para recibir su aporte económico cash. Solamente a la administración. No se le puede dar ningún centavo a nadie que no sea gente de la administración. La gente de la administración usted la puede contactar al 615-262-2511. 615-262-2511. Saludos a nuestro querido hermano Carlos Madrid. Carlos, buenos días, Dios te bendiga. Yolanda Pérez, buenos días, bendiciones. Bueno, ahí está el informe, el anuncio de Misión Venezuela. 7:33 a.m. Vamos a entrar a la reflexión de la palabra del Señor. Nuestro desayuno, nuestro alimento de este hermoso día. Así es que abrimos nuestra mente, nuestro corazón, nuestro espíritu para poder recibir la poderosa palabra de Dios. La palabra que nos da vida, nos fortalece y nos bendice. Pastor Moisés.
1: Amén, amén. Vamos a entrar a lo que es la palabra de Dios. En verdad es un privilegio siempre compartir, sabiendo que en otros países no se puede hablar de Dios así abiertamente. Entonces le damos gracias a Dios por eso, porque tenemos este privilegio, esta responsabilidad también de compartir la palabra de Dios. Y sabemos que Radio Vida está llegando a muchos países, la gente que está oyendo en este momento en diferentes lugares. Y de esa manera nosotros estamos llegando a otros lugares. Y le animamos que usted comparta Radio Vida en su página de Facebook y también con otras personas, con sus amigos, y nos ayuda a compartir la palabra de Dios. Para empezar, vamos a ir al libro de Salmos.

El capítulo 3, el tercer capítulo de Daniel. Y anoche yo estaba debatiendo si leemos todo el capítulo o no. Porque es difícil sacar partes del capítulo porque es una historia toda está junta. ¿Me explico? Es una historia unida. Y entonces, si, bueno, me regalan unos 5 a 10 minutos, vamos a leerlo completo. El libro de Daniel, el tercer capítulo, el capítulo 3, voy a leerlo en la versión NTV. Y va a ver cómo ese primer versículo en Salmo aplica a lo que estamos leyendo aquí en el libro de Daniel. Leemos la palabra en el nombre del Padre, Hijo y Espíritu Santo, Daniel capítulo 3, todo el capítulo, versión NTV. Y dice, el rey Nabucodonosor hizo una estatua de oro que medía 27 metros de altura y 2 metros y medio de ancho y la levantó sobre la llanura de Dura en la provincia de Babilonia. Luego envió mensajes a los altos funcionarios, autoridades, gobernadores, asesores, tesoreros, jueces y magistrados y a todos los funcionarios provinciales para que asistieran a la dedicación de la estatua que había levantado. De modo que todas estas autoridades vinieron y se pusieron de pie ante la estatua que el rey Nabucodonosor había levantado. Entonces un vocero proclamó, gente de todas las razas, naciones y lenguas, escuchen el mandato del rey. Cuando oigan tocar la trompeta, la flauta, la cítara, la lira, el arpa, la zampoña, yo no sé qué es una zampoña, ok, y a otros instrumentos musicales, inclínense rostro en tierra y rindan culto a la estatua de oro del rey Nabucodonosor. Cualquiera que rehúse obedecer será arrojado inmediatamente a un horno ardiente. Así que al sonido de los instrumentos musicales, toda la gente de cualquier raza, nación o lengua se inclinó rostro en tierra y rindió culto a la estatua de oro que había levantado el rey Nabucodonosor. Sin embargo, algunos de los astrólogos se presentaron ante el rey y denunciaron a los judíos. Dijeron al rey Nabucodonosor, que viva el rey, usted emitió un decreto que exige a todo el pueblo inclinarse y rendir culto a la estatua de oro al oír tocar la trompeta, la flauta, la cítara, la lira, el arpa, la zampoña y otros instrumentos musicales. Ese decreto también establece que quienes rehúsen obedecer serán arrojados dentro de un horno ardiente. Pues hay algunos judíos, Sadrach, Mesach y Abednego, a los que usted puso a cargo de la provincia de Babilonia, que no le prestan atención, su majestad. Se niegan a servir a los dioses de su majestad y no rinden culto a la estatua de oro que usted ha levantado. ¡Wow! ¡Chismosos! Entonces Nabucodonosor se enfureció y ordenó que trajeran ante él a Sadrach, Mesach y Abednego. Cuando los trajeron, Nabucodonosor les preguntó, ¿es cierto, Sadrach, Mesach y Abednego, que ustedes se niegan a servir a mis dioses y a rendir culto a la estatua de oro que he levantado? Le daré una oportunidad más para inclinarse y rendir culto ante la estatua que he hecho cuando oigan el sonido de los instrumentos musicales. Sin embargo, si se niegan, serán inmediatamente arrojados al horno ardiente. Y entonces, ¿qué Dios podrá rescatarlos de mi poder? Wow. 16. Sadrach, Mesach y Abednego contestaron, oh Nabucodonosor, no necesitamos defendernos delante de usted. Si nos arrojan al horno ardiente, el Dios a quien servimos es capaz de salvarnos. Amén. Sí, Él nos rescatará de su poder. Amén. Sí, su majestad. Y lo tratan con respeto. Su majestad. Pero aunque no lo hiciera, deseamos dejar en claro ante usted que jamás serviremos a sus dioses ni rendiremos culto a la estatua de oro que usted ha levantado. ¡Wow! ¡Qué poderosa palabra!
el 19. Entonces Nabucodonosor se enfureció tanto con Sadrach, Mesach y Abednego, que el rostro se les desfiguró a causa de la ira. Se enojó mucho. Mandó calentar el horno 7 veces.

0: es más de lo habitual. Entonces ordenó que algunos de los hombres más fuertes de su ejército ataran a Sadrach, Mesach y Abednego y los arrojaran al horno ardiente. Así que los ataron y los arrojaron al horno, totalmente vestidos con sus pantalones, turbantes, túnicas y demás ropas. Ya que el rey, en su enojo, había exigido que el horno estuviera bien caliente, las llamas mataron a los soldados mientras arrojaban dentro a los tres hombres. De esa forma, Sadrach, Mesach y Abednego, firmemente atados, cayeron a las rugientes llamas. De pronto, Nabucodonosor, lleno de asombro, se puso de pie de un salto y exclamó a sus asesores: ¿no eran tres los hombres que atamos y arrojamos dentro del horno? Y sí, su majestad, así le contestaron. Miren, gritó Nabucodonosor, veo un cuatro hombres desatados que caminan en medio del horno del fuego sin sufrir daño, y el cuatro hombre se parece a un dios. Entonces Nabucodonosor se acercó tanto como pudo a la puerta del horno en llamas y gritó: Sadrach, Mesach y Abednego, siervos del Dios Altísimo, salgan y vengan aquí. Así que Sadrach, Mesach y Abednego salieron del horno. Entonces los altos funcionarios, autoridades y gobernadores y asesores los rodearon y vieron que el fuego no los había tocado. No les había chamuscado ni un cabello, ni les había estropeado la ropa, ni siquiera olían a humo. Entonces Nabucodonosor dijo: alabado sea el Dios de Sadrach, Mesach y Abednego. Envió a su ángel para rescatar a sus siervos que confiaron en él. Desafiaron el mandato del rey y estuvieron dispuestos a morir en lugar de servir o rendir culto a otro dios que no fuera su propio dios. Por lo tanto, yo decreto, si alguien, cualquiera que sea su raza, nación o lengua, habla en contra del dios de Sadrach, Mesach y Abednego, serán despedazados y su cara será reducida a un montón de escombros. ¡Wow! No hay otro dios que pueda rescatar de esta manera. Luego el rey ascendió a Sadrach, Mesach y Abednego a puestos aún más altos en la provincia de Babilonia. ¡Amén! Una lectura muy hermosa que yo le animo que lo estudie bien en casa. Ese es el tercer capítulo del libro de Daniel. Por eso quería leerlo todo, porque todo va junto. ¿Okay? Es una historia completa. Y vemos cómo el versículo de Salmos aplica a esto, donde dice: Jehová es el que hace justicia y derecho a los que padecen violencia. Quiero enfocarme en tres partes de esta lectura que acabamos de leer. El versículo 15 es interesante. Me gusta mucho lo que dice el rey Nabucodonosor. Versículo 15, ya que tenemos, ya que hemos leído todo, dice Nabucodonosor a los tres muchachos, Sadrach, Mesach y Abednego, le dice: les daré una última oportunidad más para inclinarse y rendir culto a la estatua que he hecho cuando oigan el sonido de los instrumentos musicales. Dice: sin embargo, si se niegan, serán inmediatamente arrojados al horno ardiente. Y entonces, después, esa es la frase que me encanta que dice Nabucodonosor. Dice: ¿qué Dios podrá rescatarlos de mi poder? ¿Qué Dios podrá rescatarlos de mi poder? Esa es la pregunta que hace Nabucodonosor a estos tres jóvenes judíos que creían en el Dios de Israel, el Dios verdadero. Cuando leemos esto, vemos en Babilonia había muchos dioses. Ellos creían en muchos dioses. Eso es lo que sucedía en Babilonia. Había un dios para la luna, un dios para el sol, un dios para la comida, un dios para la muerte, un dios para esto y lo otro. Entonces, para él no era nada. El dios de Israel era como cualquiera de los otros dioses. Él compara o pone en el mismo lugar o al mismo nivel al Dios verdadero, al Dios de Israel, al Dios que nosotros adoramos. Ese es su primer error. El primer error de Nabucodonosor es poner a Dios, el Dios supremo, el creador de este mundo, el universo, el Alfa y el Omega, al nivel de los demás. Al nivel de un Dios que él mismo creó con sus propias manos. No hagamos eso. Aprendamos de eso. El Dios que tú y yo adoramos es el Dios supremo. Es el único. Es el único. Exacto, el único verdadero Dios. En Salmo 115 creo que habla de los ídolos. Y como que tienen ojos y no ven, oídos y no oyen. Y eso, y Nabucodonosor comparó el Dios verdadero a eso. Prácticamente diciendo, tu Dios es como el que yo tengo acá. Tiene oídos y no oye. Tiene ojos y no ve. No tiene poder. Oh, eso es un error grandísimo. Nuestro Dios, el Dios de Israel, y ahora el Dios de cada uno de nosotros, que siempre ha sido el Dios de cada uno de nosotros, es el Dios verdadero. Él es el Dios verdadero. La otra cosa, y en esa frase, cuando él dice, ¿qué Dios te va a librar de las manos del rey? Él está diciendo algo importante. Él se pone sobre Dios. Está diciendo que su autoridad es más grande que la de Dios. Ese es el segundo error que comete Nabucodonosor. Él está diciendo que no hay ningún Dios que te pueda librar de mis manos. ¡Wow! El nivel de orgullo que tenía este hombre. En serio, es ¡wow! ¿De dónde salió esto? Aún los dioses que él creía no tenían más poder que él. Eso es lo que está diciendo. ¿Qué Dios te va a librar de las manos del rey? Está diciendo que el rey tenía más poder. Un humano tenía más poder que el mismo Dios. El orgullo nos mete en problemas. Nos mete en problemas. En Proverbios 29:23, Proverbios 29:23, en la NTV dice, el orgullo termina en humillación. Oh my God. El rey Nabucodonosor estaba tan lleno de orgullo, su ego estaba tan alto, pensaba que era más grande que el Dios de Israel, que su palabra tenía más peso, más poder. En Santiago 4, versículo 10, dice, humíllense delante del Señor, y Él los levantará con honor. Pero el que no se humilla, Dios no lo levanta, se queda en desgracia. En Génesis 3, versículo 19, dice, con el sudor de tu rostro comerás el pan hasta que vuelvas a la tierra, porque de ella fuiste tomado, pues polvo eres y al polvo volverás. Hermano, amigo que está escuchando, saque el orgullo de su corazón. Tú y yo somos nada. ¿Qué es el valor del polvo?
1: Nada.
0: Nada. Me quedé pensando en eso. ¿Cuánto vale polvo? Si yo tengo que comprar polvo. Nadie compra polvo. Nosotros no somos nada. No quiero hacerte sentir mal. Pero sí te quiero hacer reconocer. Y yo lo reconozco. Cuando yo oro, yo digo, Dios, yo no soy nada. Quita de mí el orgullo. Tú me haces algo. Tú me das propósito. Tú me das valor. Tú me hiciste tu hijo. Tú me diste todo lo que tengo y todo lo que voy a tener. Tú eres el que me das valor. Tu sangre derramada por mí en la cruz me dio valor. El Espíritu Santo dentro de mí es el que me da valor. Pero yo por mí mismo soy nada. Soy de polvo y voy a regresar al polvo. Entonces vemos que el rey Nabucodonosor, oh my goodness, wow. Este tipo orgulloso. Yo he conocido gente orgullosa, pero este se pasa. O sea, ¿quién te va a librar de mi mano? Ni Dios te puede librar. ¡Wow! Eso es otro nivel. No llegue a eso, por favor. No haga eso. Recordemos que nosotros no tenemos poder. Dios es el que nos da poder. Sí, entonces, y ahí vamos. El versículo 16 al 18. Este es el segundo, la segunda parte donde me quiero enfocar. Porque cuando uno prepara un mensaje, uno está, yo le pregunto a Dios, Dios, ayúdame a ver lo que no estoy viendo. Ayúdame. He leído esta parte desde niño. You know? He leído esta parte en la Biblia desde niño. Conozco esta historia. Hay películas, hay caricaturas acerca de estos tres jóvenes, Shadrach, Meshach y Abednego. Nos enseñan mucho. Hay canciones de este episodio. Pero le pregunto a Dios, ayúdame a ver algo que no estoy viendo. You know? Entonces me habló acerca de eso, del orgullo, y me dijo que yo no me llene de orgullo, y no puedo llenarme de orgullo porque seré como Nabucodonosor. La segunda parte está en versículos 16 al 18. Esto es después que Nabucodonosor dijo, ¿qué Dios podrá rescatarlos de mi poder? Shadrach, Meshach y Abednego contestaron, oh Nabucodonosor, no necesitamos defendernos delante de usted. Uf.
1: Wow.
0: Una cachetada al orgullo de Nabucodonosor. Oh my God. Es decir, hey, ok, tú te crees el mero mero, pero nosotros no necesitamos defendernos de ti. Wow. El 17 dice: si nos arrojan al horno ardiente, el Dios a quien servimos es capaz de salvarnos. Quiero parar ahí. Quiero enfocarme en algo ahí. Dice: el Dios a quien servimos. Ahí está la diferencia entre un hijo de Dios y el que no es un hijo de Dios. El hijo de Dios sabe que uno, no es la suprema autoridad, pero dos, que está aquí para servir al Dios que él adora. Y tú y yo, amigo, hermano, hermano Miguel, hermana Carmen, nosotros estamos aquí para servir a Dios.
1: Sí, Señor, amén.
0: ¿Ok? El problema que vemos es que mucha gente cree que Dios existe para servir a ellos. Ese es el problema. Ese es el punto de vista de Nabucodonosor. Él pensaba que los dioses o el Dios o lo que existe, esa autoridad suprema, existe para servirlo a él. Y lamentablemente así hay mucha gente. Pensamos que Dios se tiene que adaptar a mi estilo de vida. Entonces, si yo decido cometer pecado, Dios se tiene que adaptar a eso. Tiene que aceptarme tal y como soy, porque yo soy esa autoridad suprema. Y por eso vemos personas que dicen, bueno, es que yo soy así, y Dios me hizo así, y como Él me hizo así, así me voy a quedar. Yo soy un drogadicto, soy alcohólico, porque Dios me hizo así. Yo soy sigo todo eso de transgénero y todo eso, porque Dios me hizo así. Yo puedo cambiar así y Dios me tiene que bendecir tal y como soy. Dios me tiene que servir a mí, no yo a Él.
1: Wow.
0: Ese es el error que estamos cometiendo. Pensando que Dios está aquí para servirnos a nosotros. Ese es el error. Entonces, me gusta que estos tres muchachos le dicen al rey, el Dios que nosotros servimos. Mi vida, yo deseo que al final, cuando yo llegue al cielo, que Dios diga, gracias por servirme. Gracias por hacer mi voluntad y no la tuya. You know? Que Dios diga, gracias Moisés por hacer mi voluntad. Por aceptar este reto de predicar la palabra de Dios. Por aceptar el llamado. Sí, van a haber bendiciones. Dios es el que nos da todo lo que necesitamos, los recursos y todo eso. Pero todo empieza cuando yo decido servirle a Él. Que mi vida sea un servicio a Dios.
1: Amén.
0: Porque una vida llena de servicio a Dios es una vida de felicidad.
1: Sí.
0: Es una vida llena de sorpresas buenas. Es una vida llena de gozo. Es la verdad. El gozo más grande que uno puede obtener es predicar la palabra de Dios y ver que las personas aceptan a Jesús.
1: Amén.
0: Es la verdad. Me ha pasado. Yo veo a personas llegar a los pies de Cristo después de una prédica. Y eso me llena de gozo.
1: Sí.
0: Ya, en serio. Eso me llena de I don't know. Hay un sentimiento interno que digo, wow. Dios me usó. Sí, y es un gozo que llevo conmigo por mucho tiempo, porque digo, wow, Dios en verdad me usó para que estos jóvenes, esta persona, llegue a sus pies. cuando Dios me usa en una oración y esa persona se sana, yo digo, oh my God, wow, qué bueno. Y eso me llena de tanto gozo porque le estoy sirviendo a Dios. Y las personas más felices del mundo son las que rescatan almas para Cristo. No lo puedes explicar, es la verdad. Y quizás usted dice, bueno, es que yo no puedo salir. Pero apoye a los que están saliendo a predicar. Comparta esta transmisión con alguien. Y deje que el Señor llene tu corazón de ese gozo a saber que tú compartiste un ministerio que comparte la palabra de Dios. O tú apoyaste, compraste la Biblia. Hiciste algo para ayudar la expansión del reino de Dios. Y entonces me gusta tanto. Porque los tres jóvenes le dicen a Dios que nosotros servimos. También le está dejando saber a Nabucodonosor ellos, que él no sirve a nadie. Y ese es el error. Dios, si tú quieres ser grande, esto lo dice Jesús, el que se quiere ser grande, que sirva a los demás. Tienes que servir a uno más pequeño, al que está más bajo. Tú quieres ser un gigante, quieres que todo el mundo te vea, que tengas la fama y todo eso. Sirve a los demás. Ese es el amor de Cristo. Me gusta mucho porque cuando Jesús vino al mundo y se hizo 100% humano, siendo Dios, vino a servir, no a ser servido. Vino a servir a los demás y de esa manera mostró el amor y el poder de Dios. Si tú y yo queremos mostrar el amor y el poder de Dios, tenemos que poder decir esa frase que dijeron esos jóvenes: el Dios que nosotros servimos. ¿Y cómo lo servimos hoy día? Ayudando en la comunidad, predicando la palabra de Dios, ser un buen ejemplo a todos los demás. Eso es lo que podemos hacer.
2: Por eso es muy bonito en los encuentros, cuando usted termina su encuentro, es cuando usted se goza, cuando usted está sirviendo. Se goza, usted está haciendo lo que el Señor vino a hacer. Servir a los demás. Entonces usted ahí es cuando te va reflexionando. Oh, valió la pena porque mira, estoy sirviendo y sirve con amor. Porque ya usted ve que a lo que el Señor vino, ¿verdad? Usted también lo está haciendo.
0: Exacto, exacto. Ahora, seguimos en nuestros versículos. Todavía no he terminado ese punto. Oh my God, esa parte está buenísima. Versículos 16 a 18. Ok, vamos a leerlo rápidamente. Lo estoy leyendo en la versión NTV. Sadrach, Mesach y Abednego contestaron: oh Nabucodonosor, no necesitamos defendernos delante de usted. Si nos arrojan al horno ardiente, el Dios a quien servimos es capaz de salvarnos. Él nos rescatará de su poder, su majestad. Después el 18, pero aunque no lo hiciera, deseamos dejar en claro ante usted que jamás serviremos a sus dioses ni rendiremos culto a la estatua de oro que usted ha levantado. Oh, man, esa parte me encanta. Creo que esa es una de las declaraciones más poderosas en toda la Biblia. ¿Por qué? Porque él está diciendo, ellos, esos tres jóvenes están diciendo, si Dios nos salva o no, si Dios nos salva o no, nosotros no nos vamos a rendir, no vamos a adorar a esos ídolos. Esa declaración es poderosa, hermano. Le está dando literalmente un golpe al enemigo, al diablo en la frente, en la cara. Le está diciendo, no importa. No importa lo que tú me digas, no importa la amenaza que tú des, no importa la consecuencia, si me quemo o no, todavía no te voy a adorar. Eso es lo que esa frase es tan profunda, porque va más allá de lo natural, es espiritual, va, esto es por marca generaciones, literalmente es una pelea, está en lo espiritual a lo natural. Y decirle, no importa, yo no voy a adorar a ese ídolo. Esa frase.
2: Seguro al Dios que estaban adorando, ¿verdad?
0: Exacto, es tan fuerte esa frase. Y a Nabucodonosor le están diciendo, tú no tienes la última palabra. Nabucodonosor pensaba que él tenía la autoridad suprema y él tenía la última palabra al decir, te vas a quemar si no adoras esta estatua. Y ellos le están diciendo, no, no, no, eso tú no lo decides. Wow. Decirle eso al diablo, es darle al un golpe así en la cara.
1: El hígado.
0: Exacto. Eso le duele porque tenemos que reconocer algo. El poder de Dios es más grande que cualquier otro poder o cualquier otra palabra dicha por cualquier otra persona. El diablo no tiene poder. Zero, cero. No tiene nada de poder. Él está vencido. Y eso es lo que está diciendo estos tres jóvenes a Nabucodonosor. Le están pegando al ego, al orgullo, pero también a su autoridad. Con esa frase, ellos están diciendo, tú no tienes autoridad. Nada. Dios, el Dios que nosotros servimos, Él es el que tiene autoridad. Y Él tiene la última palabra. Él decide si nos quemamos o no. Uf. Él decide si nos quemamos o no. Y si nos quemamos, está bien. Si no, está bien. Pero si nos quemamos, lo aceptamos. Pero que, porque es voluntad de Dios que nos vamos a quemar. No tu voluntad. Wow.
2: Y ellos están condenados porque desde que comenzaron que no se puedan, que eran contaminados. Ellos no dejaron contaminarse, siguieron hasta, ¿verdad?
0: Y no todas las personas están dispuestas a hacer esa declaración. Por eso, cuando en el libro de Josué, a finales del libro de Josué, le habla a su pueblo, le dice, ustedes pueden adorar allá y adorar acá, pero mi casa y yo adoraremos a Dios.
1: Amén, amén.
0: Sí, esa es una declaración tan fuerte porque es una declaración al ámbito espiritual. Igualmente con estos jóvenes, ellos ya no estaban hablando con el rey, estaban hablando con el mismo diablo. Le estaban diciendo, no importa. Tú no tienes autoridad, tú eres nadie delante de Dios. Nosotros sabemos quién tiene la autoridad, quién tiene el poder. Amigo, hermano, cuando usted está al frente de una situación difícil, háblale directamente al diablo y dile, hey, yo no voy a servir a las drogas, a la adicción, a la pornografía, no voy a servir al alcohol, no voy a servir al movimiento LGTB, no voy a servir a esto. Yo voy a combatir esto. Y si Dios me salva, me salva. Si no, está bien, yo lo acepto. Pero va a ser voluntad de Dios, no la tuya.
1: Sí,
0: así es. ¡Wow! Esa declaración es profunda. Ellos decidieron confiar en Dios, no importando el resultado. Ese es un nivel de fe tan alto. Y yo pido a Dios que yo siempre pueda hacer eso también. Que mi fe no fluctúe, ¿cómo se dice? Que yo sea firme en la fe como estos muchachos.
1: Flaquee.
0: Que mi fe sea firme. Que yo pueda, edificar mi vida sobre la roca. Que cuando vengan los vientos de dudas, que cuando vengan los vientos de inclinarme a ciertas cosas, yo no caiga, sino que yo sea firme y pueda hacer esa declaración. Pase lo que pase, yo voy a creer en Dios. En Salmos 9, versículo 10, dice, los que conocen tu nombre confían en ti, porque tú, oh Señor, no abandonas a los que te buscan. Salmos 9, versículo 10. Los que conocen tu nombre confían en ti. Porque tú, oh Señor, no abandonas a los que te buscan. Estos muchachos conocían a Dios. Y por eso podían confiar en Él al 100%. Conocían a Dios. El problema es, muchos de nosotros no hacemos esta declaración como ellos hicieron. Porque no conocemos a Dios. Es la parte difícil. Recordemos, muchos jóvenes fueron llevados cautivos de Israel y solamente cuatro negaron contaminarse con todo lo que tenía Babilonia. Entonces solamente cuatro en verdad conocían a Dios. Solamente cuatro confiaron lo suficiente en Dios para poder mantenerse firme en la fe. Eso es tremendo.
1: Tremendo.
2: Ahí es cuando estamos también, Señor, nosotros, que Estamos confiando en Dios y en la prueba.
0: Yeah.
2: ¿Verdad? La, por la que amo, ¿verdad? Ellos no, ellos fueron persistentes, condenados en su fe. No, pues Dios no pudo derribarlo.
0: Exacto. El enemigo no pudo como eliminar a esta gente. No, no te, porque ahí Shadrach, Meshach y Abednego le prácticamente le dijo en la cara: hey, tú no tienes poder acá. Es tu reino. Tú eres el rey. Pero tú no tienes poder. No tienes poder. Ahora el último punto. Este es el punto favorito, el que más me gusta. El punto, el último punto, y está en versículo 24 al 25. Libro de Daniel, el tercer capítulo. Y me gusta esto porque yo le puse el título a este mensaje: Dios en el horno de fuego. Y aquí viene el versículo 24 y 25. Versículos 24 y 25 dice: de pronto Nabucodonosor, lleno de asombro, se puso de pie de un salto y exclamó a sus asesores, sorry, ¿no eran tres los hombres que atamos y arrojamos dentro del horno? Sí, su majestad, le respondieron. Y después dice: miren, gritó Nabucodonosor, yo veo a cuatro hombres desatados que caminan en medio del fuego sin sufrir daño. Y el cuarto hombre se parece a un dios. Ok. Entonces, esta parte me encanta. Porque Nabucodonosor, después de que los jóvenes le habían dicho, tú sabes, nosotros no vamos a adorar la estatua, él envió que se metieran al horno de fuego, el horno fue calentado 7 veces más, y los soldados que metieron a estos jóvenes dentro del horno de fuego murieron haciéndolo. Y lo que quiero dar a entender o enfocarme es, estas personas, las tres personas, estaban atadas. Estaban atadas por los hombres más fuertes del ejército de Babilonia. Es como ponerte en... te ponen en handcuffs. ¿Cómo se dice handcuffs? En esposas, ¿verdad? Right? Y después te ponen más y más y más y más encima. Y es como imposible salir. Cuando el mundo te tira al horno de fuego, porque miren bien, Nabucodonosor los lanzó, los arrojó al horno de fuego. Cuando el mundo te tira al fuego, te tira atado para hacerte pensar que no puedes escapar. ¿Ok? Porque, seamos sinceros, no hubo necesidad de atarlos. Si los va a matar en el horno de fuego, solamente hay que lanzarlos. No hay necesidad de atarlo. Eso fue de más. Sí. En serio, no hubo necesidad. Los soldados que los llevaban murieron y ellos no estaban atados. So, es como una exageración. El enemigo quiere hacerte pensar que estás atado en ese fuego. Que no hay salida para ti. Que no hay remedio, no hay ayuda, no hay nada que puedes hacer. Es interesante porque lo mejor que podemos hacer mientras estamos pasando por nuestro fuego, por nuestra dificultad, es levantar las manos y buscar a Dios. Eso es lo mejor que podemos hacer. Entonces vemos que el enemigo ata las manos, y me imagino que los pies también, y que no se podía mover. El enemigo quiere dejarte pensar que tú no puedes hacer nada mientras estás pasando por esa dificultad. Esa es la mentira más grande. Esa es la exageración de él. Te hace pensar que no tienes fuerzas, que no puedes levantar tus manos, que no puedes buscar a Dios, que no te puedes arrodillar, que no puedes, no tienes salida. Estás atado, no hay escape y nadie te va a rescatar. Lo que vemos aquí en el versículo 24, Nabucodonosor se asoma y dice: wow, ya va. Ahora son 4 personas. Entonces, me quedé pensando: wow, ok, ¿qué puedo aprender de esto? Y verlo de otro punto de vista. Y Dios me dijo: mira que Dios se metió al horno. ¿Ok? Él se metió al horno. Dios no apagó el fuego. Esa es la parte que nos cuesta a veces entender. Dios no apagó el fuego. Él se metió al horno junto con los tres jóvenes. Quizás usted está pasando por un momento súper difícil ahorita. Y le estás pidiendo a Dios que te quite ese problema. Que elimine ese dolor de cabeza que tienes. Que te saque de esa circunstancia. De ese infierno, de ese fuego donde te encuentras. Y Dios te está diciendo, no. No te voy a sacar. No te voy a sacar. No te voy a sacar de ese problema. No, yo voy a estar ahí contigo. Esa es la diferencia. Dios no eliminó, no apagó el fuego. Es más, permitió que se calentara 7 veces más. Pero Dios no eliminó el fuego. Y me quedé pensando, wow, cuántas veces yo he orado y le he dicho a Dios, Dios, quita esto de mí, haz esto y lo otro y sácame de aquí. Y Dios me está diciendo, estás orando mal. Mejor ora por mi presencia. Ora para que tú sientas mi poder. Ora para que tú sientas mi paz en medio de la tormenta. Entonces me quedé pensando, wow, ¿en otras partes de la Biblia sucedió esto? Sí, vemos ejemplos como Moisés. Moisés estaba frente al Mar Rojo y detrás de él estaba el ejército de los egipcios. Y ellos lo iban a matar. Y Moisés no tenía salida. Dios no eliminó a los egipcios. Dios, me explico, Moisés tenía que confiar en Dios, que Dios le iba a dar la salida. Y dice la palabra de Dios que Moisés se tuvo que meter en oración. En medio de su dificultad, en medio de la dura, tuvo que meterse en oración y después Dios le dio la salida. Daniel en el foso de los leones. Ok, eso lo vamos a leer más adelante durante este mes. Daniel fue lanzado al foso de los leones. Los leones, Dios no los movió. ¿Cómo te digo? La consecuencia todavía existía. El miedo todavía era real. Estoy en el foso de los leones. Si Dios permite que ellos me coman, me van a comer. Punto. Yeah. Pero Dios le dio la salida. Pero a lo que estoy diciendo, Daniel todavía estaba en el foso de los leones. Okay, no cambiaron de animal mientras él estaba ahí, no eran gatitos, no, eran leones. David seguía, cuando era perseguido por el rey Saúl, Dios lo permitió. ¿Y qué le tocaba a David hacer? Esperar en Dios, confiar en Dios. Aunque Saúl lo intentaba matar una y otra vez, hubo un punto donde el rey David se tuvo que ir a encontrar refugio con los filisteos, su enemigo más grande. Y Dios estaba ahí con él. Y no, vemos a Esther frente a una amenaza grande de Amán, que iban a eliminar a todos los israelitas, a todos los judíos. ¿Y qué hizo Esther? Ella no pidió que Dios eliminara a Amán. No, dijo, me voy a poner en oración y voy a esperar en Dios. En medio de su fuego, en medio de su dificultad, en medio de esa incertidumbre, en medio del horno. Dios no apagó el fuego. Eso es lo más interesante. Dios no apagó el fuego. Y me quedé pensando, wow, hay muchos fuegos que Dios no va a apagar. Nosotros solamente tenemos que pedir correctamente. Quédate con nosotros, que tu presencia esté conmigo. Que mientras yo esté pasando esta dificultad, yo no me aparte de ti. Que yo no empiece a durar en ti. Y mira lo que sucede dentro del fuego. Dentro del fuego es donde Dios le quita las ataduras. Eso es tan interesante. Dentro del fuego es donde Dios le quita las ataduras a estos muchachos. Dentro de tu dificultad, amigo hermano que está escuchando, Dios te va a liberar para que tú puedas adorarlo, adorarle libremente en medio de la dificultad, en medio del fuego, en medio de ese horno de fuego. Dios te va a liberar, porque de esa manera vas a salir. Vas a salir, porque seguimos leyendo, dice que paseaban dentro del horno de fuego. Cuando tenemos esa presencia de Dios con nosotros, cuando sentimos su presencia, su poder con nosotros, esa dificultad ya es nada. Ya es nada. Podemos dejarle esa carga a Dios. No es que la carga fue eliminada, no, es que se la estamos entregando a Dios. Estamos dependiendo de Él y nos podemos mover dentro de ese ambiente que causa miedo, ese ambiente negativo, ese ambiente horrible donde estamos. Nos podemos mover confiados porque tenemos a Dios con nosotros. Ellos se movían dentro del fuego. Es un fuego que no les quemaba. Hermano, ese pecado, esa tentación, ese problema no te va a tocar. Ya cuando tú y yo confiemos en Dios, no te va a tocar, no te va a matar, no te va a eliminar. Dentro del fuego es donde Dios elimina las ataduras. A veces, y es por eso que a veces oramos mal. Le estamos pidiendo a Dios, libéranos, libéranos, rescátanos, elimina a este enemigo, elimina esto y lo otro. Entonces a veces Dios lo hace, pero la cosa es, seguimos atados. Entonces no estamos rodeados de fuego, pero seguimos atados al pecado. Wow.
2: Pagando lo que Él tiene para nosotros. Uh-huh. En el proceso.
0: Es un proceso.
2: Entonces tenemos que pasarlo.
0: Y en medio de ese fuego, ese horno de fuego, es donde Dios nos quiere liberar.
2: Amén.
0: Así y desatarnos.
2: Y, enseñando cosas ocultas que no conocemos.
0: Yes.
2: Sí.
0: Y vemos que los que salen del horno de fuego son los tres muchachos. Uh-huh. Pero interesante, el horno seguía caliente. ¿Por qué sabemos eso? Porque el rey Nabucodonosor, lo acabamos de leer, se acerca lo más que pudo. No podía acercarse más porque estaba muy caliente. Estaba muy caliente. Entonces él grita, ¡Hey! ¡Sadrach, Mesach y Abednego! ¡Salgan! Ellos entraron atados. Ahora eran libres. No estaban quemados. Y ahora están ellos mismos saliendo del horno de fuego. Entonces, nadie los ayudó a salir. Es ahí donde veo el poder de Dios. Cuando nosotros tenemos a Dios con nosotros, su presencia, su poder. Cuando tenemos esa fe en Dios, no solamente Él nos desata cuando estamos en ese fuego, sino que nos da el poder para salir del fuego. Salir de esa circunstancia difícil. Amigos, hermanos que están escuchando, tú vas a salir de esa dificultad, tú vas a salir de esa enfermedad, de esa deuda, tú vas a salir de esos malos hábitos, de esas adicciones, tú vas a salir, vas a poder salir, porque Dios te dará la fuerza. Tú lo vas a hacer y todos los demás se quedarán sorprendidos. Sorprendidos de lo que Dios ha hecho en ti y a través de ti. Y para concluir, vemos el versículo 30, que Dios levanta a Sadrach, Mesach y Abednego. Dios los pone en otros lugares más altos. Dice, luego el rey ascendió a Sadrach, Mesach y Abednego a puestos aún más altos en la provincia de Babilonia. Dios te va a levantar.
2: Amén.
0: ¿Okay? Pero es nuestro trabajo creer y depender en Él. Uh-huh. Es nuestro trabajo tener esa fe en Él. Y quiero decirte, si tú estás pasando por una situación difícil, Dios va a entrar a donde tú estás. Uh-huh. Él voluntariamente se metió al horno de fuego.
1: Amén.
2: Sí, sí.
0: Entonces,
2: sí,
0: él voluntariamente va donde tú estás.
2: En su proceso.
0: Muchos de nosotros pensamos, es que no puedo buscar a Dios en este momento porque soy un pecador muy grande. Yo he escuchado eso, hermana Carmen. Dicen, no, es que no puedo buscar a Dios. Tengo que arreglarme primero. Tengo que purificarme primero. Pero ¿cómo lo vas a hacer sin Dios?
2: Sin Dios.
0: Es imposible.
2: No se puede.
0: Es un ejemplo. Todos cometemos errores. Y me acuerdo hace una vez, varios años, hace unos años, uno de los muchachos en el ministerio estaba en pecado, ¿ok? Y él se acercó al apóstol y le dijo, apóstol, yo no puedo seguir así. Tú sabes que no, me voy a apartar por un momento y voy a llegar solamente los domingos y ora por mí que necesito arreglar mi vida. Entonces aquel apóstol le dijo, no solamente ven los domingos, ven todos los días. Porque cuando caes, lo mejor que puedes hacer es acercarte más a Dios. Sí, caíste, estás en pecado y todo eso. Pero lo mejor que puedes hacer es acercarte más a Dios. Dios va a donde tú estás. No nos tenemos que apartar de Él. Él va donde nosotros estamos en esa dificultad, cuando estamos en pecado, cuando estamos pasando por duras, cuando tenemos esas situaciones difíciles, cuando estamos en nuestro horno de fuego. Él va y se mete en el horno voluntariamente para sacarnos de ahí. ¿Ok? Entonces, amigo, hermano que está escuchando, si estás pasando por un momento difícil, si estás pasando por una dificultad, déjame decirte, deja que Dios entre a donde tú estás. ¿Ok? Confía en Él. Confía en Él. No pongas a otras cosas antes de Dios. Confía en Él y depende de Él. Él tiene el poder para rescatarte, tiene el poder para solucionar todos tus problemas.
1: Así es.
0: Pero tenemos que confiar en Él y no adorar al Dios de este mundo, no caer a las tentaciones de este mundo, a los malos hábitos. Tú lo puedes hacer, tú tienes la fuerza. Dios puso en ti la fuerza para alejarte de la maldad. Entonces yo te animo, si tú te has apartado de Cristo, de Dios, y quieres regresar a Él, o si no conoces de Dios y dices, ¿sabes qué? Yo siento que yo estoy en un horno de fuego ahorita y necesito ese rescate. Déjame decirte que Dios te amó tanto, tanto, tanto, que dio a su Hijo, su único Hijo, a morir en la cruz por ti y perdonar tu pecado, mi pecado. Y ahora tú eres un Hijo de Dios, pero tienes que aceptarlo como Señor y Salvador. Y nosotros podemos hacer esa oración. Mamá Miguel, le voy a pedir si usted puede hacer esa oración, la oración de fe, para todos los que están escuchando y los que se han apartado, para que se puedan reconciliar una vez más y regresar a los pies de Cristo.
1: Sí, Señor, vamos a hacer esta oración de fe. Señor Jesús, en esta hora, yo te doy gracias.
0: Te doy gracias.
1: Por tu sangre preciosa, que me limpia de todo pecado. En este momento,
0: yo te confieso
1: como mi Señor, y como Salvador de mi vida. Te doy gracias, Padre. Porque tú, yo creo que tú resucitaste a tu Hijo de entre los muertos. Yo creo que Él está vivo y vive.
0: Yo creo que ahora, Él está vivo y vive ahora
1: dentro de mí.
0: Dentro de mí.
1: Porque soy sellado,
0: con
1: el Espíritu Santo. Así es que te doy gracias. En el nombre de Jesús. Amén.
0: Amén.
1: Gracias, Señor.
2: Qué
1: hermosa enseñanza hemos recibido de parte de Dios. Y el tiempo pasa muy rápido, ¿verdad? Y son 8 de la mañana con 24 minutos. Damos gracias, Pastor Moisés, por la palabra. Gracias a usted que recibió a Cristo, que se reconcilió. Usted puede acercarse una vez más a su pastor, a su iglesia, a sus hermanos. Y lo más hermoso, como iniciamos el programa, es servirle a Dios. Sírvale al Señor. Yo tengo una experiencia muy, muy agradable, de verdad, que entre más le servimos al Señor, es más difícil que nosotros podamos caer, que el enemigo pueda acercarse. porque usted está pendiente de querer agradar al Señor. Así es que le instamos, le invitamos a que usted pueda servir en su iglesia, a su pastor, a su pastora. Es algo sorprendente poder servir. Dice la palabra: de gracia recibiste, demos de gracia lo que hemos recibido. Y les invitamos una vez más, hoy día viernes tenemos servicios, servicio de jóvenes, caballeros, damas. Esta noche les esperamos a partir de las 7 de la noche. El día domingo tenemos diferentes servicios, 6:30 de la mañana, 8 de la mañana, clases de discipulado a las 10. Tenemos el servicio central 12 del mediodía y el servicio de las 6:30 de la tarde. Queremos junto con usted disfrutar de la palabra del Señor. También los días miércoles tenemos dos servicios, servicio matutino a las 10 de la mañana, el servicio de familia a las 7 de la noche. Y bueno, si usted está cerca de Nashville y no tiene un lugar donde congregarse, usted conoce de alguien que quiere congregarse y no tiene un lugar, bueno, le invitamos, esta es su casa. Nosotros somos su familia, estamos ubicados en el 3030 Dickerson Pike, aquí en la hermosa, bendecida ciudad de la gente de Pacto. Les esperamos a usted y a toda su familia. Si usted tiene un lugar donde congregarse, siga, permanezca. Vaya a ese lugar donde Dios le ha puesto. Sea fiel como este Daniel, que a mí me agrada la fidelidad. Porque imagínense, después de ser, de haber sido traído de Judá y permanecer en Babilonia, ¿verdad? Él se mantuvo fiel a la oración, a la meditación de la palabra, a la búsqueda del Señor. Y miren lo que el Señor hizo en Daniel, algo sorprendente y maravilloso. Así es que gracias, Pastor Moisés, una vez más, hermana Carmen, por la enseñanza, la palabra del Señor. Y vamos en este momento a orar por las peticiones que ya tenemos aquí. Tenemos la petición de nuestra querida hermana Mari García, quien está pidiendo oración por ella, ya que hoy tiene una cita médica. Vamos a orar, hermana Carmen.
3: Padre, te damos gracias por la hermana Mari García, mi Dios amado. Y ella está pidiendo, Señor, ya va para el médico, Señor, pero tú eres su médico de excelencia. Sí. De cuando ella llegue a ese lugar, Señor, ya todo lo diagnóstico que el doctor dijo de ella, ya tú, Padre, lo cancelaste, porque tú eres el único médico, Padre, que puede hacerlo, Señor, puede quitarlo. Ya tú dijiste en tu palabra que tú tiraste toda enfermedad y toda dolencia, así que creemos en tu fidelidad, Señor, que sí, ella es sana en el nombre de Cristo Jesús. Irá al doctor y el doctor dirá que ya no tiene nada, no sé qué pasó, pero es tú lo sanaste en el nombre de Cristo Jesús. Así que ella vendrá en paz con un testimonio de toda la belleza y todas las cosas que tú hiciste en su vida en el nombre de Cristo Jesús, declarando ese cuerpo sano para tu gloria y honra tuya en el nombre de Cristo Jesús. Amén.
1: Nuestra hermana Delfina Loz dice: bendiciones, pido oración por libertad de su vida, libertad en su vida. La hermana Delfina Loz.
3: Padres, venimos delante de tu presencia, Señor, con la petición de la hermana Delfina Loz. Quieres ser libre, Señor. Tu palabra dice, Señor, que ya tú le diste la libertad porque tú pagaste en la cruz del Calvario por tu sangre preciosa, Señor. Así que declaramos las palabras, Señor, de que ella es libre para adorarte y exaltar tu santo nombre. No hay ninguna atadura, Señor, porque ya tú pagaste el precio, Señor. Así que declaramos ese cuerpo sano, libre para tu gloria y honra tuya. Y de ahora en adelante ya pueda adorarte y exaltarte. Y testiguar a todo el mundo que ella es libre en el nombre de Jesús, porque tú la hiciste libre. Ya tú pagaste el precio. En el nombre de Cristo Jesús lo declaramos. Amén y amén.
1: Amén, amén.
3: Libre.
1: Nuestra hermana Yasmín Correa está pidiendo oración por el bebé de un familiar. Dice: hoy hace 8 días que nació y él sigue en la incubadora. Dice: el bebé se llama Alan Ramírez Hernández. Vamos a orar por este bebé de 8 días.
3: Señor, traemos a Alan García Hernández, Señor, a tu presencia, Señor, declarando la sanidad para su cuerpo. No importa la situación, Padre Santo, que esté pasando, porque ya tú lo sanaste, como tu palabra lo dice, que ya tú te llevaste toda enfermedad, así que creemos, Señor, que ese cuerpecito es sano, no importa la enfermedad que él haya tenido, todo su órgano es tan sano, cubierto con tu preciosa sangre. Así que declaramos sanidad y él salirá de ese lugar, de ese incubador, en el nombre de Cristo Jesús, porque el propósito que tú tienes con él se cumplirá. En el nombre de Cristo Jesús te pedimos, Señor, que tú te glorifiques grandemente y que su madre pueda ver su hijo sano, corriendo en el nombre de Cristo, fuera de ese lugar, sin ningún problema. En el nombre de Cristo te pedimos, Señor. Sabemos que cuando aclamamos a ti, tú respondes. Así que responde esa oración declarando, Señor, que eres sano y libre en el nombre de Jesús. Amén.
1: Nuestra hermana María García está pidiendo oración por su hijo Manuel. Dice que anoche fue al hospital con un dolor de estómago. Y bueno, él todavía está ahí, pero dice que confía en Dios, que todo está bien.
3: Padre, te damos gracias por la vida de Manuel. Declarando, Señor, que todo lo que él tenía en su estómago ya tú lo quitaste, Señor. Quitando toda dolencia, toda influencia, todo virus, Señor. Ya tú lo quitaste, Padre, de ese estómago, mi Dios. Declaramos ese cuerpo sano para tu gloria y honra tuya, Señor. Declarando que, Señor, que el cuerpo, que su madre lo verá sano. Él se sentirá sano en el nombre de Cristo Jesús, porque ya tú te llevaste toda enfermedad a la cruz del Calvario. Y creemos, Señor, que ese cuerpo, y si había algún virus en su estómago, Señor, hoy es quitado en el nombre de Cristo Jesús. Declaramos, Señor, que eres libre, sano de toda malicia, de toda maldad que el enemigo quiera poner contra él. Padre, ningún dolor vendrá a su estómago porque ya tú lo sanaste. En el nombre de Cristo Jesús, amén y amén.
1: Amén.
3: Declaramos y creemos que la salida está hecha.
1: Amén. 8:31 a.m. Estamos terminando. Gracias a cada uno de nuestros hermanos. Hermana Ruta Sava está contestando. Bendito sea nuestro Señor.
3: Gracias,
1: poderosa Señor. Palabra. Gracias.
3: Gracias, Señor.
1: Gracias a Dios. Hermana Fanny también está ahí. Dice que tu fe no mengüe.
3: Amén.
1: Sí, Señor, que nuestra fe crezca cada día más y más y más. Si pasamos por el fuego, no nos quemaremos. Amén. Jesús dijo, no te dejaré y no te desampararé. Tremendo. Gracias, gracias a todos nuestros hermanos por participar, por la palabra. Vivo por fe, no por vista. Amén. Wow, tremendos mensajes. Yo lo creo. Amén.
4: Amén.
1: Nos despedimos, recuerde.
3: La palabra que quieras.
1: Amén, así es. Seguimos anunciando Misión Venezuela. Si usted quiere aportar, recuerde, puede entrar al link de Casa de Dios, USA Nashville, Tennessee, o también a la cadena Radio Vida. También inscriba a su muchacho para este encuentro maravilloso de jóvenes. Recuerde, de 14 años hasta 30 años pueden ir a este encuentro poderoso. Es este miércoles ya.
4: Así es.
1: Así es que apresurémonos, mamá, papá, inscriba a su muchacho. Vamos a orar por los que cumplen años, hermana Carmen. Hoy hay muchos que cumplen años, así que vamos. Vamos a orar,
3: Padre,
1: por los que
3: Santo,
1: cumplen años.
3: Tú sabes todo lo que están cumpliendo años. Este día se lo diste, en el día que ellos nacieron, Padre. Los bendecimos, Señor, y declaramos, Padre, que ellos son libres, Señor, que tú le des muchos años de vida para seguir adorando y exaltando tu santo nombre, sano, Señor. Que su cuerpo esté siempre sano, Señor. Que tengan en paz, que tengan gozo. En el nombre de Cristo Jesús. Y nos unimos a esa bendición que el Señor dio en este día para todos los cumpleañeros que vieron el sol, que vieron la luz del sol del Señor en este día. Así que felicidades para ellos y para sus padres también, que puedan gozarse con sus hijos cumpliendo todos estos años, para su familia, que tengan armonía, con paz, en amor, cumpliendo todos estos años de vida, que lo haga crecer en estatura y sabiduría, en paz y en gozo, en el nombre de Cristo Jesús. Y feliz cumpleaños en el nombre de Jesús. Amén.
1: Amén, amén. Nos despedimos. Gracias a todos, hermana Delvis, a todos, hermana Rebeca Osorio, gracias Jorge Dios Riveros, bendiga, hermano. Pastor Andrés, gracias a toda la pastora Zelandia. Hermana Ruta Sara, Milena Quispe, bendiciones. No deje de congregarse. Congréguese. Bendiciones.
4: Bendiciones.

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0: Viernes, ya fin de semana, mi gente. Ya estamos al 10 de julio 2026. Están escuchando su programa. Recuerden, este es su programa, el Show de la Mañana. 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Soy Osor Rodríguez aquí con nuestra hermana y amiga Liz Benieto. Liz, ¡feliz viernes!
1: ¡Feliz viernes! Llegó el bendito viernes y llegó con mucha lluvia, pero ¿sabe qué? Es que así van a ser las bendiciones que van a llegar a nuestra vida. Así, abundantes. Nos van a saturar, como está el día de hoy. Pero gracias por estar aquí y bienvenidos al inicio de un fin de semana. Hoy tenemos servicios a partir de las 7 de la tarde. Así que hay, no se quede en casa.
0: Servicios de damas, yes, de caballeros, de jóvenes de 14 en adelante, también de jovencitos de 10 años a 13 años. Todo esto va a pasar hoy en Casa de Dios, en el 3030 Dickerson Park. Así que esta tarde, si usted no tiene planes, venga, lo esperamos, ¿verdad que sí, Liz?
1: Yes, traiga no la familia. Así es, traiga toda su familia. Vamos a disfrutar, vamos a tener un tiempo extraordinario en la presencia del Señor. Y bueno, pues esa es la invitación. Así que también haga planes para este fin de semana, aunque va a estar lluvioso.
0: Va a llover, es lo que te iba a decir. Estamos a 77, no está muy caluroso tan siquiera, pero sí, mire, posibilidad de lluvia a lo que es hoy, mañana sábado, el domingo 95%, el domingo 95% también mañana sábado, 85% el lunes. En otras palabras, va a llover por los próximos 5 días, lo que estoy viendo por acá.
1: Ay, ay, ay.
0: Así que preparen el paraguas, si tienen una actividad afuera, quizás piensen en meterlo.
1: Quizás.
0: Hacerlo adentro, vas a tener un cumpleaños afuera, quizás es tiempo de pensar, ¿sabes qué? Mejor lo hago dentro de la casa o...
1: Sí, o pospóngalo la semana que viene.
0: Claro.
1: Hay siempre, hay opciones, hay así opciones. Que piénselo bien.
0: Bueno, mi gente, feliz viernes. ¿Cuáles son sus planes para el fin de semana? ¿Qué piensan hacer el día de hoy? Liz, ¿cuál es tu plan para el fin de semana?
1: Ay, sinceramente, tengo mucho que hacer, así que... trabajar.
0: Trabajar y orar en la viña, en la viña. Ya la veo a la hermana con sus coritos.
1: Así con optimismo, así voy a estar.
0: Bueno, mira, los animo que hagan dos cosas cada viernes. Primero, pasen tiempo con la familia. Liz, trate de pasar tiempo con la familia tan siquiera, ¿ok?
1: Sí, claro.
0: Porque la familia, no hay que tomarlo por así, por... for granted en inglés, ¿sabes? Como que si no
1: como
0: lo...
1: Como por hecho.
0: Por hecho,
1: es como
0: sí.
1: Decir, ajá.
0: Sí, siempre valora
1: pero
0: a tu familia.
1: Es que también, ya es la etapa en la que yo estoy.
0: Yo sé.
1: Prefiero hacer algo, ¿no? Estar ahí, I'm like, okay.
0: Pero si pueden, pasen tiempo en familia, claro. Hagan el estudio bíblico en la casa, sí. Vayan a una película juntos.
1: Ah, la película me late, sí.
0: ¿Sabe qué película vi con mis hijas hace unos días? La de Independence Day.
1: ¿En serio?
0: Esa película está fantástica.
1: ¿Está bien viejita?
0: Sí, me encantó. No está tan viejita. Bueno, salió en el 98.
1: Sí,
0: oye, sí
1: es
0: está
1: bien viejita.
0: Sale Will Smith y los aliens.
1: Ay, no, va para 30 años.
0: Está fantástica esa película.
1: Ya pasó los 30. No, va para 30.
0: Tiene 28 años.
1: Yeah. Oh, my goodness. Eso estaba bien. ¿Y qué le pareció a tus hijas?
0: Estaban emocionadísimas. Que los aliens quisieron destruir el mundo en el día de independencia, porque esto, o sea, celebramos la independencia y tuvimos que ver una película y vimos esa.
1: Así eso
0: que
1: vean una. Eso estuvo buena.
0: Vean una película juntos. Hay una película que quiero ver ahorita en el cine, la de Young Washington.
1: Ah, sí, esa fue la que dijiste.
0: Quiero ver esa. La de Toy Story no la he visto tampoco.
1: Ajá.
0: Quiero verla. ¿Tú la viste?
1: No la he visto, no he ido al cine, no he tenido tiempo, pero.
0: Yo no tiempo, no money. Hay que ir al cine, mira,
1: son
0: una familia,
1: cosas, gente.
0: Una familia de cuatro, para ir al cine mínimo vas a gastar $120.
1: Sí.
0: Mínimo. Es una inversión ahora ir al cine. Tienes que planificar las palomitas.
1: Ahora ya es un lujo, en
0: es
1: serio.
0: Es un lujo, sí lo es.
1: Sí.
0: Hay que pensarlo, no más digo, ya no era como antes, que con $50 iba la familia, ahora es con mínimo 100 y algo.
1: Ya. Yeah. Aunque, ¿sabes? Por el área de Bell Road y la O'Hickory, por allá...
0: Ajá.
1: Hay opciones de cine de $3.
0: Mentira.
1: Sí.
0: Bueno, si me ven por la Bell Road, ya saben.
1: Obvio, pura película viejita, you know.
0: Oh, no están estrenando las nuevas.
1: No.
0: Oh, okay,
1: pero
0: okay.
1: Tienes la... Es para... Bueno, ya sabes, ¿no, money? te vas allá y ahí te venden las palomitas, te dan el trato del cine, pero a precio bajo.
0: Y ves una película...
1: En pantalla grande y
0: todo. Una de las clásicas.
1: Exacto.
0: Pero no es una de las nuevas.
1: No, no son nuevas.
0: Ah, interesante.
1: Pero pues...
0: Pero me gusta el concepto, fíjate, porque a veces las viejitas son las mejores.
1: Yeah, o sea, por ejemplo, tú viste esa que es buenísima.
0: La de Independence Day.
1: Ajá.
0: Ahora yo hubiera llevado a las niñas al cine a verlo, obviamente, porque...
1: Bueno,
0: los efectos, yo sé que no son los de hoy,
1: sé,
0: pero
1: por eso.
0: Si hubiera, la hubieras llevado y le hubiera gustado, yo creo.
1: Otro muy clásico, el Titanic, no sé.
0: El Señor de los Anillos, ve Star Wars. Yo vi de nuevo Star Wars, las originales las vi en el cine, aunque salieron en los 70s, pero salieron como un remaster, como en el 2012, 2013, por ahí. La volví a ver en el cine.
1: ¿Viste?
0: Y estaba tan feliz.
1: Sí.
0: Sí, fue lo mejor del mundo. Interstellar, hay que volver a verla en el cine.
1: Okay.
0: ¿Cuál otra película vale la pena volver a verla? La de Top Gun.
1: A mí me gusta mucho la de Nemo.
0: ¿Esa la volverías a ver en el cine?
1: Sí, sí. Yo a esa no le pongo pretexto. Yo la vuelvo a ver.
0: La original, obviamente.
1: Sí.
0: La de Dory no me gustó.
1: No, la de Dory a mí tampoco me gustó.
0: Pero me gustó la de Finding Nemo, fue muy bonita.
1: Ya, fue muy buena. La de... hay una que es como de terror, pero no es de terror.
0: Ay, no, bueno...
1: ¿Cómo?
0: No me gustan las de terror. No soy fan. No puedo. Después no duermo una semana y si me ven ahí todo desvelado, ya saben por qué es una película.
1: No, hay una muy buena. ¿Cómo se llama esta película?
0: Ya no sé. Mira, mientras tanto, la pregunta para la audiencia, lo que está mirando en Facebook, si pudieras regresar a ver cualquier película en el cine, una de las clásicas, ¿cuál fuera?
1: Don't Make a Noise. Something like that.
0: Don't Make a Noise.
1: Ajá.
0: ¿No hagas un sonido?
1: Sí.
0: No, no, no sé.
1: No, nunca la has visto porque es de esas de drama, así que...
0: Yo no veo de drama y de terror. Estas películas sí no las veo.
1: Esa es muy buena para verla en el cine.
0: Sí.
1: Por los sonidos y los efectos, claro.
0: Ah, bueno.
1: También la de El pájaro en la jaula es really good.
0: ¿Sabe cuál fue buena ver en el cine? Pero la primera solamente.
1: ¿Cuál?
0: La de Avatar, la primera.
1: Avatar me gustó
0: en el cine porque los colores y los efectos que eso tiene... La primera fue fantástica.
1: Ese es el problema de entrar con nueva tecnología. Porque después tus expectativas suben y ya no es igual. Porque tú decías, ay, ahora yo quería que el pájaro sacara el ala y ¡pum! Me diera.
0: Claro, claro.
1: O sea, ya uno también exige
0: mucho. Nunca me gustaron las películas de tercera dimensión.
1: No, a mí tampoco.
0: Nunca me gustaron. Salía con dolor de cabeza y todo mareado.
1: Mis ojos ya no sabían si estaban derechos o no.
0: ¿Será la edad o no sé qué onda? Pero a mí tampoco me gustan.
1: Uh-uh.
0: La intenté ver varias veces y no me gustó eso, como que no.
1: Pero gracias a Dios que ya está la tecnología 4D, 5D, que vas...
0: Ya.
1: ¿Has ido en Pigeon? Cuando vas allá a las Smoky. Al lugar que se llama La Feria.
0: No he ido en años a Pigeon Forge.
1: Tienes que ir, y ahí hay un cine de esos de 5D.
0: Oh, sí.
1: Oh, my goodness, es fantástico.
0: Y vale la pena.
1: Oh, sí. Y no te tienes que poner esos lentes ni nada. O sea, tú te sientas y...
0: Todo
1: se transforma, lindo.
0: Bueno, mi gente, lo que estamos hablando es hagan algo con la familia, ¿ok? Hagan algo juntos, hagan un juego de mesa, hagan el estudio bíblico en casa este fin de semana. No olviden, lo más importante es, honestamente, el tiempo que le damos a nuestros chamacos. Comprémosle lo que a veces uno piensa demostrar el amor por comprarle cosas. Pero honestamente, lo más importante es pasar tiempo con ellos.
1: Claro.
0: Eso lo he aprendido y valoremos el tiempo con la familia, con tu esposa. Hombre, saquen a su esposa, digan amén, Liz.
1: Amén.
0: Sí, sí, sáquenla. Claro. Llévenla al parque, al patio o algo.
1: Aunque sea al balcón.
0: Pero sáquenla.
1: Bueno, si se pone creativo, saque una mesita.
0: Sí,
1: mira,
0: sí, sí.
1: Romántico. Sí.
0: Planifique una escapadita de vez en cuando por ahí, ¿ok?
1: Yeah.
0: Le va a ayudar mucho, créame. Uh-huh. Hombres, créame. Le va a ayudar mucho una escapadita de vez en cuando. De sorpresa. Le va a encantar.
1: Ah, sí.
0: Le va,
1: si la sorprende, va a ser mucho mejor.
0: La sorprende la una escapadita por ahí, un fin de semana.
1: Lo van a tratar bien.
0: Y lo van a tratar bien.
1: Le van a hacer sus tamales.
0: Ok. Bueno, ya que estamos en fin de semana, también los segundos, no olviden congregarse, ¿ok? No olviden congregarse. Si usted tiene iglesia, vaya a su iglesia. Si no tiene iglesia, siempre son bienvenidos a casa de Dios, ¿verdad? Que sí, Liz.
1: Sí, 3030 Dickerson Pike, venga y haga de esta su casa, venga y aquí, pues le vamos a recibir en cualquiera de nuestros servicios. Hoy puede llegar a las 7, puede venir el domingo a las 6:30 de la mañana, a las 6:30 de la tarde, a las 8 de la mañana y a las 12 de mediodía.
0: Ahí está. Uh-huh. Así que lo esperamos. Somos Casa de Dios USA. Llámenos 615-262-2511. Otro anuncio rápidamente, Liz. Ya dentro, en menos de una semana, unos 7 días, yo creo, o 6 días. Uh-huh. 6 días. Uh-huh. Los chamaquitos de 14 años en adelante tienen su encuentro con Dios. Los jóvenes tienen su campamento. Va a ser del 15 al 18. Este fin de semana tienen que inscribirlos. Papá, mamá, inscríbanse. O ya se inscriben solos, Liz.
1: Sí.
0: Algunos ya tienen 18, 19, sí, 20 años.
1: Sí, por eso la importancia de que se puso ahí el código, porque
0: claro, claro.
1: Ellos ya son independientes casi casi, entonces, pero me gusta, he visto que todos los jóvenes están muy emocionados, la mayoría ya pidió permiso en sus trabajos, ya hizo los ajustes que tenía que hacer y están listos para este encuentro. Tú vas a estar por allá, ¿right?
0: Yo voy a estar me toca participar con los jóvenes, así que voy a estar allá uno de esos días, la próxima semana, para que sepas.
1: Ajá.
0: Así que, Ruth, aquí te espero.
1: Te quiero. Te toca cubrir.
0: Pero va a estar maravilloso ese campamento, encuentro de Dios con nuestros jóvenes. Digo campamento encuentro porque va a tener cosas, elementos de campamento, van a divertirse, van a nadar, van a jugar, van a tener dinámicas, como un campamento.
1: Como cualquier campamento.
0: Pero también van a tener lo que es un encuentro, así que van a tener talleres, van a tener plenarias, van a tener palabra que los va a bendecir en gran manera. Es una mezcla perfecta, Liz.
1: Yes.
0: Hay diversión, pero también hay profundidad en la palabra y de eso trata este campamento o encuentro, como usted quiera llamarlo honestamente. Yes. La cosa es que vaya, ¿ok? Vaya. Y del 15 al 18, Liz, y háganlo ahorita mismo. El banner, si lo ven por ahí, compártanlo también, por favor.
1: Por favor, por favor. Así que, joven, no estás perdiendo el tiempo.
0: Claro.
1: Sí vas a perder lo de tu trabajo, estás en lo correcto. Pero ¿sabes qué? Nada de eso podría comprarte lo mucho que vas a obtener en tu encuentro.
0: Honestamente.
1: Entonces, vale la pena, no tienes nada que pensar. Pide permiso y vete a tu encuentro.
0: Voy con mi segmento favorito, un día como hoy, datos históricos del día a la fecha para aquellos que les gusta la historia. A mí me encantan datos históricos, Liz.
1: Sí, sí, yo sé.
0: Un día como hoy, Liz, en el año 1962, un 10 de julio, un hombre de Suecia llamado Nils Bohlin fue el que inventó el seguro, el seatbelt para los carros.
1: El cinturón de seguridad.
0: El cinturón de seguridad. Él lo inventó, se lo vendió a los Estados Unidos. Y obviamente fue una adición muy valiosa para los vehículos, que hasta el día de hoy el cinto de seguridad ha salvado tantas vidas.
1: Muchas vidas.
0: No sé cuántas veces yo he tenido que dar un frenazo de repente y esa cosa me detuvo y no me fui volando por ahí.
1: A mí también me ha pasado. Recuerdo que una vez en una nevada, Josué, mi carro hizo así vueltitas y fuimos a dar hacia un barranco.
0: Claro.
1: Si no teníamos el cinturón, hubiéramos nosotros rebotado.
0: Claro.
1: O tal vez salido disparados por el parabrisas, porque fue a velocidad considerable.
0: Yo recuerdo un joven, ajá, okay, de sus veintes, estaba manejando un camión grande y obviamente se le volteó el camión. Ahora él murió. Ahora él no hubiera muerto si hubiera tenido puesto
1: su cinto,
0: así que cinturón. Oh. Así que salva vidas y fue un invento muy grande que inventó esta persona, Nils Bohlin, un día como en el 1962.
1: Qué bueno.
0: Se aplicaron a los vehículos. Recuerdo una vez que yo estaba en una van.
1: Ajá.
0: Y en esa van, Liz, recuerdo que salud.
1: Gracias.
0: Recuerdo que en esa van de repente hizo un frenazo.
1: Ajá.
0: Esto era en la escuela.
1: Okay.
0: Y ninguno menos yo tenía el cinturón.
1: Ah,
0: y
1: ya,
0: todos se pegaron feo en la ventana, se dieron como un plum, así como de repente.
1: Claro, el rebote.
0: Y yo tranquilo mirándolos como que gafos.
1: Como diciendo, jajaja, gafos.
0: Yo sí tenía mi cinturón puesto. Póngase,
1: qué bueno, José.
0: Pónganse su cinturón, por favor. Yo sé que nos escuchamos como viejitas a veces aquí en el show dando
1: no,
0: regaños.
1: No, pero es que la verdad, o sea, no
0: además,
1: puedes jugar con tu vida.
0: Y aquí en Tennessee es ley.
1: Claro.
0: Se llama click it or ticket.
1: Ajá.
0: Es una ley, así que tienes que ponerte tu seguro. Otro dato histórico el día de la fecha, un día como en el 1973, la isla de las Bahamas.
1: Oh, ¿qué pasó?
0: Ganó su independencia contra Inglaterra.
1: Okay.
0: Se independizó de Inglaterra un día como en el 73. Otro dato histórico el día de la fecha, de un 10 de julio, un día como en el 2019, la compañía alemán Volkswagen dejó de producir lo que es el Beetle.
1: Okay.
0: El Beetle, ¿cómo se llaman los Beetles en español, Liz?
1: Ay, hoy sí, la alergia a mí me está...
0: Ya me di cuenta
1: pero
0: aquí.
1: Pero dando horrible.
0: Bueno, Liz, ¿sabes?
1: Eso es un bocho.
0: El bocho, bueno.
1: Un bochito.
0: Dejaron de producir el bocho un día como hoy en el 2019. Ya no los producen.
1: Pero, oh, qué triste.
0: Yo sé, y me gustan los bochos, los Beatles, los...
1: Sí.
0: Yeah.
1: Mi hermano... México eran muy populares.
0: Claro.
1: Y ahí cabían hasta 12, 15 personas. ¿Cómo le hacían? No sé, pero cabían.
0: Yeah.
1: Yeah.
0: Y si hoy, 10 de julio, usted está cumpliendo año, ¿qué le decimos, Liz?
1: ¡Feliz cumpleaños!
0: Claro.
1: Muchas felicidades, muchas bendiciones, que usted la pase súper bien. Dele muchas gracias a Dios, consagre este nuevo año para Cristo y deje que le inviten a comer, a almorzar, a cenar, no sé.
0: Claro.
1: Deje que le consienta.
0: Disfrute hoy. Uh-huh. Así que si hoy usted está cumpliendo año, obviamente tenga un día de mucha, mucha, mucha bendición. Gracias por escuchar este programa y pasar su día especial con nosotros. Y obviamente gracias por haber nacido. Y,
1: gracias.
0: Y ya queremos pastel.
1: Aunque sea un pedacito.
0: Claro.
1: Pero queremos pastel.
0: Y saludos a los que están escuchando a través de Facebook, los diales. Gracias, gracias por estar con nosotros. Liz, ¿sabes también qué va a pasar hoy?
1: ¿Qué?
0: Hoy juega Noruega contra Inglaterra. ¿Quién gana?
1: Quiero que gane Noruega.
0: Yo también lo voy a Noruega.
1: Quiero que gane Noruega.
0: Fíjate, creo que mi equipo ahorita es Noruega.
1: A mí me encantaría que Noruega se llevara ahorita la copa. De verdad,
0: también,
1: de verdad.
0: Yo también.
1: No sé por qué.
0: Ayer avanzó Francia contra Marruecos.
1: Ajá.
0: Marruecos jugó muy bien, pero Francia es otro...
1: No, Francia es Francia.
0: Es otro nivel.
1: Sí.
0: A mí se, y se
1: es
0: miró.
1: Como Inglaterra, o sea, Inglaterra es Inglaterra.
0: Sí, pero yo creo que Noruega le va a ganar. Porque México dominó Inglaterra. Honestamente, México le ganó a Inglaterra. La cosa
1: ya
0: es
1: no
0: que...
1: hablemos de eso, por favor.
0: Yo sigo
1: ya.
0: Molesto.
1: O sea, ya.
0: ¿Por qué sacaron a Quiñones?
1: Y al Morita, ¿por qué? O sea...
0: Y sacaron a Morita y
1: meten al Santi solo para que se lesione.
0: Salga que se lesione.
1: Santi está de verdad salado. Todo el tiempo que lo meten, le pegan y acaba mal.
0: Y sigo insistiendo, metan a Chicharito.
1: No, hombre, ese señor ya no aguanta...
0: Oh, bueno, mi gente, hoy juega Noruega-Inglaterra a las 4 de la tarde.
1: Muy,
0: así que saliendo
1: bueno,
0: de acá, yo voy a estar mirando este partido y voy a estar con mi camisa de Haaland, Haaland.
1: Ay, yo quiero que gane Haaland.
0: Yo también. Bueno, mi gente, saludo a mi tía también, buen día, tía. Ella está ya emocionada por jugar maratón. Ya tenemos aquí la tabla. Vamos a hacerlo ya entrando la próxima hora. Pero ya saben todos, llámenos 615-262-2511. Vamos con una antorcha. Y antes de hacerlo, también un anuncio más. Quiero recordarle acá, si ven el anuncio detrás de Liz, es de Misión Venezuela.
1: Sí.
0: Seguimos apoyando esta misión maravillosa que sí, es Venezuela.
1: Misión,
0: y por favor, si usted puede donar, participar en lo que es... Misión Venezuela, le animo a que lo hagan.
1: Uh-huh.
0: Miren el código, lo van a ver en nuestra página de Facebook, sí. En la página de Radio Vida en Facebook también, compártanlo. Está el código QR, se está aceptando donaciones para Venezuela con esos terremotos horribles que pasaron ya una semana y media, Liz.
1: Ya es buen tiempo que ha pasado.
0: Ya.
1: Yeah. Y fíjate, algo que estaba el día de hoy como... ¿Tú recuerdas que antes de que pasara esto, precisamente esa semana, nuestro apóstol, mientras predicaba, decía que estábamos congregándonos formando destino, y empezó
0: claro.
1: Y ahora, después vino esto, y nosotros, nuestra misión es para formar destinos. Estamos enfocados en la construcción de una casa hogar para los niños que se quedaron huérfanos y sin nada. O sea, no solamente huérfanos, sin casa, sin nada, gente. Entonces, sin querer, estaba ya el Señor nos estaba dando una dirección. Y qué bonito poder aportar para poder forjar esos destinos de esos pequeñitos que tanto nos necesitan. Así que apoye, por favor.
0: Se está, lo que no saben, Misión Venezuela es para construir el orfanato ahí en una de las áreas afectadas, un orfanato que se está... pues recaudando fondos para este orfanato. Muchos niños quedaron sin familia, Liz.
1: Ay, sí.
0: Y hay que pensar a largo plazo de sus vidas y qué va a pasar. Y de eso trata. Así que, por favor, si puede apoyar Misión Venezuela.
1: Uh-huh.
0: Ahí está el banner, compártalo. Y, por favor, también colabore si puede. Liz, vamos con una antorcha. Y vamos con ID y regresamos dentro de un ratito. Hablando de Venezuela, nos vamos hacia Venezuela.
1: Okay.
0: Regresamos en unos 2 minutos y medio. Ya regresamos. We'll be right back.
1: Y yo voy y me tomo mi pastilla.
0: Claro que sí. Dale.
2: La antorcha encendida desde la República de Venezuela. Soy Virginia Mendoza. En el nombre de Jesús, comienzo mi oración al Padre, declarando la palabra Ebenecer. Ebenecer sobre Venezuela. Hasta aquí, Señor, nos has ayudado. Hasta aquí hemos visto tu gloria. Y estamos profundamente agradecidos por tu misericordia y amor. Y es que Ebenecer nos recuerda que tu socorro no es un evento del pasado, sino es la base que afirma tu fidelidad en el día de ayer, tu bendición en el día de hoy y tu gloria en el día de mañana. Mi Dios, te presento el futuro de los niños y jóvenes. Pido para que puedan crecer con un corazón que te agrade. Por aquellos que se encuentran en hospitales o en casas enfermos, permite, Padre, su sanidad y recuperación. Por los que no tienen empleos, abre puertas a su favor. Ayúdales, Señor, a ser productivos y aportar en el sustento de cada hogar. Por las mujeres embarazadas, te pido que puedan dar a luz en bendición y sin complicaciones. Presento, Señor, las decisiones que están tomando las autoridades gubernamentales. Que todas sean para ayudar a mi país. Que sean decisiones sabias y asertivas. Amén. Shalom. Shalom, Venezuela. Oró Virginia Mendoza, la antorcha encendida desde Venezuela.
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0: Buenos días, nueva mañana con dos en la hermosa ciudad de Nashville. Llegamos a viernes, gloria a Dios, llegamos a viernes 10 de julio 2026. Feliz fin de semana para todos. 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Suazo Rodríguez con nuestra hermana amiga Liz Benito. Liz, feliz viernes.
1: Feliz y bendecido viernes, gente. Yes, aquí estamos. Continuamos durante este mes dando lectura al libro de Daniel, aprendiendo. Creo que a mí lo que me ha llevado es a estar consciente de que mi nivel de fe debe de ser mucho más allá de lo que es mi realidad. Eso es en lo personal.
0: Lo que a mí me gusta del libro de Daniel es que uno vive en esta tierra, pero no se tiene que adaptar a esta. ¿Me entiendes? Uno no es de esta tierra. Uno tiene que mantenerse íntegro siempre.
1: Sí.
0: Como Daniel. Daniel enfrentó diferentes gobiernos. Llegó a los persos, llegó a Babilonia, cautividad por acá, por allá, pero el hombre se mantuvo siempre firme, Liz, a pesar de todo. Y el libro de Daniel, lo estamos estudiando este mes, animo que lo leen, que lo leamos, por favor, un libro maravilloso, 12 capítulos solamente, no está tan largo, Liz.
1: No está tan largo y me gusta eso, porque claro, uno le puede dar otra vez la vuelta y otra vez la vuelta, y siempre Dios te va a dar una revelación nueva, Josué.
0: Y tiene tanta enseñanza, honestamente.
1: Muchísima. Entonces, por favor, tomemos diariamente un tiempito para poder leer la palabra y más que leerla, entenderla.
0: Eso, ¿verdad?
1: Right.
0: Sí, si estás leyendo y no entiendes nada, ¿qué estamos haciendo? Así que es bueno leer y entender, bien dicho.
1: Exacto. No estamos, es como perder el tiempo.
0: No hagamos eso.
1: No hagamos eso, por favor.
0: 77 grados en Nashville. Parece que va a llover todavía en una hora más, así lo que estoy viendo por acá. Vamos a tener lluvia lo que es hoy, mañana sábado y también el domingo. Prepárense para lluvia los próximos días en Nashville. Liz, y obviamente manejen con cuidado, no estén en el teléfono. Ya no sé qué onda, pero un verano lleno de lluvia, Liz, raro.
1: Yo sé.
0: Parece abril o mayo, pero ¿julio? Están como volteados los días últimamente.
1: Sí, está al revés, pero no importa, hay que disfrutarlo.
0: Hay que disfrutarlo. Y disfruten hoy también viernes, que esta tarde servicio de damas, caballeros, jóvenes, tantas actividades. Todo comienza desde las 7 de la tarde aquí en Casa de Dios, en el 3030 Dickerson Pike, en Nashville, Tennessee. Y Liz, ya sabemos que este fin de semana, actividades de todo. Vamos a disfrutar este fin de semana.
1: Vamos a disfrutar. Vamos a poner a Dios en todo, pero a disfrutar a lo grande, ¿ok?
0: Claro, claro.
1: Y también hay muchos lugares donde se pueden hacer actividades, como si usted dice, yo tenía ganas de ir a jugar básquetbol. Venga, mana. Right?
0: Claro, ¿por qué no?
1: Si decía, yo me quería echar una cascarita. Venga, mana.
0: Ahí te quiero verte echarte la cascarita, hermana.
1: Pero... nope.
0: Quiero verte jugar fútbol. Y yo pagaría para verte
1: claro
0: jugar fútbol.
1: Claro que no.
0: ¿Has pateado un balón en algún momento?
1: Sí, he pateado.
0: ¿Y lo haces bien?
1: No, súper mal.
0: ¿Nunca te gustó jugar ningún deporte?
1: No, jamás.
0: ¿Ni uno?
1: Bueno, el voleibol no me desagrada. Y el tenis, fíjate, el tenis sí me gusta.
0: ¿Y lo sabes
1: Pero
0: jugar?
1: Nadar. Nadar me encanta.
0: Nadar es lo máximo.
1: Para
0: que vean.
1: El tenis lo llegué a practicar, obviamente, pero no así que digas, claro. No, solo de... por perder tiempo.
0: Bueno, hablando de deportes, hoy Noruega le gana a Inglaterra, yo los creo. Yo digo 1-0, ¿tú qué dices?
1: Yo digo 2.
0: 2-0.
1: Sí.
0: Wow, tanto.
1: Okay, sí. Okay. Es más, que sea al revés, 3-1.
0: Aunque Las Vegas dice que favorable está Inglaterra.
1: Yo sé, obviamente.
0: Inglaterra está favorecido.
1: Es que Inglaterra es Inglaterra.
0: Y te voy a decir algo, Las Vegas no ha fallado en este mundial.
1: Yo sé.
0: Le ha atinado en casi todas.
1: Yeah.
0: Pero bueno, voy con mi lista, Liz, que quiero compartir, una lista muy bonita. Esta lista viene de parte de el Center for Study of Global Christianity y Operation World y International Mission Board.
1: Okay.
0: Son dos grupos grandes del el crecimiento del evangelio, del cristianismo, ¿okay?
1: Okay.
0: Y tiene que ver, Liz, con algo que me llamó la atención mucho. Estos son los países que en los últimos 15 años han experimentado un crecimiento notable de la fe.
1: Okay.
0: En el cristianismo, en los últimos años, y fíjate, no, tú no pensarías que estos países uh-huh. están explotando el cristianismo como lo está, pero lo está.
1: Okay.
0: Número 10 está Indonesia.
1: Uh-huh.
0: Número 9, Brasil.
1: Okay.
0: El movimiento evangélico sigue creciendo en Brasil en una manera muy grande. Es el número 9.
1: Eso me encanta porque la población brasileña es muy grande.
0: Es grandísima, uh-huh. es la más grande de Sudamérica y también tiene un crecimiento del evangelio muy grande. Es el número 9 en el mundo.
1: Okay.
0: Este sí también me sacó de onda. India,
1: uh-huh.
0: aunque tiene 20,000 religiones y dioses,
1: ay, sí, sí. Uh-huh.
0: enfrenta crecimiento y tiene oposición. Uh-huh. Hay mucha oposición al cristianismo en la India.
1: Uh-huh.
0: A millones están conociendo el evangelio, especialmente entre grupos étnicos previamente no alcanzados. Así que el evangelio está llegando a la India, donde la población está tiene la población más grande del mundo en el momento.
1: Qué bien.
0: Y también la estadística de crecimiento de población.
1: Uh-huh.
0: Por ejemplo, la China ahorita tiene un problema. Era el que tenía más gente, ahora ha bajado mucho.
1: Okay.
0: En los últimos 10 años, China necesita tener más gente, pero...
1: Pero la gente que hay también, hay una gran parte que, aunque está bajo presión y aunque no les es fácil practicarlo, mucho cristianismo.
0: Etiopía, sí. Número 7. Donde mira, son países donde normalmente eran musulmanes.
1: Sí.
0: Ahí está creciendo mucho el evangelio, el cristianismo.
1: Uh-huh.
0: Etiopía, las iglesias evangélicas y pentecostales continúan exponiéndose. Y hay persecución en Etiopía.
1: Ok.
0: Mongolia.
1: Ajá. Uh-huh.
0: Desde la caída del comunismo, el número de las iglesias está creciendo de una manera loca en Mongolia.
1: Yeah.
0: Argelia, número 5. China está en esta lista, donde el evangelio ha crecido mucho, a pesar de las restricciones, porque están restringidos, Liz,
1: uh-huh.
0: por la ley, por el gobierno. Las iglesias domésticas continúan creciendo y muchos expertos estiman que China podría tener una de las poblaciones cristianas más grandes del mundo en los próximos 10 años.
1: ¡Yes! A mí eso me alegra.
0: Esos chinos van a hacerse cristianos, Liz.
1: ¡Qué bueno! ¡Me encanta!
0: Los top 3 países donde el cristianismo está creciendo más, ¿cuál tú crees que son?
1: ¿Estados Unidos?
0: No está en esta lista.
1: ¡Ay, no te creo!
0: Es más, Estados Unidos ha bajado el cristianismo.
1: Oh,
0: el último ha crecido mucho, los musulmanes han crecido mucho en este país.
1: Sí.
0: Y el ateísmo ha crecido mucho en este país. Así, pero en este momento, a los top 3 países donde el cristianismo ha bajado, ¿cuál tú crees que
1: ha bajado?
0: No, ha crecido.
1: Oh,
0: ha crecido.
1: Okay.
0: Y no es los Estados Unidos no está en esta lista.
1: Me encantaría decir que mi país, pero
0: no sé
1: que no está ahí.
0: México, el evangelio ha bajado mucho, específicamente en los últimos 3 años, lo que dice acá México.
1: Yeah.
0: Ha bajado mucho. Mucho liberalismo ha crecido en México.
1: Sí, y más... inclinados hacia lo que es el ateísmo. Es algo...
0: Pero es peor. Aquí dice liberalismo. Andan hablando
1: de
0: que...
1: Sí, sí.
0: Ahora el dios de muchos de México es el gobierno.
1: Ah, yeah.
0: El gobierno no va a dar comida. El gobierno no va a dar vivienda. El gobierno no va a dar free healthcare. El gobierno no va a dar...
1: Ya.
0: Es la religión.
1: Es tan peligroso. Hay que orar mucho por mi país.
0: Oh,
1: bueno, no tengo ni idea.
0: Isaac,
1: por favor, dímelo.
0: Okay,
1: no,
0: número 3, Nepal.
1: Oh, qué bonito.
0: Número 2, este sí me sacó de onda, Afganistán.
1: Okay.
0: Es el número 2 donde el evangelio ha crecido más en todo el mundo.
1: Me gusta.
0: Aunque el número total de creyentes es pequeño todavía, el crecimiento en porcentaje es significativo y ocurre principalmente de forma secreta. Y el país número 1, según la organización Global Christianity, y Operation World and International Mission Board,
1: uh-huh.
0: el país número 1 donde el cristianismo está creciendo más en el 2026, Irán. ¡Irán!
1: ¡Qué bueno!
0: Irán, donde está la guerra ahorita y todo. Considerado por muchos como el movimiento de iglesias más rápido,
1: uh-huh.
0: es en Irán.
1: Uh-huh.
0: A pesar de la persecución, a pesar del el gobierno islámico, que el régimen que es muy opresor.
1: Sí.
0: Y miles llegan a la fe cada año en Irán.
1: Wow.
0: Irán, ese país que está ahorita en conflicto, que quiere un cambio de régimen como loco. Es interesante, Liz.
1: Qué prueba tan fuerte, ¿verdad?
0: Esta lista me abrió los ojos a algo, Liz.
1: ¿Qué?
0: Que los la mayoría de crecimientos pasan.
1: Uh-huh.
0: No están ocurriendo necesariamente donde uno está cómodo.
1: No.
0: O tradicionalmente cristiano, están pasando en lugares donde seguir a Cristo implica un
1: muerte,
0: un alto costo.
1: Ajá. Donde no hay libertad, donde te tienes que esconder para poder leer la Biblia, para poder cantar ahí una alabanza, imagínate.
0: Donde la gente dice la persecución no lo ha detenido a la iglesia, pero con frecuencia lo ha fortalecido. Mira, fíjate, y es bíblico porque
1: claro,
0: en los tiempos de Hechos, si tú lees el libro de Hechos y la historia de la iglesia creció debido a la persecución de Roma. Uh-huh. Y después que el gobierno obviamente aceptó la iglesia, empezó la iglesia romana y todo lo demás, y tú sabes cómo creció todo eso. Uh-huh. Ah, pero Liz, la persecución siempre históricamente ha hecho que el evangelio crezca. Es una locura, ¿verdad?
1: Yeah.
0: Uno tiene que estar incómodo para crecer.
1: Sí, muchas veces.
0: Es lo que esto nos enseña, es una locura, una tendencia. Donde la fe cristiana se expande a pesar de restricciones sociales o legales. Es cuando uh-huh. es donde se expande.
1: Ya.
0: Yeah. Wow. Y aquí estamos muy cómodos.
1: Súper cómodos.
0: Y creo que la comodidad ha hecho un evangelio así como de galleta, ¿verdad? Así como de sugar.
1: Yeah, fácil. Demasiado cómodo, demasiado fácil, demasiado...
0: blando.
1: Sí.
0: Y la gente en estos países como Irán, Afganistán, ellos por... seguir su fe, tienen que dar su vida muchas veces.
1: Sí.
0: Es como el cristiano, la iglesia primitiva cristiana, tenían que morir en el Coliseo romano.
1: Ajá.
0: Debido a para practicar la fe, o la iglesia durante cuando comenzó el movimiento protestante.
1: Sí.
0: Liz, la iglesia católica mataba a los protestantes en ese momento. Ahí comenzó el gran movimiento y obviamente conocemos que este país fue establecido por gente tratando de tener expresión de libertad uh-huh. de la iglesia, que era muy opresora en ese momento.
1: Uh-huh. Yo sé.
0: Qué locura, ¿no?
1: Qué locura. Así que, por favor, nosotros los que estamos en países como este, donde hay libertad y no hay esa opresión, por favor,
0: yeah.
1: seamos conscientes, agradecidos y muy responsables, ¿ok? Vamos a ser buenos cristianos, vamos a valorar y vamos a tener siempre una convicción bien firme, ¿ok?
0: Es impresionante, Liz, uh-huh. que la gente está dispuesta a dar su vida, aún en el 2026, para su fe.
1: Imagínate.
0: Yo lo veo como héroes, Liz.
1: Hay héroes, claro.
0: Hay héroes uh-huh. todavía. Uh-huh. Bueno, mi gente, hablando de héroes, quiero recordarle que sus hijos son los próximos, la generación que va a marcar la diferencia.
1: Sí.
0: Son los próximos héroes de la fe uh-huh. y van a estar fortalecidos, firmes, compartiendo uh-huh. con convicción la palabra de Dios, porque van a tener su encuentro con Dios, ¿verdad que sí, Liz?
1: Yes. Recuerde que es la semana que viene. Y usted apoye a esos jóvenes. Y si usted dice, no, mis hijos son muy pequeños, o no, mis hijos ya son adultos. Bueno, pero si tiene la oportunidad, apoye a un jovencito.
0: Yeah.
1: Tal vez usted dice, no, yo no tengo para darle el aporte entero, pero tiene algo. Siempre hay un joven que necesita ese apoyo. Entonces, por favor, hágase presente. Llame para más informes, 615-262-2511.
0: Y hablando de los países que la fe ha crecido, estos son los países donde la fe ha bajado. El evangelio ha bajado aquí.
1: Okay.
0: Tenemos número 9 la República Checa.
1: Okay.
0: Número 9 está Bélgica. Número 8 está México.
1: Uh-huh.
0: Número 7 está Australia. Número 6 está Estados Unidos. Híjole. Número 5 Francia. Canadá 4. Reino Unido. Suecia y los Países Bajos. Más de la mitad de la población de los Países Bajos no se identifica con ninguna religión y muchas iglesias han cerrado. Así que todavía mucho, mira, y uno piensa
1: mucho
0: que...
1: trabajo,
0: y pero ¿qué ves de estos países? Son países que tienen más libertad, más...
1: Yeah.
0: Y la gente no tiene... están los países que la fe la tienen cómodos.
1: Tristemente es cierto.
0: Ya. Yeah.
1: Así que, por favor, hay mucho trabajo que hacer, gente.
0: Y los países que están más oprimidos, donde la fe va creciendo más rápido.
1: ¿Dónde ha crecido la fe? Es que...
0: ¡qué locura! En serio, esta lista me sacó tanto de onda.
1: Es algo como muy lógico, si te das cuenta, psicológicamente hablando, de los humanos.
0: Claro.
1: Los humanos no van a buscar de Dios a menos que estén en situación crítica.
0: ¡Wow!
1: Y es lo que ahí se está viendo plasmado. Y cuando todo está bien y tienes acceso a ir y a venir y a estar haciendo lo que... se escucha mal la expresión, pero lo que tú quieras, como tú quieras, si te gusta, si no te gusta, pasa eso.
0: Yeah.
1: Te olvidas de Dios, te haces autodependiente y eso
0: bueno,
1: son consecuencias graves.
0: Y lo mismo le pasa a una persona, como lo mencionaste
1: pues
0: ahorita,
1: sí.
0: El que de repente está pasando por una enfermedad,
1: uh-huh.
0: una persecución o necesita algo, se está congregando como loco.
1: Está buscando,
0: Es como el preso, me da risa porque hay gente que está en la cárcel, se consagran todos uh-huh. los días, oran, leen la Biblia todos uh-huh. los días. El momento que salen de la cárcel, Liz,
1: ya, gracias a Dios, pero ya.
0: No pisan una iglesia, ya Dios le dio la casa que quería, ya Dios le dio la pareja que quería, así que ahora bye bye Dios, no, gracias por dármelo.
1: Por eso te digo, yeah. A veces solo en esa situación de depresión es cuando tú vas a buscar realmente a Dios.
0: Yeah.
1: Wow. Triste. No lo hagamos, gente, por favor, no.
0: Estas listas me llamaron mucho la atención. Así que el país donde el evangelio más está creciendo es Irán y Afganistán. Eso sí, si me hubiera apostado.
1: Campos de guerra, gente.
0: Si me hubieras apostado $50 o más, yo hubiera perdido la plata, Liz. Yo hubiera dicho los Estados Unidos. No, no, no. Es más, los Estados Unidos están en la lista donde más ha disminuido el evangelio.
1: Está en la lista contraria.
0: Contraria. Me dio tristeza también.
1: Ver, también está México, qué triste.
0: También me dio México. Oh. En los últimos 4 o 5 años dice que México le ha bajado mucho. ¿Hay un avivamiento en nuestro?
1: Debe de haber avivamiento, yeah. Claro. ¿Venezuela en dónde está?
0: No está en esta lista, no está. No creo que hay datos, para ser honesta.
1: Ok.
0: Pero sí, mi gente, son algo que nos abre los ojos. Dice Winston por acá en Facebook. Buenos días.
1: Hola.
0: Le agradezco por llenarse de información, prepararse y compartirnos tan hermosos datos. Que Dios le regale más espacio en su memoria. Amén. Y disco duro de su cerebro. Gracias,
1: Winston. Bueno.
0: Y una vez también que nos dé unos tacos.
1: ¿Por qué no? ¿Por qué no? ¿De qué? ¿Barbacoa?
0: Yo quiero de lengua.
1: Ay, yo no, gracias.
0: Yo sí, me gusta. No he comido tacos.
1: A pastor
0: también.
1: O carnitas.
0: Claro. No. Bueno, mi gente, 9:19, feliz viernes. Dos recordatorios rápidamente para todo el mundo. No olvide pasar tiempo con su familia este fin de semana. Ve una película juntos. Hagan el estudio bíblico en la casa juntos. Tengan una cena juntos, coman juntos.
1: Yes, yes.
0: Y segundo, no olviden congregarse. Liz, ¿dónde pueden congregarse?
1: Aquí.
0: Sí,
1: aquí,
0: hombre.
1: Esta es su casa, 3030 Dickerson Pike. Aquí estamos todos esperando por usted, sus familiares, sus amigos. Pase la voz, no vengan solos, trágase a los vecinos, a la comadre, a todos aquellos que aún no se congregan, ¿ok? Aquí puede ser su casa.
0: Ahí está. Y si ya tiene iglesia, vaya a su iglesia.
1: Exacto.
0: ¿Ok? Y bendecimos a todos los pastores que escuchan este programa, que escuchan Radio Vida, pastor, a ministros que escuchan. Dios lo va a usar poderosamente este fin de semana, ¿ok? Así que ánimo, prepárense, porque la cosecha viene, Liz.
1: Así es. Así lo dice Marco Barrientos.
0: Ahí lo dice Marco Barrientos.
1: La cosecha.
0: Alza tus ojos y mira.
1: La cosecha está lista. ¿Por qué hiciste ese ritmo?
0: Es que me gusta esa canción.
1: El tiempo.
0: Ha llegado. No ha pasado, ha llegado.
1: Ha llegado. ¿Y la mies?
0: Está madura. Amén. Esa canción es fantástica.
1: Oye, sí.
0: Claro que sí.
1: Es buenísima.
0: Buenísimo.
1: Hagamos el reto de la canción.
0: No,
1: sí,
0: no.
1: ¿Por qué no?
0: ¿Cuál es el reto de la canción, pues?
1: Con el abecedario en la letra que paras, dices una palabra y una canción con una palabra que dijiste.
0: ¿Listo? Está bien, podemos hacerlo, pero solamente si la audiencia participa con nosotros.
1: Ellos van a participar.
0: Y a ratito jugamos maratón, que yo gané la semana pasada.
1: Yo sé, hoy ganamos nosotras, chicas, tranquilas.
0: No se preocupen, pero ahorita, ok, vamos con el reto de la canción.
1: Ok.
0: Lista.
1: Fíjate, lo importante es que no gane la ignorancia, aquí no importa, ok, pero la ignorancia no debe ganar.
0: No.
1: Ese es nuestro reto, un reto a seguir. Ok, empiezo yo. Tú me detienes.
0: Ok, síguele. Yo te detengo, te digo cuándo. Párale.
1: M,
0: ok.
1: Ah.
0: Una canción, una alabanza, tiene que ser una alabanza.
1: No, primero la palabra.
0: Ok, la palabra.
1: Una palabra con M.
0: Con M.
1: Ah. ¿Más?
0: Más, ok.
1: Y la canción, más de ti, más de ti. Algo así, ¿no?
0: Yo no sé.
1: ¿A qué se llama? Y menos de mí.
0: creo que es una canción de Erickson.
1: Más de ti. Ajá.
0: Sí. Gloria, yo quiero ver tu gloria. Sí, es la canción.
1: No, esa no es.
0: Tú estás cantando el puente de esa canción.
1: ¿Sí?
0: Santo Espíritu, más de ti.
1: Sí. Ah, bueno, pero pasa, ¿no?
0: Sí, te lo voy a dar.
1: Okay,
0: ¿por qué no?
1: Okay.
0: Es viernes, no quiero pelear contigo.
1: Sé buena onda. Okay.
0: Ok,
1: basta.
0: Ok, me tocó la D.
1: Ok, palabra.
0: Dios.
1: Oh, ok.
0: Pues Dios de pactos.
1: Ok.
0: Dios de pactos.
1: Que cumples tus palabras.
0: Ay, sí. Pero así es del juego. Ok, te toca a ti, vamos. Una palabra y nos toca una alabanza.
1: Ok,
0: vamos.
1: Empiezo.
0: ¿Te digo cuándo? Todavía no. Tú síguele, hermana Liz, que voy a estar contando mis bendiciones ahorita. Párale, ya.
1: P.
0: P, ok. Una palabra.
1: ¿Con P?
0: ¿Sabe qué debe ser? La persona que te paró debe darte la palabra.
1: A ver, dámela.
0: Pues. Ok, te voy a dar la palabra.
1: Y después yo.
0: A poder.
1: ¿Poder?
0: Sí.
1: Con gran gobierno y con... No, espérate.
0: Hay un corito muy bueno.
1: ¿De poder? Sí. Hay poder, poder, poder, sin igual poder, en Jesús. Ya, yeah, okay.
0: Sí. Oh, es que se hace mejor si la otra persona te da la palabra.
1: Ah, para okay,
0: que...
1: ok, ahora vas tú y yo.
0: Ok, la última. Ajá. Vamos, vamos. Audiencia, participe, ok, vamos. Ah.
1: Basta.
0: L.
1: L.
0: Ajá.
1: ¿Con L?
0: Con
1: ah.
0: L.
1: Con L.
0: Ajá, con L. Mientras tanto,
1: híjole,
0: llámenos
1: a casa.
0: Yo no
1: voy.
0: Sé, tenés una palabra. Mientras tanto, llámenos a casa.
1: Lord.
0: Dios. Lord.
1: Ajá.
0: Lord.
1: Ajá.
0: Lord. Que una canción que tenga la palabra Lord.
1: Sí.
0: Wow, está difícil. Ah.
1: El Lord de Dios, you know.
0: No, yo sé.
1: Ahora la canción.
0: Damos Lord, aunque eso no era.
1: Damos Lord a ti. Damos, alcen las manos, hermanos.
0: ¿Qué palabra, qué canción cristiana tiene la palabra Lord?
1: Tú solito te metiste en camisa de once varas porque
0: yo es que hace
1: está bueno,
0: se
1: está bueno.
0: Interesante, ajá. Muy interesante lo hace, pero Lord, ay, ¿por qué me metiste una palabra tan difícil?
1: No sé, esa es la que se me ocurrió hablando de cosas.
0: Voy a dar los muros caen, algo.
1: Ay, eso es un artículo, nada que ver.
0: Yo sé,
1: no.
0: Lord, no tengo ni idea.
1: Yo tampoco. Bueno, yo te la di porque...
0: Hay una de esperanza
1: de vida.
0: Hay una que canta a este...
1: Éramos todo el Lord.
0: No, hay una que canta, la grabó a Miguel Ángel. La canta Peter. Se llama Lord es a ti. Emma, la tenemos aquí en la radio por algún lugar. Sí, hay una...
1: Ya sé cómo, cuál le dice.
0: Lord es a ti. Esa, la encontré Peter. Una. ¡Yeah!
1: No se la sabe, pero se acordó de él.
0: Mundialmente desconocía la canción, pero existe. Lo bueno es que existe.
1: Sí, existe. Lord es a ti. Es verdad.
0: Y es bonita la canción. Bonita. Fíjate, le animo que la escuchen.
1: Ya.
0: Okay. Mira, ya bueno. Parémosle.
1: Ya no quieres, ¿verdad? No, yo sé.
0: Vamos a jugar mejor.
1: Tú la complicaste demasiado.
0: No, pero está bueno. Es que hay que hacerlo así. Uno no complica, ¿por qué? ¿Me entiendes?
1: Es buena las cosas complicadas, hay claro, que resolverlas, claro. Para eso estamos, ¿no?
0: Bueno, feliz viernes todo, vamos a jugar maratón dentro de un ratito, recordándole a todos de este fin de semana, hay servicios, esta noche hay servicios, damas, caballeros, jóvenes, huellas en la arena, vengan, lo esperamos en el 3030 Dickerson Pike, Nashville, Tennessee, Casa de Dios, USA, domingo servicio a las 6:30 de la mañana, 8 de la mañana, 10 de la mañana discipulado, mediodía y 6:30 de la tarde. Si usted no tiene iglesia, aquí lo esperamos. Si ya tiene iglesia, vaya a su iglesia, por favor. Y no solamente vaya, involúcrese. Sea usted parte de la visión de su pastor, de esa iglesia. Porque juntos, Lee, se va. Tennessee será para Cristo, Lee.
1: Amén.
0: Pero eso no es la misión de una sola iglesia como casa de Dios. Eso es todo. La iglesia es todos, Lee.
1: Claro.
0: La iglesia son mis hermanos
1: pastor,
0: bautistas, hermanos pentecostales por allá, los de la asamblea, los de por acá. Todos somos un cuerpo en Cristo, Liz. Y vamos a unirnos para salvar a Tennessee, ¿qué tal?
1: Así es.
0: De eso trata.
1: Vamos a hacerlo.
0: Liz, vamos con maratón. ¿Cómo se juega maratón?
1: Con conocimiento.
0: Y algo de suerte también, voy a ser honesto.
1: A veces sí. Hay que tirar el cubo, el número que salga es la pregunta que nos corresponde.
0: Claro.
1: Si sale el número uno... Ahí tenemos la opción de nosotros elegir cuál pregunta queremos, ¿ok?
0: Sí.
1: Pero la otra pregunta no es transferible. Si yo no sé la respuesta correcta, va a avanzar la...
0: Ignorancia.
1: El tótem rojo, yeah.
0: Liz es el verde porque es puro money, la hermana
1: of
0: Liz.
1: Of course.
0: Yo soy el azul porque obviamente este príncipe azul, que otro color va a ser,
1: crack,
0: ¿verdad? Crack. Y si no contestamos bien, avanza la fichita roja, que es la ignorancia. No queremos que avance la ignorancia. Y los que están ahí, por favor, ayúdenos. ¿Okay?
1: Ahí está la tía, no nos preocupemos.
0: Sí, comienzan las damas.
1: Con ella estamos seguros.
0: Ah, eso espero.
1: Sí.
0: Ah, mi tía es muy inteligente, vamos.
1: Sí, en serio.
0: Sí. Número 6.
1: La 6.
0: Pregunta para Liz.
1: Tía de Josué, vamos.
0: Esta okay. Te la he dado, la voy a cambiar.
1: Ok.
0: La número 6.
1: Ok.
0: A ver. ¿Qué monje francés inventó sin querer la champaña? Santo. Al azucarar y embotellar el vino blanco. ¿Quién fue este monje? A. Claude Moet. B. Dom Perignon. O C. François Cliocot.
1: A mí me late el uno, el A. El Claude Perignon.
0: Claude Moet.
1: A mí me late.
0: El ese. B, Don Perignon, Perignon, ajá. O C, Francois Clocut. Yo no sé, estoy diciendo horrible.
1: Estoy pero entre la A y la C.
0: Este fue un monje francés que
1: ayúdenme, gente.
0: Inventó, según él, sin querer, la champaña al azúcar y embotellar el vino blanco.
1: Ay, qué casualidad, ¿no? O sea, de esas casualidades tan bonitas que luego dicen.
0: Opciones A, Claude Moët, B, Don Perignon, o C, Francois Clocut.
1: Segura de que Don Perignon no fue.
0: Ok.
1: Gente, ¿qué decimos? ¿A o C?
0: Dice mi tía, no se crean, a veces fallo. Está bueno, tía.
1: ¿A quién le iré? ¿Al A o al C? Estoy entre esos dos.
0: Claude Moët.
1: Ajá.
0: B, Don Perignon. O C, Francois Clocut.
1: Ay, yo dije la A desde el principio. Me voy a quedar con la A, nadie me está ayudando.
0: No, aquí no tienes ayuda, Liz.
1: Nadie.
0: Nadie conoce a este monje francés. Respuesta final, ¿la A?
1: No, la C, me voy con la C.
0: ¿Va con la C?
1: Ajá.
0: Era la B, era
1: no.
0: Don Perignon. Era la B, avanzó la ignorancia. Comenzamos mal el día de hoy. Tranquila, todavía hay tiempo. Podemos arreglar este asunto.
1: Audiencia, gracias por nada.
0: No sea mala tampoco.
1: ¿Qué están haciendo?
0: Ah, dijo mi tía, ella piensa que era la B.
1: Bueno, pues, pero más rápido, por favor.
0: Sí, la o B. Sea, es que tía tenía razón, era la B.
1: Sí. Yo sabía, fíjate, que usted sí sabía.
0: Yo he escuchado la champaña llamado Perignon.
1: Yo he escuchado. La champaña Perignon, pero nunca pensé que estuviese relacionado.
0: Yo tampoco. Me tocó el 4.
1: Ah.
0: Empezaste mal, pero no te preocupes.
1: Pero vamos.
0: Ahí vas, ahí
1: okay,
0: vas.
1: Está bien.
0: Vamos. Oh. Estamos jugando maratón. Audiencia, participe con nosotros. Vamos.
1: No sé si te lo vas a saber, pero bueno, no te la he dado antes.
0: Vamos.
1: ¿En qué ciudad de Estados Unidos dio el cantante Juan Gabriel el último concierto de su vida?
0: Wow.
1: A, Houston.
0: Uf.
1: B, Los Ángeles. Mm. C, San Francisco.
0: No tengo ni idea. El famoso Juan Gabriel, ¿dónde fue la última vez que cantó Querida?
1: Tan, tan, tan.
0: Dime cómo tú.
1: Dime cuándo tú.
0: Ok, ¿las opciones son Houston?
1: ¿Los Ángeles?
0: ¿Los Ángeles?
1: ¿O San Francisco?
0: Honestamente, no tengo ni idea.
1: Yo sé.
0: No tengo ni idea.
1: Yo también ni siquiera, o sea.
0: Es
1: que somos cristianos.
0: El venue,
1: o sea, ¿quién
0: el venue más grande de eso ha de ser Los Ángeles. Quiero ir con Los Ángeles. Audiencia me ayuda, ¿ok? ¿Dónde Juan Gabriel hizo su último concierto? ¿Houston, Los Ángeles o San Francisco?
1: Ajá. Uh-huh. A, B o C.
0: Yo creo que Los Ángeles.
1: ¿Los Ángeles?
0: Creo que sí, voy con Los Ángeles, no sé por qué, vamos.
1: Porque son ángeles.
0: No.
1: No.
0: No, pero es el venue más grande.
1: Ok, cuando él dice venue, ¿qué quiere decir?
0: El lugar más grande de esos
1: el
0: tres.
1: Auditorio,
0: el auditorio bien. Más grande,
1: okay,
0: sí.
1: Ok, bien, Josué.
0: ¡Sí!
1: ¡Sí!
0: Mis razonamientos funcionan a veces.
1: Sus lógicas le dan.
0: Sí, porque si estoy pensando en lo que Juan Gabriel quiere hacer algo grande.
1: Claro.
0: Hizo en Los Ángeles.
1: Ahí está, voy yo.
0: Ok. Mira, vamos.
1: Mira, vas bien.
0: Okay. Te toca el 4.
1: Uy, ok.
0: Ok. Ah, Dios te bendiga. Chloe Zhao.
1: Ay.
0: Es la segunda mujer en ganar el Oscar a la mejor dirección. ¿Por qué película de 2020? A, Nomadland. B, Minari. O C, El sonido del metal. Chloe Zhao. Chloe Zhao, la segunda mujer en ganar el Oscar a la mejor dirección. ¿Por qué película de 2020? A, Nomadland, B, Minari o C, El sonido del metal. Liz, yo creo en ti, Liz.
1: Yo no creo. Yo no nunca he oído ni a esa mujer ni a esas películas.
0: ¿Y eso que te gustan las películas? Mientras tanto, ayuden a Liz, vamos, las opciones.
1: A, Nomadland.
0: Nomadland, B, Minari o C, El sonido del metal.
1: ¿El sonido del metal?
0: Sí. Chloe Zhao.
1: El sonido del metal, voy a decir.
0: ¿Respuesta final?
1: Sí.
0: Pasó la ignorancia, caramba. Era Nomadland. Hoy no te va muy bien, Liz. No te preocupes.
1: Creo que ya tengo que irme.
0: No, no te vayas todavía, me toca a mí. me toca a las 6, vamos.
1: Ok, Vas a ganar, Josué.
0: Bueno, no sé si contesto mal, ganar la ignorancia.
1: Vas a empatar, por lo menos vas a empatar.
0: Vamos a ver.
1: ¿A qué país insular vecino de Gran Bretaña llamó Aristóteles Lerne en griego?
0: ¿Qué era?
1: En griego le llamó Lerne.
0: Lerne.
1: Que en griego, que es su forma latina, significa Hibernia.
0: Ah, ok.
1: A Escocia.
0: No.
1: B, Gales. C, Irlanda.
0: Irlanda, respuesta final.
1: ¡Bien, sí. Josué!
0: Sí, Irlanda. Muy bien, muy bien.
1: Ahí está. ¿Hago no, yo ya no quiero jugar. Bueno, o sea, okay,
0: ¿puedo hacer yo una más?
1: Tú si hazla, le ganó la ignorancia. Hazla,
0: okay. Quiero ver si le ganó la ignorancia tan siquiera. Okay.
1: Sí le vas a ganar.
0: La uno, tú escógela. Oh, no, yo te la voy a petar. Dame
1: tú
0: la.
1: Tú tienes que decirme.
0: Dame la dos.
1: tú dame la dos. Ni idea.
0: Dame la dos.
1: ¿Qué isla americana
0: compraron
1: los holandeses a los nativos por chucherías? Por tonterías, ¿no? Y luego la cambiaron a los ingleses por el actual territorio de Surinam. A, Hawái. B, Manhattan. C, Vancouver.
0: Ok, repítelo.
1: ¿Qué isla americana
0: compraron
1: los holandeses a los nativos por chucherías? Y luego la cambiaron a los ingleses por el actual territorio de Surinam.
0: Okay.
1: A, Hawái.
0: No.
1: B, Manhattan. C, Vancouver.
0: Ah. Quiero decir Manhattan. Sé que Manhattan es una isla. No es Hawái, porque Hawái. Ayúdenme, audiencia.
1: Sí, sí. Ok, respuesta final.
0: Manhattan, respuesta final.
1: ¡Bien! Te estoy diciendo, sí, sí.
0: ¡Ey! Gané. Ok, ahí voy. Uf.
1: Bien hecho, José. Segunda semana consecutiva. Bien.
0: Para que vean, es la camisa de Maná Sports Club que me ayuda.
1: Que definitivamente. Porque
0: ey, quítate el micrófono y la gente escucha para que sepa.
1: No, ya no quiero.
0: Ya me di cuenta. Ni siquiera despídete.
1: Ya dije bye.
0: No, despídete.
1: Bye.
0: Gracias. Chao, mi gente. Tengo un fin de semana maravilloso. Pórtense bien, por favor. No olviden congregarse. Llamen si usted quiere informes sobre el campamento, el encuentro de jóvenes 15 al 18. Salen este miércoles, Liz.
1: Yes.
0: Jovencitos de 14 en adelante, llámenos 615-262-2511. También apoyemos Misión Venezuela. Seguimos con esta misión maravillosa que yo sé que va a ayudar muchos muchachitos, Liz.
1: Yes.
0: Llámenos 615-262-2511. Soy Alice. Liz, ¿qué nos faltó mencionar hasta ahora?
1: Nada. Ay, qué
0: llanto.
1: Cuídense mucho, pórtense muy bien, disfrute el fin de semana,
0: claro.
1: Y nos vemos esta noche a las 7 de la tarde. ¿Okay?
0: Se agüitó porque perdió.
1: Es que cómo no me voy a agüitar, ya no quiero estar aquí, ya me quiero ir. Chao.
0: Okay. Chao, nos vemos. Con esta despedida nos vemos el lunes. Va, miente, bye.
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2: 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No hay otro. 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
3: Un automóvil muy pequeñito, prácticamente un mini auto, portaba este rótulo en el parachoques trasero. Cuando crezca, quiero ser un Homer. Ah, poder llegar a ser más grande de lo que somos. Un niño anhela ser grande y famoso, estrella del fútbol, millonario, artista, genio o magnate. También los adultos sueñan, inspirados por los logros de otros. La televisión nos muestra un mundo de abundancia, de dinero, fama, placer y comodidad. Para los millones en nuestro medio, que no conocen y solo ven tales cosas, eso resulta extremadamente atractivo. La idea que se presenta es que los más conocidos de la presente generación han llegado a la meta y han realizado su potencial. Su fin o propósito para la vida se ha logrado. La conclusión de quienes les admiran es también lograr algo similar, y ese personaje se convierte en el modelo de lo que quisieran ser. Pero no todo auto pequeñito puede convertirse en uno de gran tamaño y poder. Además, desafortunadamente, muchos de los famosos en su vida personal no son dignos de imitar. Llegar a ser como ellos puede traer placer, comodidad y aún fama, pero no garantiza verdadera felicidad y satisfacción. Tal vez tú has escogido un modelo y tu meta es llegar a ser como esa persona, pero te has preguntado, ¿cómo quién quiere Dios que yo sea? ¿Cuál es la meta que Dios quiere que yo alcance? Mientras el hombre considera fama, dinero y placer cosas dignas e importantes de alcanzar, el énfasis divino es totalmente diferente. Dice la Biblia, «Sed imitadores de Dios como hijos amados». El apóstol Pablo escribió, «Sed imitadores de mí, así como yo soy de Cristo». También Pedro nos dice, «Desead como niños recién nacidos la leche espiritual para que por ella crezcáis para salvación». Y como aquel que os llamó es santo, sed también vosotros santos en toda vuestra manera de vivir. Claramente Dios desea que seamos como los que fielmente le sirven a Él, que le imitemos a Él y a su Hijo Jesucristo. Intentar ser como cualquier otro, por muy rico y famoso, no significa nada delante de Dios.
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Efesios 2:5. Y aun estando nosotros muertos en pecados, nos dio vida juntamente con Cristo. Por gracia sois salvos. 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

0: 12 del mediodía con 3 minutos. Hola, ¿qué tal? Buenas tardes, ¿cómo están? Les saluda su amiga y hermana Liz Benieto, como siempre, como cada día de lunes a viernes, entrando en este horario en el cual usted está degustando de sus alimentos. Y bueno, pues yo ya le acompaño y le invito a que prepare la mente y el corazón, porque llegó la hora de escuchar la palabra del Señor. Día viernes, día nublado en la ciudad, lluvioso, ha habido lluvia en abundancia durante toda esta semana, va a continuar el fin de semana, pero nada, agradecidos con el Señor por la vida, las oportunidades. Entonces, bueno, ahí donde estás, te pido que nos ayudes a compartir la transmisión, porque estamos a punto de recibir una palabra poderosa a través de nuestro ministro, quien se encuentra ya vía telefónica con nosotros desde mi bello México lindo y querido. Recibimos al pastor Miqueas, quien ya está con nosotros desde Tamaulipas. Vamos a darle la bienvenida. Pastor Miqueas, muy buenas tardes, bienvenido, ¿cómo está?
1: Amén, Dios les bendiga, saludos amados hermanos, gusto poderles saludar hasta Nashville, Tennessee, desde el hermoso estado de Tamaulipas. Estamos en la parte de un poquito, bueno, sureste probablemente, en Jicotencal, Tamaulipas, y pues desde aquí esperamos a podernos gozar juntamente con ustedes, con los radioescuchas, aleluya, y esperando que Dios hable a nuestras vidas a través de su palabra. Saludos.
0: Para nosotros también es un gusto enorme tenerlo una vez más aquí. Ya teníamos rato sin podernos conectar, pero qué bueno que hoy estamos aquí y que tenemos esta conexión. Acá hemos tenido olas de calor muy fuertes, pero esta semana pues nos tocó mucha lluvia. No sé cómo está todo por allá, cuéntenos un poquito.
1: Pues para nosotros también, pero casi un poquito más con lluvia, ha estado un poquito más lluviosito el tiempo. A veces cuando se corta la lluvia y sale el sol, entonces eso provoca un poco de calor, pero así es como estamos ahorita en el clima este.
0: Claro.
1: Ha sido un poquito mixto.
0: Entonces estamos en las mismas condiciones, lluvia, calor, sí, sí, sí. Y más lluvia, mucho calor. Pero bien, todo bien. Cuéntenos cómo va la obra, qué tal, cómo está todo. Fíjese, le voy a contar algo, ¿ok? Esta mañana estábamos en un show previo y estábamos viendo estadísticas, y la estadística sí. Se refería a los países en donde más ha aumentado el cristianismo. Y lamentablemente, ajá, México no estaba ahí. Me entristecí mucho, pero después me entristecí más, pastor, porque había una estadística donde decía los países donde ha descendido el cristianismo, y ahí sí estaba México, al igual que Estados Unidos, y países que uno dijera, hey, yo pensé que estábamos bien fuertes, que ahí, pues, que estábamos haciendo un buen trabajo, y no lo dudo que estamos trabajando. Pero sí. Hoy más que nunca es tiempo de orar mucho, pero más que orar, a accionar, ¿verdad? Que salgamos, amén, prediquemos. Claro que sí. Yo lo digo, ahora estamos igualitos también en eso, porque ambos países, yo soy mexicana, pero radico en este sí. país. Y también me preocupa estar, o sea, aunque yo hubiese estado allá, estaba en la estadística que no me gusta, y estoy aquí y no me gusta ser parte de esa estadística. Pero usted que está allá, ¿usted a qué coincide con esa estadística? ¿O cree que, o por qué cree que estamos siendo parte de esa estadística?
1: Pues probablemente, bueno, sí estoy de acuerdo con esas estadísticas, porque también tengo entendido que también ha habido algún descuido espiritual en algunos sectores de la iglesia, y hemos sabido de algún número que pues están desertando, ¿verdad? por cuestión de sus convicciones, por el pecado, por la tentación, y algunos han sucumbido, pero pues esas estadísticas más pues sí nos preocupan, ¿verdad? Pero también viene ahora sí como cuando decía el profeta cuando decía que ya no quería predicar más la palabra, y lo dice, pues vino sobre mí un fuego del Espíritu Santo sobre mis huesos que sentía y me tuve que levantar. Y creo que eso nos debe de provocar a nosotros, y estoy consciente de eso, que el trabajo, hay mucho trabajo. De hecho, por ejemplo, yo tengo algunas áreas donde yo predico, y son áreas rurales que le llaman, donde el evangelio no puede llegar, ahí estoy yendo yo, pero realmente a veces veo, y de acuerdo a mi experiencia, a veces hay muchas personas que les cuesta mucho trabajo, ¿verdad? Mucho trabajo dejar su vida pasada y aferrarse a Cristo. Entonces, es ahí donde nosotros como predicadores, pues tenemos ahora sí que tenemos que redoblar esfuerzos y pues seguir predicando y no desanimarnos.
0: Me gusta su perspectiva, la voy a tomar definitivamente. Sí, es algo que como creyente, como ministros de Dios, nos duele, y no, pero no nos debemos de quedar ahí en el dolor. O sea, hay que secar las lágrimas, levantarse, sacar pecho, decimos, y seguir hoy más que nunca, tomarlo como un impulso, ¿verdad? Creo que no es casualidad que esa estadística se dé a conocer, porque nos está haciendo un llamado de alerta. Es como que el Señor nos está tocando diciendo, hey, no se duerman, no se distraigan, no se desanimen. Es hoy cuando más que nunca necesito que hablen. Necesito que se salgan de esa estructura que es un templo, una iglesia, que es necesaria, claro que sí. Pero lo que uno ahí obtiene tiene que salir a darlo a aquellos que aún no conocen. Entonces para mí fue como, ay, qué triste, pero también dije, no, Señor, pero gracias, porque precisamente nos estás haciendo como que, hey, despiértense, no se me duerman.
1: Amén.
0: Qué lindo. Bueno, pues después de ya haber hablado, ¿verdad?, este tema, porque lo quería hablar, dije, voy a pedir la perspectiva de un ministro, y bueno, le tocó a usted ese tema. Gracias, Pastor Miqueas, por darnos ese ánimo, ¿ok? Y Amén. Pues son las 12 de mediodía con 11 minutos. Queremos aprovechar lo más que se pueda del tiempo para poder escuchar el mensaje de la palabra. No sin antes recordarles, ayúdenos a compartir la palabra, ayúdenos por favor a poder llevar este mensaje aún más lejos, y también ayúdenos a poner este tiempo en las manos del Espíritu Santo, que sea Él el que tome el control, que se mueva. Entonces vamos a orar. Después de la oración el tiempo será suyo, ¿de acuerdo, Pastor Miqueas?
1: Amén, amén, amén.
0: Ok, bueno, allá donde está, si usted está manejando, por favor no cierre los ojos, mantenga sus ojitos bien abiertos. Pero los que ya están tal vez en un lugar estable, pues buen provecho, sé que es la hora del almuerzo, y vamos a poner este tiempo en las manos de nuestro Señor, ¿le parece? Oramos, únase conmigo. Amado Padre, mil gracias, porque sabemos, Señor, que tu bondad, misericordia son nuevas cada día. Gracias, porque el día de hoy yo sé, Señor, que tú te vas a manifestar, te vas a glorificar de una manera sobrenatural y divina, que tú vas a moverte, Espíritu Santo. Toma tú el control total y absoluto. Fluye a través de estas ondas radiales. Lleva esperanza, lleva sanidad, lleva liberación, lleva todo lo que tú tengas que hacer, porque tú conoces nuestras necesidades, tú conoces nuestras vidas, Señor, tú nos conoces. Padre, este tiempo es tuyo. Permite que nuestras vidas sean terreno fértil para escucharte hablar, para poder recibir la palabra y tomarla, Señor, y que se haga rema en la vida de cada uno de nosotros. Gracias por los que están del otro lado y no podemos verlos. Bendecimos. Bendecimos sus vidas, Señor. Gracias por la vida de nuestras autoridades espirituales, los obispos José y Vilma Rodríguez, los cuales amamos y bendecimos continuamente. Gracias por su vida, mi Dios. A ti toda la gloria y toda la honra, Padre bendito. Gracias yo te doy, Señor, porque yo sé que tú tienes este tiempo en tus manos, en tu control, y que tú vas a usar grandemente a Pastor Miqueas. Gracias por la vida de él, por su ministerio, por su familia. Gracias por la obra que has puesto en sus manos. Síguete manifestando, glorificando. Permite, Señor, que todos los proyectos que has entregado se realicen, Señor. Permite que todo, Señor, se pueda concluir con éxito, Padre. Gracias por la vida de él. Le bendecimos que sea ese instrumento poderoso en tus manos. Gracias te damos, mi Señor. Y Espíritu Santo, gracias por tu presencia. Muévete y fluye hasta cada lugar en donde están las personas conectadas o las que escucharán posteriormente. Sea tu bendito Espíritu el que descienda en la vida de cada uno de nosotros. En el nombre de Cristo Jesús. Amén. Pastor Miqueas, adelante.
1: Amén, amén. Dios les bendiga, amados hermanos, en esta tarde ya allá con ustedes. A mí todavía es en la mañana aquí. Son las 11 de la mañana, en lo cual me da mucho gusto poder compartir con ustedes este hermoso consejo de la palabra del Señor, que en este mes de julio estamos leyendo y entendiendo el libro del profeta Daniel, una hermosa historia en el cual nosotros podemos aprender demasiado, porque el libro de Daniel también hemos aprendido que se liga con Apocalipsis, y trae lo bien interesante. Pero no quiero abarcarlo todo, solamente quiero abarcar un punto. Y este libro es para gente que quiere reinar sin venderse, aleluya, aunque sea extranjero, reine donde vive, aleluya, y que gente que quiera ser usada por Dios para bendecir a las familias. Y nosotros tenemos que entender que nuestro Señor Jesucristo nos está dando un entrenamiento para gobernar con las leyes del cielo mientras vivimos aquí en esta tierra. Nosotros sabemos que nada más vamos de paso. El libro de los Salmos nos dice que aquí nada más nuestro tiempo de vida son 70, que los más robustos son 80, y aquellos que honren a sus padres, pues dice que pueden probablemente pasar probablemente los 90 o los 100. Aleluya. Pero nosotros tenemos que tener en mente que Dios nos está dando esta oportunidad para nosotros, aleluya, vivir una vida, gloria al Señor. De hecho, ese es el deseo de Dios, que llevamos vidas aquí en la tierra, así como se vive en el cielo, gloria al Señor, dando buen testimonio, viviendo para Cristo. Entonces, esta es una oportunidad para nosotros, aleluya, al Señor. Entonces, por eso, nosotros podemos leer, honrando, entender que, aleluya, nos manda el Señor a leer el libro de Daniel, gloria al Señor, y poder entenderlo, y cuando nosotros lo entendemos, pues puede producir buen fruto en nuestras vidas. Ahora bien, yo le he puesto a este tema, le he puesto mi compromiso con Dios, y yo quiero referirme en el versículo, capítulo 1, versículo 8, cuando dice: y Daniel propuso en su corazón no contaminarse con la porción de la comida del rey y ni con el vino que él bebía. Para mi perspectiva, quiero pensar que esto es bien importante para que todo el libro de Daniel se llevara a cabo, porque si Daniel no se compromete con Dios, pues ahora sí que, y si Daniel no pasa la prueba, pues entonces, ¿cómo si hubiera escrito este libro, verdad? Pero aquí yo veo algo bien importante, aleluya, el compromiso que Daniel hizo con Dios, y así se cumpliera el propósito de Dios en la vida de Daniel, en la vida de los tres jóvenes hebreos y con el pueblo de Israel. Ahora bien, nosotros vivimos tiempos difíciles y, entre comillas, modernos, ¿verdad? Que la falta de compromiso se hace presente. Vivimos en un mundo donde ya no quiere compromiso. Hoy vivimos estados o en algunos países, por ejemplo, hoy cuando se habla del matrimonio, algunos ya no quieren compromiso. Solamente sé de algunos estados donde ya el matrimonio es como un contrato de vamos a firmarlo por 2-3 años, y si no aguantamos, pues aquí la dejamos. Entonces hay falta de compromiso cuando la familia, el matrimonio, se requiere de compromiso, y algunos de ellos le huyen al matrimonio, algunas quieren vivir libremente, compromiso, pensando en que, bueno, pues no hay nada que nos una y nos separamos, y el libro de Daniel nos enseña eso, que nosotros debemos ser gente de compromiso, especialmente los cristianos, ¿verdad?, que conocemos esta palabra, que seamos gente de compromiso. Vivimos tiempos modernos en que la falta de compromiso se hace presente. Muchos fallan, muchos mienten, muchos abandonan, traicionan, y no importa, aún hasta sus propios familiares se llevan entre las patas por falta del compromiso. Entonces, y estas personas a veces fácilmente se pierde el interés por lo que un día soñaron alcanzar, ya sea unas metas como tener una casa, un negocio, una familia, o ser un buen cristiano, o echar raíces en su iglesia donde se están congregando. Vemos, hablábamos al principio de las estadísticas del cristianismo, y no podemos tapar el sol con un dedo porque están ocurriendo. Vemos la falta de compromiso aún de cristianos que están disertando de las filas a veces de la iglesia o del cristianismo. Es penoso, como pastor, me siento en mi corazón, ¿verdad?, ver a personas que un día eran formaban parte del liderazgo y hoy andan en el mundo como si nada hubiera pasado, tomando, fumando, adulterando, con un vocabulario pésimo. Pero bueno, la escritura también, hay profecía, ¿verdad?, que quedaron escritas, dice la escritura, que en los últimos tiempos mucha gente apostataría de la fe, escuchando espíritu de demonio, viviendo su vida a su manera, a lo bueno le llamarían malo y a lo malo le llamarían bueno, y estamos viviendo esos tiempos. Entonces, lo importante es de que nosotros estemos firmes en lo que hemos creído. Y en algunas ocasiones la falta de compromiso pues toca la vida de algunas personas que también que son cristianos. Pero cuando leemos el libro de Daniel, esto, más que desanimarnos, nos lleva a nosotros a tomar acción y comprometernos con Dios. En el versículo 8 nos enseña la importancia de mantener las convicciones firmes y vivir una vida íntegra para Dios. Aleluya. Incluso cuando nadie nos ve, cuando nosotros enfrentamos presión social para adaptarnos, Daniel nos muestra en el versículo 8 que, aleluya, es posible decidir de antemano honrar a Dios y mantenernos fieles a nuestros valores, a lo que hemos aprendido, aleluya, a nuestras convicciones. Ahora, y tenemos que tomarlo porque cada día este mundo va de mal en peor, cada día va de mal en peor. Entonces, por tanto, nosotros como cristianos debemos afianzarnos bien, ¿de acuerdo? Y aquel que no tiene a Cristo, pues que se acerque a Cristo, porque las cosas no van a terminar bien, porque todo va a su cumplimiento. Más adelante, por ejemplo, del capítulo 11, si no me equivoco, más adelante, aleluya, nos habla acerca de las profecías, ¿verdad?, que se van a cumplir en esta tierra y todo lo que conlleva. Pero una de las cosas que nosotros tenemos que tener, aleluya, es una vida de compromiso. Solamente quiero hablar de tres puntos para aprovechar bien el tiempo. En el versículo 8 nos lleva a punto número 1. Nosotros tenemos que tener las convicciones bien claras, bien definidas. ¿Qué es lo que nosotros queremos, especialmente como cristianos? ¿Qué es lo que queremos? E igualmente, si hay alguien que nos está escuchando y no es cristiano y siente que la vida suya es un desastre y no le haya el hilo o se ha vuelto una madeja, pues tiene que comenzar por tener sus convicciones firmes. ¿Qué es lo que quiere? ¿Dónde quiere echar su fundamento? Aleluya. Debemos de tener las convicciones bien claras. ¿Qué es lo que quiero? ¿Qué es lo que quiero alcanzar? ¿Qué es lo que quiero para mí, para mi familia, para la iglesia? Daniel no actuó por sus impulsos. Daniel, dice la escritura, que propuso en su corazón a no contaminarse. Él tomó una decisión de decir: yo no me voy a contaminar. Daniel estaba lejos de su familia, estaba lejos de su casa, lejos de su país. Pero aún así, a pesar de la dificultad que le estaba pasando, porque hoy lo vemos como una historia, ¿verdad? O como, sí, como una anécdota o como una historia, pero realmente él lo vivió. Y la gente que ha experimentado esto, por ejemplo, hoy que está pasando en el país vecino, que es, por ejemplo, personas que están sufriendo donde separan a las familias, a los padres, al esposo, y es un choque, se vuelve un caos en la familia. Y esa misma experiencia la pasó Daniel. Se lo llevaron lejos de su familia, de su tierra, de su iglesia, de su pueblo. pero hubo algo que no pudieron arrancarle a Daniel, y fue que el compromiso que él tenía de serle fiel al Señor, no importa dónde se lo hubieran llevado. Aquí especialmente la escritura dice, y propuso Daniel en su corazón no contaminarse, y el versículo 8 lo dice bien claro, aleluya, que es con la comida del rey. Puede ser las costumbres, el vocabulario, las actitudes del rey, la sociedad, el sistema en que se está moviendo. Y dice, yo no me voy a dejar llevar por todo eso que me están ofreciendo. Entonces, esto significa establecer límites morales antes de llegar a situaciones de tentación. Nosotros tenemos que tener nuestras convicciones bien claras, bien firmes, para evitar, aleluya, fallarle a nuestro Dios. Y pues se lo dejamos de tarea, ¿verdad?, a nuestros queridos oyentes. Si hay algo que está pasando en nuestras vidas, tenemos que echar un vistazo atrás, hacer una mirada retrospectiva, o un autoexamen o una autoevaluación. ¿Por qué me está yendo así? ¿Por qué está pasando esto en mi vida? Tengo que ver si se han roto algunas convicciones que yo tenía claras, o algunas metas, y estamos, ahora sí que estamos viviendo las consecuencias de nuestras malas acciones o actitudes. Punto número 2, tiene que haber valentía e integridad. Aunque Daniel, por ejemplo, la escritura aquí lo menciona, que aunque estaba en un país extranjero, que era Babilonia, donde su vida corría peligro, Daniel defendió su fe con respeto, pero con firmeza. Y Daniel, aleluya, honró a Dios, y Dios también honró la integridad de Daniel. Y nosotros lo podemos ver más adelante, ¿verdad? Narra cómo Dios bendijo a Daniel, su vida, gloria al Señor. Y esto nos enseña a nosotros a ser personas de compromiso con Dios. Especialmente que nuestro compromiso sea con Dios, porque a veces nos comprometemos con la iglesia, con el pastor, con el amigo, con el hermano, ¿verdad? Pero es mejor comprometernos con Dios, porque ahora sí que es mejor comprometernos con el Señor para tener nuestros compromisos, aleluya, y echar nuestros fundamentos es en Cristo. Y para poder evitar ser movidos, mire, porque a veces ponemos nuestra confianza y a veces nos comprometemos con el hermano, pero a veces fallamos. Por ejemplo, a veces sabemos personas que ponemos nuestra mirada en el hermano, en el miembro de la iglesia, en el líder, ponemos nuestra confianza en ciertas personas, ¿verdad?, que nos congregamos en la congregación. Y el detalle es que cuando estas personas fallan, pues ahora sí que nos afecta mucho. Hay personas que porque un líder falló, ¿verdad?, dicen, no, ya no voy a ir a la iglesia, ya no voy a ir a la congregación. ¿Por qué? Porque su confianza estaba puesta en esa persona. Y sí, de hecho hay personas que son de mucha bendición para nosotros, pero mi confianza no debe estar puesta en ella. Sí, son de inspiración para mí, sí, pero Cristo debe de ser el fundamento. En una ocasión, los evangelios, cuando el Señor les da material a dos familias o a dos personajes, pero dice la escritura que uno decidió construir sobre la arena, un fundamento muy muy muy muy flojo, inestable, pero la escritura dice que otro decidió construir sobre la roca. A los dos les dio el mismo material, les surtió todo de igual manera. Pero aquí la decisión la tomó cada persona de echar su cimiento y su fundamento en diferentes terrenos, donde construirlo, ¿verdad? Y ahí fue donde a veces nos equivocamos. ¿Dónde ponemos nuestro fundamento? ¿Dónde ponemos nuestra fe? ¿Dónde ponemos nuestro compromiso? Entonces, no, nuestro compromiso y nuestras convicciones deben de estar fundamentadas en Cristo, que es la roca inconmovible. Y la misma historia sigue narrando que más adelante, después de haber terminado su casa, y ya bien terminada y todo, descansando y celebrando, pero dice que de repente vino una tormenta y azotó las dos casas. las azotó de igual manera a las dos. Pero dice la escritura que la que fue fundada sobre la arena tuvo más pérdida que la que estuvo fundada sobre la roca. Entonces, eso no quiere decir que nosotros como cristianos, cuando tenemos nuestra confianza en Cristo, quiere decir que vamos a estar exentos de problemas. No, nos van a llegar igual, van a ser los mismos azotes, las mismas tormentas. Pero si hay algo que va a marcar la diferencia es que nosotros hemos puesto nuestra confianza en Cristo. Aleluya. Y cuando nosotros ponemos nuestra confianza en Cristo, aleluya, Él nos va a cuidar, nos va a proteger. Por eso el profeta habla más adelante cuando dice, vas a pasar por el fuego, pero el fuego no te va a quemar. Vas a pasar por las aguas, pero las aguas no te van a anegar. Aleluya, ni la llama arderá sobre ti. Qué lindo es esto, cuando ponemos nuestra confianza en Cristo. Y si vemos el libro de Daniel, que creo que ya lo hemos leído, nos habla de la historia de los tres jóvenes hebreos, que Dios probó sus convicciones. Y a veces las cosas malas, entre comillas, lo malo puede ser utilizado para bien cuando lo miramos de esta perspectiva, del punto de vista de Dios, del propósito de Dios. Aleluya, que estos jóvenes fueron probados y que si no se inclinaban ante la estatua que Nabucodonosor había levantado, el rey les dijo, si ustedes no se inclinan, los voy a echar al horno de fuego. Y entonces cuando nosotros vemos la actitud de estos tres jóvenes que tenían unas convicciones muy altas y dijeron, mira, rey, mira, el Dios que nosotros servimos, nosotros nos puede librar del horno de fuego. Pero aquí viene lo interesante, dice, pero si no nos libra, sepas bien que no te vamos a servir. Qué chulas convicciones. Muy diferentes a veces a las de nosotros, que si Dios no me bendice, si Dios no me da, algunos nos alejamos de Dios. Es que Dios no sanó a mi pariente, es que Dios no me respondió, es que Dios y nos volvemos al mundo. No, necesitamos tener convicciones muy firmes, me bendiga Dios, me dé o no me dé, mi compromiso, mis convicciones son serle fiel hasta el final. Aleluya. Por ejemplo, en mi caso, por ejemplo, que tengo, voy a decir que toda mi vida nací en un hogar cristiano. Y toda mi vida me la he pasado en el cristianismo y sirviendo a Cristo, y he escuchado que Cristo viene, que Cristo viene, que Cristo viene, y a mis 44 años, que para la honra y gloria del Señor cumplí ahora el 12 de junio, sigo esperando, Cristo viene, y aún si yo cumpliera 60 años, voy a seguir esperando, Cristo viene, y aún si Cristo no viniera, voy a morir creyendo, aleluya, que Cristo viene pronto por su pueblo. Son mis convicciones no cambian a base de cómo cambia el mundo, a cómo está el dólar, a cómo está el sistema, si subió el euro o bajó, o cómo estén pagando el Yemen, no, mis convicciones están firmes en Cristo porque Él fue el que me salvó y yo lo entiendo porque Él me salvó. Aleluya. Hay que tener convicciones bien firmes y las convicciones van agarradas de la fe, porque se requiere fe también para vida de creer esto. Entonces aquí nosotros podemos aprender solamente en el versículo 8 que Daniel tenía valentía e integridad aunque estaba lejos de su casa, de su familia, de sus creencias, aleluya, de su tierra. Él decidió serle fiel a Dios. Tenía valentía e integridad. Número 3, el valor de ser diferente. Aleluya. El valor de ser diferente. Tenemos la mente más extraordinaria que puede existir. Aleluya. Primera de Corintios capítulo 2, versículo 16, dice que tenemos ahora la mente de Cristo. Gloria al Señor. Tenemos que tener el valor de ser diferentes ahora. Gloria al Señor. No tenemos que contaminarnos con el sistema de este mundo para poder progresar. No. En México hay un dicho muy famoso que dice, el que no tranza, no avanza. Y
2: y lamentablemente a veces aún dentro como que se quiere filtrar como texto, a veces en la vida de los creyentes, no, nosotros tenemos que cuidar eso. Entonces, Daniel dijo, no, yo tengo mis convicciones bien firmes, yo tengo valentía e integridad, yo sé en quién he creído, sé a quién le sirvo, aleluya, y esto le da el valor de ser diferente, yo soy diferente, gloria al Señor. No tenemos que contaminarnos con el sistema de este mundo para poder lograr, no tenemos que dañar nuestra vida para poder prosperar, no. Hay gente que dice, si yo soy espiritual en el trabajo, me va a ir mal. Eso es una mentira del diablo. Nosotros necesitamos ser personas espirituales en el trabajo, en la casa, en donde quiera que nosotros estemos. Que en todo el tiempo, las 24 horas del día, los 365 días del año y el tiempo que Dios nos permita de vida, tenemos que tener nuestras convicciones bien firmes, bien claras, aleluya, tenemos que tener valentía, integridad y valor para ser diferentes, porque se requiere amarrarse uno los pantalones, como decimos aquí en México, en el estado de Tamaulipas, amarrarme los pantalones y sostener lo que digo, así mero, y vamos para adelante, hacerle fiel a mi Cristo. Y entonces, el libro de Daniel a nosotros nos debe de ser para que provoque en nosotros algo para hacerle fieles a Dios. El hecho de que Daniel haya decidido, aleluya, no contaminarse, lo llevó a ser superior a los otros gobernantes, porque había en él un espíritu superior. Y 100%, cuando usted y yo le somos fieles a Dios, viene la mano de Dios sobre ti, sobre tu vida, sobre mi vida, te da gracia, te da riqueza, te da economía, te da todo, aleluya. Claro, también van a venir pruebas, pero, aleluya, Dios va a estar con nosotros, y esa es la ventaja más grande, gloria al Señor. Entonces, con que Daniel no se contaminara, lo llevó a ser superior a los otros gobernantes, porque lo sabía. ¿Por qué? Porque había un espíritu superior en él. Y el rey pensó, aleluya, ponerlo sobre todo el reino, nos dice el versículo 3, capítulo 6, versículo 3. Entonces, nosotros tenemos un espíritu superior. Recordemos que cuando nosotros aceptamos a Cristo en nuestro corazón, Dios nos selló, aleluya, y hay un sello sobre nosotros, propiedad de Dios. Cuando viene el enemigo a querer tocarnos, dice, no, aquí no puedo porque aquí hay un sello, gloria al Señor, y esto solamente se puede ver en la cuarta dimensión o en el espíritu, aleluya, que somos propiedad de Dios. Por eso el enemigo no tiene permiso para tocarte, a menos que Dios le dé permiso, como en la historia de Job. Si nosotros vamos a ir a la historia de Job, Dios permitió que el enemigo tocara a Job, ¿entienden? Es solamente así, pero aún si Dios lo permitiera, Dios nos va a dar la victoria sobre el enemigo. Entonces nosotros no podemos andar diciendo que el enemigo que nos quiere vencer, y que cuando el enemigo está derrotado, Jesucristo lo venció en la cruz del Calvario, muriendo y resucitando al tercer día de la tumba, se levantó con poder, con gran gloria, y le dijo al enemigo, ¿dónde está, oh muerte, tu aguijón? ¿Dónde, oh sepulcro, tu victoria? Lo venció, lo derrotó, lo avergonzó públicamente. Aleluya, y Satanás es un enemigo derrotado. Y nosotros tenemos que tener bien consciente eso, porque si no, a veces andamos diciendo que el enemigo tiene poder. Una anécdota, aprovechando esto. Había un hermano que iba a la iglesia, y entonces cuando se llegaba la hora de dar la ofrenda, entonces decía, ¡ay, se me olvidó la cartera a la hora de la ofrenda! Y se me olvidó la cartera, y luego decía, mugre, diablo, miserable, el Señor lo reprenda, hizo que se me olvidara la cartera. El segundo culto, al hermano se le vuelve a olvidar la cartera, y dice, diablo, miserable.

Ahora sí que es como el tacuache. El tacuache se hace al muerto. Y cuando ya usted lo deja de ver, resulta que el tacuache se levantó. Bueno, así es el enemigo. No hay que descuidarnos. Entonces, por eso Santiago, el doctor Santiago nos dice que, aleluya, tengamos que vencer a Satanás. Y nosotros hay que, dice, someteos pues a Dios, resistir al diablo y huirá de vosotros. Él, aunque está vencido, pero le hace la lucha. Entonces nosotros tenemos que tener nuestras convicciones bien firmes, bien claras, y el valor de ser diferentes. En el versículo 8, Daniel nos enseña, aleluya, a no conformarnos a las costumbres de este mundo, cuando éstas van en contra de lo que nosotros consideramos correctos ante Dios. Eso es lo que nos enseña Daniel, a no conformarnos a las costumbres de este mundo. Porque a veces sabemos muchas personas que cuando nos mudamos, por ejemplo, si nosotros somos mexicanos y llegamos a los Estados Unidos, donde por ejemplo, tenemos algo otras, probablemente libertades, estamos ahora sí que, si pudiéramos decir a manos llenas, ¿verdad? A diferencia de México, decimos, oh my goodness, aquí, hombre, aquí está bien padre, aquí esto, aquí el otro, ¿y qué pasa? Nos olvidamos de Dios. Entonces, nosotros tenemos que tener las convicciones bien firmes. Me tocó, yo estuve por la gracia del Señor, estuve en los Estados Unidos, entré allá por el año de 2003 y estuve hasta el 2008. Y tuve que hacer mis convicciones bien firmes y bien claras, porque cuando yo llegué allá, llegué como la conejita cuando llegó a Zootopia, que le llaman la ciudad, ¿verdad? Todo se me hacía hermoso, lindo, los espectaculares, los carros, mis ojos, decía, my goodness, yo nunca había estado en este lugar. Y entonces empecé con otra mentalidad a quererme atragar el mundo. Pero yo llevaba mis convicciones bien claras. Cuando yo pasé para allá, yo le dije, Señor, que ni la economía, ni la comodidad, ni lo que yo tenga por abundancia me separen del amor que yo siento por ti. Quiero serte fiel, fiel en mis finanzas, quiero serte fiel en mi moral. Porque ahora sí que, en mi caso, yo iba joven, ¿verdad? Y entonces te presentan tantas oportunidades que como que te cayeran del cielo. Pero tuve que decir no. No, porque tenía mis convicciones bien firmes, y le doy gracias a Dios que me libró de tantas cosas. Si no, mi vida fuera un desastre, estuviera metido en problemas. Pero a base de las convicciones que tenía claras, también tuve que tener valentía. Estaba lejos de mi familia, lejos de mi tierra, lejos de la iglesia donde yo me congregaba, aleluya, pero hice mis convicciones y Dios me guardó, me mantuve firme en el Señor. Y gracias a Dios, por eso estoy predicando el día de hoy en la radio, porque mantuve mis convicciones. Pero supe de algunos amigos, de algunos colegas que se alejaron de Dios, del dinero, el trabajo, sus convicciones, el enemigo las tumbó, perdieron sus familias, sus hijos. O sea, fue un desastre y yo lo experimenté. Entonces, estamos hablando desde el punto de vista, aún hasta de la experiencia, de que tenemos que tener nuestras convicciones bien claras, porque si no el enemigo viene y hace un desastre como este hombre que construyó sobre la arena y su casa fue derribada. Entonces, quiero que me vaya bien. Yo tengo que hacer convicciones con Cristo, con Dios, con la iglesia, con su palabra. Aleluya. Y si hubiera algún amigo que nos está escuchando y siente que su vida es un desastre, pues empieza a tener tus convicciones bien claras. Puedes iniciar de nuevo. La escritura dice, aleluya, dice que si nuestros pecados fueran rojos como el carmesí, vendrán a ser como blanca lana. Podríamos empezar nuevamente. Gloria al Señor. Nuestro pasado no define nuestro futuro. El pasado no define nuestro futuro. Si hoy tenemos vida y podemos arrepentirnos y decirle, Señor, yo me equivoqué, cometí un error, cometí una falta, perdóname. Aleluya. Podemos hacer un compromiso hoy en esta mañana y serle fiel a Dios. Aleluya, y comprometer a cuidar mis manos, mis ojos, mis pies, mi boca, aleluya, mi corazón, porque si hay algo que a Dios le agrada es el corazón del hombre, que es lo que Dios pide de nosotros. La misma escritura dice, dame, hijo mío, tu corazón, porque ahí es donde están las emociones, los sentimientos, los sueños, los anhelos. Entonces,

0: Pues ya para terminar, hoy es un día muy bueno para comprometernos con Dios. Amigo que nos está escuchando a través de la radio, a través de Facebook, aleluya. Hoy es un muy buen día comprometernos con Dios. Nunca es tarde. Mientras hay vida, hay esperanza. Dios nos perdona, Dios te puede levantar, Dios puede, una vez más, aleluya, renovar tus fuerzas. La escritura dice que es su especialidad, renovar las fuerzas como el águila, gloria al Señor, como el búfalo, nos puede ungir con aceite fresco, nos puede sacar del lodo cenagoso, gloria al Señor, lo hizo a través de la historia de la escritura, lo hizo. Pero si tú puedes comprometerte con el Señor, eso te va a librar y te va a evitar tantos dolores de cabeza, tantos problemas. Entonces necesitamos hacer un compromiso con Dios hoy en esta mañana, gloria al Señor. Y si hubiera algún amigo que quisiera comprometerse con Dios y hoy que quiere que su vida cambie y sea transformada, pues me gustaría aprovechar este momento para aprovecharlo a que acepte a Cristo en su corazón, se comprometa a vivir para Cristo, abandonar todas las cosas que son del mundo, que son el adulterio, la fornicación, los vicios, las drogas, el alcohol, todo eso no lo va a llevar a nada. Entonces, voy a aprovechar para hacer esta invitación, amigo que me está escuchando. Si tu vida es un desastre, comprométete con Dios. Él tiene el poder para cambiarte, para transformarte, aleluya, y darte un nuevo estilo de vida. Para Él no hay imposibles. Si usted quiere hacerlo, amigo que me está escuchando, le invito a repetir esta oración conmigo. Señor Jesús, reconozco que has hablado a mi vida, a mi alma. Eres tú, Señor, quien me ama y no quiere que me pierda. Te pido que me perdones todos mis pecados, mis faltas, mis errores. Límpiame y hoy en esta mañana me comprometo a servirte. Perdona mis pecados, te entrego mi corazón. Escribe mi nombre en el libro de la vida. Quiero cambiar, quiero ser diferente, quiero ser una nueva criatura. En el nombre de Jesús. Escribe mi nombre en el libro de la vida y acéptame como tu hijo. Aleluya, te lo pido en el nombre poderoso de Jesús. Amado Dios, si alguien ha hecho esta oración de fe, que es una pequeña oración pero con una convicción muy grande, te pido que lo ayudes a vivir su vida cristiana en el nombre de Jesús, que busque un lugar donde pueda congregarse y recibir una palabra, un consejo de parte tuya, Señor. Aleluya, te lo pido con todo mi corazón. Abre su entendimiento, que pueda ilumina su mente, su vista espiritual, y que él pueda entender que tú le amas y le estás llamando en esta mañana a través de esta radio, Señor, o a través de este medio, en el nombre poderoso de Jesús te lo pedimos. Gracias, Señor, en tu nombre. Amén. Gloria al Señor. Hermana Lisbeth, aleluya, es un gusto compartir este consejo de la palabra del Señor con ustedes.
1: Muchísimas gracias, Pastor Miqueas. En realidad, wow, valentía, integridad, compromiso. Esto que acabamos de escuchar nos recuerda que somos gente diferente, que no puede someterse a lo que ya sabemos que no es correcto, que no le agrada a Dios, que nos va a dañar y que va a cortar nuestra relación con nuestro Padre. Entonces, por favor, parémonos bien derechitos, como decimos, seamos firmes, que nuestro sí sea sí y que nuestro no sea no. Entonces, amén. Muchas gracias, Pastor Miqueas, por recordarnos lo hermoso que es la vida en Cristo, pero también la gran responsabilidad que tenemos y que podemos, amén, ejecutar, porque todo en la vida depende de una decisión, todo. Sí. Entonces, qué bonito que hoy Dios nos recuerda a través de usted que Él nos ha dado a nosotros ese libre albedrío para nosotros decir sí a lo que sí está bien y no a lo que no.
0: Amén.
1: Muchas gracias.
0: Claro.
1: Así que nos quedó muy claro, la decisión es nuestra. ¿Cómo vamos a actuar?
0: Amén.
1: ¿Qué vamos a dar a conocer a la gente? Creo que más que mostrar es vivir. Más que, amén, decir yo soy, es yo hago. Entonces, amén, mucho, mucho que aprender. Gracias, Pastor Miqueas. Sé que los que están conectados, pues también fueron bendecidos en gran manera. Y yo quiero que ahora vayamos al tiempo de las oraciones. Por acá tengo unas oraciones previas que ya me habían entregado. Pero la primera, como usted puede ver detrás de mí, tengo el póster o banner de Misión Venezuela. Misión Venezuela es una misión muy bonita. Con todo lo que ha sucedido, los dos terremotos que dejaron tanto desastre, damnificados. Bueno, pues Casa de Dios se ha levantado con esta es una, ay, se me fue la palabra. Bueno, es un llamado a todos aquellos que quieran apoyar a construir una casa hogar para tanto y tanto niño huérfano que quedó después de esos terremotos. Sé que es un plan a largo plazo, pero ya se está trabajando, ya se está buscando el terreno, se están buscando, ya se tienen las personas que estarían siendo parte del equipo administrativo para estar ahí. Entonces, pues si haces esa oración para que Dios siga tocando corazones y que muchos de nosotros podamos ser parte de este plan de Dios. Es un plan construyendo futuros. No vamos a dejar solos a la niñez de Venezuela. Por favor, haga esa oración.
0: Amén. Amado Dios y buen Padre, en esta mañana y en esta tarde aprovechamos, gracias, Señor, sí, ya dentro de las peticiones. Hay una misión llamada Venezuela, Señor. Hay, sí, un propósito, Padre. Hay un llamado, Señor, en el nombre poderoso, así de es, Jesús. Señor. Ponemos en tus manos este propósito de oración, Señor, y este plan de trabajo que la Iglesia Casa de Dios tiene en Venezuela, Señor, tanto construir, Señor, como a mandar suministros, ayudas, aleluya, para la gente que mucha de ella perdió todo. Ay, sí, Señor, tú conoces, Padre, la necesidad, pedimos, sí, que, Padre, tú toques los corazones, aleluya, que todo, Señor, no, aleluya, marche en orden. Que todo sea acomodado de acuerdo a tu plan, tu propósito, Señor, que tú pongas las personas que van a estar, Señor, bendiciendo esta causa, aleluya, esta misión, en el nombre poderoso de Jesucristo, y que más personas se sumen, Señor, en el nombre poderoso de Jesús, a este plan de, sí, trabajo. Padre, te lo pedimos con todo nuestro corazón, al liderazgo que está llevando esta misión, Señor, a este país, que tú le des la gracia y la sabiduría en el nombre de Jesús y que pongas todos los medios, Dios mío, que se requieren, aleluya, para cumplir esta misión en el nombre poderoso de Jesús y que tú siempre cuides y guardes a cada persona, a así cada hombre, sea, a cada, Padre, siervo que va a ser, sí, parte, Señor, de este plan y de este propósito en el nombre de Jesús, sí, y Padre, aquellos que con sus manos, que con sus rodillas, pero también que con su economía van a estar, Señor, siendo de bendición para este así plan de es, trabajo.
1: Mi Señor.
0: En el nombre de Jesús te lo pedimos, aleluya, y esperamos en ti porque se lo dice tu palabra.
1: Así
0: en tu
1: es,
0: nombre.
1: Sí, amén. Padre. Aleluya. Amén, amén. Gracias, no, gracias, Señor. Esta mañana enviaron también esta petición. Ok, pedimos, dice por acá, buenas tardes, buenos días, pedimos oración por la República de Honduras, especialmente en Copán, porque la violencia es demasiado fuerte. Por favor.
0: Dios, en el nombre de Jesús, ponemos en tus manos también esta petición que se hace por la República de Honduras, Señor. En el nombre de Jesús la ponemos en tus manos. Tú conoces y sabes cómo se está moviendo todo por aquella, en aquel lugar. En el nombre de Jesús, especialmente por, aleluya, por Copán, Señor, el pueblo de Copán, lo ponemos en tus manos. Que tomes el control, Señor, en el nombre de Jesucristo. Tú conoces la situación, aleluya, que se está llevando a cabo en aquel lugar. Aleluya, sea por la delincuencia, sea por problemas, Señor, en el nombre de Jesús, que seas tú quien tenga el control y tome el control, Señor, en el nombre de Jesucristo, rompe las cadenas, aleluya, que atan la vida y los corazones que están llevando a cabo esto, en el nombre de Jesús, que se pudran los yugos, aleluya, en el nombre poderoso de Jesús, todo plan satánico del diablo que tienen contra de este pueblo, de esta nación, lo ponemos en tus manos, Señor, y tú cumplas el plan y el propósito que tienes con este pueblo, y aún, Señor, si esto que está pasando, aleluya, para nosotros que es para mal, pero tú lo vas a usar para bien, aleluya, pero que sea tu voluntad, que sea tu plan y tu propósito llevándose a cabo en el nombre de Jesús. Gracias. Amén.
1: Amén. Por acá tenemos a Ángela Pérez, dice, buenas tardes, desde Colombia conectada, pido oración por mi vida.
0: En tus manos ponemos la vida de Ángela Pérez, Señor.
1: Sí, Señor.
0: Tú conoces su necesidad, la
1: sí,
0: ponemos
1: padre.
0: En tus manos. Sí, aleluya, Señor. Sabemos que para ti a la distancia no es un problema. Tu palabra dice que tú donde quiera estás.
1: Así es,
0: y hasta allá enviamos la oración, Señor, por Ángela, en el nombre poderoso de Jesucristo, que seas tú obrando en su vida.
1: Sí,
0: aleluya,
1: padre.
0: Dándole la fuerza que ella necesita, aleluya, para seguir hacia adelante. Sea cual sea la situación, la ponemos en tus manos, Señor. Tú mejor que nadie la conoce, la necesidad de Ángela, en el nombre de Jesús. Suple, aleluya, y contesta de acuerdo a tu plan y tu propósito que tienes en la vida.
1: Así
0: de Ángela, en el nombre de Jesús, y que ella pueda entender que tú le amas también y
1: sí,
0: estás,
1: Señor,
0: trabajando en su vida, aleluya, en sus convicciones, en su estilo de vida, en el nombre de Jesús, aleluya, la ponemos en tus manos, Señor. Gracias.
1: Gracias, amén. Padre. Amén, amén. Continuamos, recuerde que ustedes pueden enviar su petición de oración. Gracias, hermana Mari, por estar ahí presente. Dice amén, amén, gloria a Dios, bendiciones. Tenemos un campamento, un encuentro campamento que está a punto de suceder. Este próximo miércoles salen los jóvenes a su encuentro de verano. Entonces, si puede hacer la oración para que estos jóvenes sean llenos de la presencia del Señor, y el lema es escogidos. Por favor,
0: amén,
1: haga esa oración para que todos vayan, regresen con bien, para que todos puedan tener un tiempo muy especial en la presencia del Señor, por favor.
0: Amado Dios y buen Padre, en tus manos ponemos, Señor, esta petición sobre el encuentro de jóvenes que
1: sí,
0: se llama,
1: Señor,
0: Escogidos.
1: Así
0: del
1: es.
0: 15 al 18 de julio,
1: sí,
0: Señor,
1: padre,
0: que se estará llevando a cabo en Monte Sion. En el nombre de Jesús lo ponemos en tus manos, que cada joven, Señor, aleluya, tú cumples tu plan, tu propósito en sus vidas, que sean tocados por tu palabra,
1: sí,
0: que sean tocados por tu presencia,
1: en
0: que cada uno de ellos en particular reciba, Señor, aleluya, su porción, como
1: sí,
0: dice,
1: Señor,
0: la Escritura,
1: sea,
0: aleluya,
1: padre,
0: que cada uno de ellos tenga su propia experiencia
1: en
0: con tu presencia,
1: Jesús,
0: en el nombre de Jesús, que haya,
1: sí,
0: llamamiento,
1: padre,
0: Señor,
1: así
0: al
1: es,
0: ministerio, que haya dones, que haya,
1: sí,
0: aleluya, bautismo del Espíritu Santo, en el nombre de Jesús, y que cada joven tenga su experiencia contigo, Señor, y que cada servidor que va a servir, Señor, donde le toque, ya sea en el estacionamiento, en la cocina, en dar una conferencia, aleluya, o va a organizar algún juego, en el nombre de Jesús, que todo, Señor, aleluya, sea en control tuyo, por el poder de Jesucristo te lo pedimos, en el nombre de Jesús, aleluya, que este evento,
1: sí,
0: aleluya, puedan ver la mano de Dios en la vida de todos los jóvenes que asistan, Señor.
1: Así
0: te lo
1: sea,
0: pedimos,
1: mi Señor,
0: en el nombre de Jesús. Aleluya.
1: Amén, amén. Bueno, Pastor Miqueas, no nos podemos despedir sin hacer la oración por la nación de Israel y también agradeciendo a Dios por la vida de nuestras autoridades espirituales, los obispos Rodríguez. Por favor.
0: Amado Dios y buen Padre, antes de despedirnos, Señor, de este programa, te pedimos por la nación de Israel, Señor, que tú sigas, Dios Todopoderoso, teniendo a tu pueblo en tus manos, Señor, la niña de tus ojos, como así la llamas, en el nombre de Jesucristo, que sigas cuidando, guardando a este pueblo, Señor, que ha sido escogido por ti. Cumple tu plan y tu propósito, en el nombre de Jesús, en la vida de cada uno de ellos. Te lo pedimos, Señor,
1: sea,
0: y que cada,
1: Señor,
0: uno de ellos, aquellos que no te conoces, vengan al conocimiento, aleluya, de tu Hijo Jesucristo. En el nombre de Jesús, cuida y guarda y protege a Israel, Señor. Aleluya, sigue peleando por tu pueblo. En el nombre de Jesús lo ponemos en tus manos y tu propósito
1: es,
0: sea,
1: Señor,
0: cumplido en esta nación.
1: En el nombre de
0: también
1: Jesús.
0: También te pedimos, Señor, también te pedimos por los obispos Rodríguez, en el nombre de Jesús, esta familia que tú has llamado al Santo Ministerio, aleluya, les has dado esta gran responsabilidad, Señor, te pido que tú le des gracia, sabiduría, aleluya, que los dones fluyan sobre sus vidas en el nombre de Jesús. A cada uno de ellos, Señor, ponemos en tus manos. Gloria al Señor, a cada uno del liderazgo de Casa de Dios, en el nombre de Jesús también, aleluya, en el nombre de Jesús, y que seas tú usando sus vidas, sus dones, sus talentos, sus capacidades, aleluya, y que Casa de Dios siga hacia adelante, en el nombre poderoso de Jesús, y que la familia Rodríguez, Señor, siga recibiendo de lo alto,
1: sí, Padre,
0: aleluya, la visión, el plan de trabajo que tú tienes para
1: Jesús,
0: tu pueblo, en el nombre de Jesús. Gracias, Señor,
1: gracias.
0: En tu nombre, amén y amén.
1: Amén, amén. Bueno, pues, de esta amén, manera, sí, le agradezco infinitamente siempre su disponibilidad, siempre su preparación para estar bendiciéndonos desde allá, desde Jicotenca. ¿Dije bien?
0: Jicotenca. Amén.
1: Jicotenca,
0: Tamaulipas.
1: hasta acá, hasta Nashville y al mundo entero. Que Dios me le bendiga cada día más, pastor. Saludos cordiales a todos nuestros hermanos allá en lo que es la iglesia que usted tiene al frente. Y bueno, será hasta la próxima oportunidad.
0: Claro que sí. Dios les bendiga. Un saludo para todos los radioescuchas. Y nos vemos hasta la próxima. Saludos. Dios les bendiga.
1: Gracias igual. Hasta la próxima. Bendiciones. Chao. Bueno, de esta manera, el día de hoy yo también me despido. Gracias por acompañarnos toda esta semana. Entramos ya prácticamente a la semana 29. Sabemos que Dios es bueno. Continuamos estudiando el libro de Daniel. Y Dios va a seguir haciendo cosas maravillosas. Así que ayúdenos a compartir la transmisión. Ayúdenos a llevar el mensaje de salvación hasta todos los confines de la tierra. Cuídense mucho, pórtense muy bien. Recuerde que esta noche hay servicios. A partir de las 7 de la tarde les esperamos aquí en el 3030 de la Dickerson Pike. Bendiciones. Gracias. Chao.
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0: Estas palabras son de Dios, dirigidas a nuestras vidas por el obispo José Rodríguez, de Casa de Dios USA, Nashville, Tennessee. Prepárate porque Dios va a pelear tus batallas. Cuando tú ayunas, deja de ser tu guerra para convertirse en la guerra de Jehová. Mira lo que hizo el rey Josafat cuando vio que los amenazaban, lo irrespetaban. Cuando alguien se levantaba contra él, el rey Josafat entraba en ayuno pidiéndole a Dios que lo ayudara. Segunda de Crónicas capítulo 20. Dice la Biblia que el rey Josafat, estando en ayuno, se puso de rodillas hasta tocar el suelo con la frente, y todos los que estaban con él también se arrodillaron ante Dios. Así te dice Dios, cuando tú ayunas, deja de ser tu guerra y se convierte en la guerra de Jehová. Yahaziel, hijo de Zacarías, nunca olvides que cuando ayunas, desatas un poder, el poder de Dios. Hasta otra oportunidad. Shalom a todos. Estas fueron palabras de nuestro querido obispo José Rodríguez, de Casa de Dios USA, Nashville, Tennessee.
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Gracias, Señor, porque tú nos rescataste. Con tu amor nos rescataste. Vamos, dale gracias, dale gracias, dale gracias. No te canses de darle gracias. No te canses de darle gracias. Tu amor me rescató. Tu amor me limpió. Tu amor me dio vida eterna, Señor. Por eso cantamos. Por eso cantamos.

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La Biblia dice que Él pelea por su pueblo. 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

su alabanza. Todo el que tenga un Dios increíble le va a alabar de una

Estas palabras son de Dios, dirigidas a nuestras vidas por el obispo José Rodríguez, de Casa de Dios USA, Nashville, Tennessee. Amados, ¿cuántas bendiciones se pueden escapar, dañar en nuestra vida por falta de carácter? Y cuando digo carácter, estoy hablando de firmeza, de dejarse enseñar, ayudar, orientar, corregir e instruir. ¿Te imaginas cuántas bendiciones se nos pueden perder en nuestras manos por una nefasta actitud? Hoy te invito a iniciar una nueva historia en tu vida. Déjate ayudar, déjate corregir. Salmo 23:4 dice, tu vara y tu callado me dan vida. Es decir, me evitan que yo crezca torcido y sufra mucho. ¿Cómo recibir corrección? Con humildad, con apertura, con gratitud, con obediencia. Es urgente, porque Dios responde. Los beneficios de la corrección del sabio, ¿qué es? ¿Cuáles son los beneficios?

Proverbios 12:1. El que rechaza la corrección se pierde. Proverbios 10:17. Que la sabiduría divina nos guíe y corrija para que crezcamos en fe y justicia. En el nombre de nuestro Señor Jesucristo, que así sea. Shalom para todos. Estas fueron palabras de nuestro querido obispo José Rodríguez, de Casa de Dios USA, Nashville, Tennessee.

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4: Estas palabras son de Dios, dirigidas a nuestras vidas por el obispo José Rodríguez, de Casa de Dios USA, Nashville, Tennessee. Amados, ¿cuántas bendiciones se pueden escapar, dañar en nuestra vida por falta de carácter? Y cuando digo carácter, estoy hablando de firmeza, de dejarse enseñar, ayudar, orientar, corregir e instruir. ¿Te imaginas cuántas bendiciones se nos pueden perder en nuestras manos por una nefasta actitud? Hoy te invito a iniciar una nueva historia en tu vida. Déjate ayudar, déjate corregir. Salmo 23:4 dice, tu vara y tu callado me dan vida, es decir, me evitan que yo crezca torcido y sufra mucho. ¿Cómo recibir corrección? Con humildad, con apertura, con gratitud, con obediencia. Es urgente, porque Dios responde. Los beneficios de la corrección del sabio, ¿qué es? ¿Cuáles son los beneficios de la corrección del sabio? Mejora la sabiduría, corrige errores, guía hacia la justicia, aumenta el conocimiento y fortalece la fe. ¿Para quién entonces es la corrección? La corrección es para el que la recibe como un regalo. Eso está en Proverbios capítulo 9, versículo 8 al 9. El que ama la corrección, ama la sabiduría. Proverbios 12:1. El que rechaza la corrección, se pierde. Proverbios 10:17. Que la sabiduría divina nos guíe y corrija para que crezcamos en fe y justicia. En el nombre de nuestro Señor Jesucristo, que así sea. Shalom para todos.
5: Estas fueron palabras de nuestro querido obispo José Rodríguez, de Casa de Dios USA, Nashville, Tennessee.

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3: ¿Servir o no servir? ¿Ser

casa serviremos a Jehová. Entonces el pueblo respondió y dijo: nunca tal acontezca que dejemos a Jehová para servir a otros dioses. Ahora, noten lo siguiente. Noten lo siguiente. Josué dice: miren, ya les repartí la tierra por la cual tanto hemos caminado en el desierto, por fin llegamos. Ya se las repartí, ya la tienen. Ahora, Moisés fue el autor de la ley. Josué, discípulo del autor de la ley. Y Josué parece ponerse muy blando aquí. Y dice: ¿saben qué? Necesito que ustedes escojan a quién servir. Pero mientras ustedes averiguan a quién quieren servir, yo sí les dejo claro. Yo y mi casa. Y el pequeño Chiris dijo: yo no quiero, vos sí querés. Porque podríamos ser blando con algunos, pero no tan blandos con los nuestros. Dice Josué: yo quisiera dejarles claro, escojan ustedes a quién servir, les doy tres opciones. Si a los dioses a quienes sirvieron sus padres en Egipto, si a los dioses de los amorreos en cuya tierra estáis, o a Jehová a quien yo y mi casa vamos a servir. Ahora nota algo, porque esto se pone más profundo y a la vez poderoso. Josué está dando una opción de a qué Dios seguir. La opción que no da es si se le sirve o no. Espérame. Si ustedes quieren seguir a los dioses de Egipto, bien. Si quieren seguir a los dioses de los amorreos, bien. Pero eso sí les advierto, a cualquier dios que escojan se les sirve. Entonces tú no puedes decir: yo no escojo ningún dios sino solo Jehová, pero no lo sirvo. Porque parece chiste escogí un dios falso y servirlo. ¿Que te lo pongo más claro? Josué está dando la opción de seguir otro dios, lo cual está mal. Pero aún si siguieras otro dios, te pones a servirlo, dijo. Porque nadie tiene un dios a quien no le sirve. O no es dios. Aún si fuera falso y lo consideras tu dios, ponete a servirlo. Por eso les dije, voy a decir cosas más profundas de las que han oído antes acerca del servicio. Pero si escoges a Jehová, dijo él, yo y mi casa. No dice escogimos a Jehová, dice yo y mi casa. Oh, entonces el problema no es si lo seguís o no, el problema es si lo estás sirviendo o no. Ya se pueden ir a su casa. Pasen a inscribirse y pilas, todo el mundo sirviendo. Amén. Vaya. Mateo 6:24. Ninguno puede servir a dos señores, porque aborrecerá al uno y amará al otro, o estimará al uno y menospreciará al otro. No podéis servir a Dios y a las riquezas. Noten lo que digo ahora. No se puede servir a dos señores. Tampoco se puede dejar de servir a ambos. Se debe servir a uno. Lo repito. No se puede servir a dos señores. Tampoco se puede dejar de servir a ambos. Se debe servir a uno. Ahora bien, tú puedes venir y adorar a Dios, pero cada vez que te falta la plata entras en temor. Todavía estás sirviendo a dos señores. Sí, todavía lo estás haciendo. Porque dice, no puedes servir a dos señores. Amarás a uno y aborrecerás al otro. Quiere decir que hay un momento en que en tu vida pueden haber dos señores. Y uno de los dos va a terminar siendo a quien adores y a quien sirvas totalmente. Así que cuando la plata te quiera decir, necesitas más de mí, vos le decís, te callás, cerrás la boca, porque aquí se sirve a Jehová y vos estás bajo mis pies. Vos, dinero, sos mi sirviente, no soy yo el tuyo. Ahora, entre más, ojo, entre más servís a Jehová, menos el dinero será tu señor.

0: Pero hay un momento en la vida en que casi todos tienen a los dos señores y en competencia, y terminarás sirviendo a uno y aborreciendo al otro. Ojo, apreciando a uno y menospreciando al otro. No puedes apreciar la riqueza porque vas a menospreciar a Dios. Por eso tanto enseñarles, el mayor capital que tenemos es la, es la, es la, la fe. ¿Se está poniendo bueno o no? El servicio genera servicio. Esta está buenísima. Diga, di conmigo, el servicio genera servicio. Ahora di conmigo, cuando sirvo, alguien me sirve. No, espérate, todavía no sabes quién es el que te sirve. Ustedes no tienen idea la cantidad de sirvientes que tienen a sus órdenes cuando sirven. Mateo capítulo 4 verso 8 dice: otra vez le llevó el diablo a un monte muy alto y le mostró todos los reinos del mundo y la gloria de ellos, y le dijo: todo esto te daré si postrado me adorares. Entonces Jesús le dijo: vete, Satanás. Todo el mundo diga: vete, Satanás. Ahora, ¿cuál es la razón por la cual te puedo decir que te largues? Porque escrito está: al Señor tu Dios adorarás y a Él solo servirás. Aquí está resuelto el dilema de Josué. Dice: escojan a quién servir, si al Dios de los egipcios, al de los amorreos o a Jehová. Pero escrito está que únicamente a Jehová se adorará y a Él solamente ¿se qué? O sea que no lo puedo llamar Dios a no ser que lo esté sirviendo. Si no lo estoy sirviendo, es Dios, pero no mi Dios. Es mi Dios si lo estoy sirviendo. Si no lo estoy sirviendo, es Dios, como el de los amorreos o el de los egipcios. Al Señor, tu Dios, no el Dios. Al Señor, tu Dios, adorarás y a Él solo ¿qué? Servirás. Y el diablo entonces le dejó. Cuando se va el diablo, mira lo que aparece: y aquí vinieron ángeles y le. Señores, ¿cuántos de nosotros estamos bajo esa tentación de no servir a aquel que decimos que es nuestro Dios? Sin necesidad de ponerte a adorar al diablo. No tenés que adorar al diablo para dejar de adorar a Dios. Ni tenés que servir a Satanás para dejar de servir a Jehová. Aquí dice: al Señor tu Dios, a Él adorarás y a Él solo ¿qué? Y a Él solo ¿qué? Servirás. Y en ese momento aparecieron ángeles al servicio del que está sirviendo a Dios. El servicio genera servicio. Levanta las manos y di conmigo: para mí que sirvo a Dios, hay ángeles que me sirven a mí. Espéreme que esto merece hasta un buen trago de agua. ¿Estás cómodo sin servir? Nuestra zona de confort es el servicio. Servirlo de todo corazón. Me encanta esa palabra. Aunque nos dan la opción, quedó claro y escrito a quién debemos servir. Tu servicio genera un servicio angelical. Existen ángeles al servicio de aquellos que sirven a Jehová y a Dios. Y por último, escucha esto: debo congregarme para adorar y para servir. Me me congrego para adorar a Dios. Es que espérame, Jesús no vino a salvarnos sin presentarnos a Dios, porque sin Dios no hay salvación. Fue Dios el que mandó al Salvador. Y Él dice que Él es el camino, la verdad y la vida, y nadie llega ¿al quién? Al Padre, que es Dios, si no es a través de Él. Pero si es nuestro Dios, lo adoro y lo sirvo. No puede ser que diga, vengo tarde, no me interesa la alabanza, no me interesa la adoración. Y, o al revés, me interesa la adoración, pero no me pongan a servir. Yo sé, mira, servir es glorioso y hablemos como debe ser, es incómodo. Yo siempre he preferido la incomodidad que genera a veces servir que la ausencia del servicio. Y qué honor y privilegio que Dios te diga, hey, ¿quieres ser un colaborador? En Coatepeque es co-labor o co-trabajador conmigo. Eso es lo que Dios te ofrece cuando dice, ve y ponte en la lista de los voluntarios, como cuando quise salvar a la humanidad y encontré un solo voluntario que dijo, yo voy a la cruz por todos. Me encantó cuando Juan Diego habló del voluntario que nos salvó. Nadie lo obligó. Él puso su vida para volverla a tomar. Nadie me la quita, dijo. Yo la pongo. Esto del voluntario tiene su equilibrio, porque la gente dice, decimos servir cuando nos nace. Cuando se sirve sin interés, sino el solo hecho de servir a la causa, Dios no deja eso tirado en ningún lado y recompensa. Dáselo fuerte a quien recompensa, que es Dios. Yo me recuerdo que a mí me daban todos los boletines de la iglesia para llevarlos y se mandaban por correo. Yo los metía en el carro, yo me iba a correos, ¿te recordás, güey? Yo llevaba todo eso, ponía los paquetes, a mí no me llegaba el boletín de la iglesia. Y eso que le di mi nombre y la dirección a la secretaria como 7 veces, ¿verdad? Yo todavía 7 veces caerá el justo y se vuelve a levantar y ni me funcionó esa onda. ¿Te acordás? Llevaba todos los boletines a que se repartieran. 2 libros, 2 bestsellers. ¿Qué será? ¿De cartero a escritor? ¿O con el mismo espíritu de servicio que llevamos los boletines hemos escrito los libros? Ah. Cuando servís con cartas bajo la manga, te estás engañando, creyendo que engañas a medio mundo. Pero allá arriba están viendo con qué intención servís. Y querés ser promovido, y querés tener, y querés hacer, y querés que te den, y no hay modo. A puro esfuerzo de la carne. Cuando deberías dejar que la gracia de Dios fluya como ella quiera en tu vida y te traiga lo que Dios quiere que esté en tus manos y bendecirte con lo que Él tiene para ti. Vamos a servir, a ver, diga conmigo, vamos a servir a Jehová. Punto. Lo demás que Dios mire que hace. Al fin y al cabo, Dios está vivo, observa y hace las cosas. Ay, me gusta esto. Y podría aquí seguir contándoles. Serví por amor a la gente. Serví porque si Jehová es tu Dios, se le adora y se le sirve. Lo demás que quede en sus manos, porque Él es generoso para devolver todo lo que sembramos. Daniel capítulo 3, la convicción del servicio. Ahora pues estáis dispuestos para que al oír el son de la bocina, de la flauta, del tamboril, del arpa, del salterio, de la zampoña y de todo instrumento de música, os postréis y adoréis la estatua que he hecho. Le estaban ofreciendo adorar otro Dios. Porque si no la adorareis en la misma hora, seréis echados en medio de un horno de fuego ardiendo. ¿Y qué Dios será aquel que os libre de mis manos? Sadrach, Mesach y Abednego respondieron al rey Nabucodonosor diciendo: no es necesario que te respondamos sobre este asunto. He aquí nuestro Dios a quien servimos. ¿No me oíste? He aquí nuestro Dios a quien servimos. Puede librarnos del horno de fuego ardiendo, y de tu mano, oh rey, nos librará. Y si no, sepas, oh rey, que no serviremos a tus dioses. No serviremos a tus dioses, ni tampoco adoraremos la estatua que has levantado. Ahora quiero que te imagines si Sadrach, Mesach y Abednego hubieran dicho: oh rey, al Dios a quien serví, al Dios a quien por poco sirvo, al Dios a quien sirvo de vez en mes, de vez en cuando, ¿tú crees que ellos hubieran podido decir la frase siguiente? ¿Tú crees que hubieran tenido la fe, la conciencia que ejerce la fe de decir: y si no lo hace, tampoco nos vamos a postrar delante de tu Dios? No, no lo hubieran tenido. Cuando tú sirves, ganas una convicción de seguridad en la protección de Dios. En que nunca te dejará, nunca te va a desamparar hasta que termine de hacer contigo lo que Él dijo que haría. Entonces, servir o no servir, servir no es negociable. Nos hizo nacer de nuevo para servirlo como nuestro Dios. ¿Puede ir un buen amén a eso? Quiero darles unos versos aquí pronto, rápidos, para que vayan más edificados todavía. Ya subieron hasta aquí, así que ahí les va. Lucas 8:1. Aconteció después que Jesús iba por las ciudades y aldeas, predicando y anunciando el evangelio del reino de Dios, y los doce con él. Y algunas mujeres que habían sido sanadas de espíritus malos y de enfermedades, María que se llamaba Magdalena, de la cual habían salido siete demonios. Bendito Dios, la conocimos después de eso. No, si anormal da que hacer, ya con siete adentro. Y peor si cada uno de esos viene con madre, tenemos siete suegras adentro de una. Juana, mujer de Chuza, intendente de Herodes, y Susana, y otras muchas que le servían de sus ¿qué? En Dios habla hoy, el verso 3 dice, en la Biblia Dios habla hoy, dice: también Juana, esposa de Cusa, el que era administrador de Herodes, y Susana y muchas otras que los ayudaban con lo que tenían. ¿Qué me encanta de esto? Nueva versión internacional, verso 3. Juana, esposa de Cusa, el administrador de Herodes, Susana y muchas más que los ayudaban con sus propios recursos. ¿Qué es lo que me gusta de esto? Es que esta gente era gente pudiente. Aquí está hablando de un sector de personas que estaban siguiendo a Jesús, de la clase económica alta, pero no por eso se exoneraban de servir. ¿Quieren que lo repita? Esta gente era de la clase más alta, económica. Y a veces con esta clase se tiene cierto problema. ¿En qué sentido? No quiero dar y tampoco servir, pero sí quiero que sea mi Dios. En Marcos capítulo 12, verso 30, amarás al Señor tu Dios con todo tu corazón, con toda tu alma, con toda tu mente y con todas tus fuerzas. Pero tú no amas a Dios como que haciéndole fuerza a Él, ¿no? Es que pones tus fuerzas al servicio de Dios. Y cuando dice con todas tus fuerzas, es que lo servimos hasta que ya no tenemos fuerzas. Dice en 2 Timoteo 4:2, que prediques el mensaje Esa es en la versión Dios habla hoy. Y que insistas cuando sea oportuno y cuando no lo sea. A tiempo y fuera de tiempo, dice la versión 1960. Convence, reprende y anima. No solo reprende, anima. Enseñando con toda paciencia, porque va a llegar el tiempo en que la gente no soportará la sana enseñanza. Más bien, según sus propios caprichos, se buscarán un montón de maestros que solo les enseñen lo que ellos quieren oír. Darán la espalda a la verdad y harán caso a toda clase de cuentos. Pero tú conservas siempre el buen juicio, soporta los sufrimientos, dedícate a anunciar el evangelio, cumple bien con tu ¿qué? A ver, todo el mundo diga trabajo. Levanta las manos y di conmigo: el Señor me ha dado un trabajo. Tener un grupo, abrir un grupo, hacer un discipulado, según esta versión, es trabajo. Y a veces me quejo porque no tengo trabajo y le dejo de hacer mal el trabajo a Dios que me dio. Quizás si le meto mejor actitud al trabajo que Dios me ha dado en la iglesia y que me ha dado en el reino, me vaya a ir después mejor en el trabajo, en el secular que tengo. Recordate, para Josué, seguir a un Dios u otro era una opción, incluso para el pueblo. Pero al que siguieras, tenías que servirlo. El Dios que has escogido y que te escogió a ti, no podés negociar con Él si lo servís o no. Hay que servirlo. O no sería Dios. Las naciones completas servían al Dios de esa nación. Batallas enteras se libraban debido a ese servicio al Dios que tenían. Yo no puedo imaginar mi vida sin servir a Dios. He orado a Dios, he dicho: Señor, el día que no me querrás como pastor y dirigiendo, solo me lo decís, al fin y al cabo tú me llamaste. Eso sí, ahí me reubicás en cualquier lado, pero reubicame para servirte. Servir. Y yo me imagino esas películas. ¿Ha visto esos combatientes que del ejército, del FBI, de no sé qué, en esas películas? Y cuando le dicen: mire, usted ya no puede servir aquí, pero se va al escritorio, pero igual sigue ahí, ¿verdad? O se lesiona a alguien en la guerra, le dice: no puedes estar en la guerra, pero vení, vas a trabajar aquí en las oficinas del mismo ejército, pero seguís en el ejército de tu nación. Y por último, siempre disponibles. Dice la palabra: tú pues, hijo mío, en 2 Timoteo 2:1, esfuérzate en la gracia que es en Cristo Jesús. Lo que has oído de mí ante muchos testigos, esto encarga a hombres fieles que sean idóneos para enseñar también a otros. Tú pues, sufre penalidades como buen soldado de Jesucristo. Ninguno que milita se enreda en los negocios de la vida a fin de agradar. Y la palabra clave, subráyenla, es agradar. A fin de agradar a aquel que lo tomó por soldado. Y también el que lucha como atleta no es coronado si no lucha legítimamente. El labrador, para participar de los frutos, debe trabajar primero. Y con esto cierro, con lo que Pablo cerró: consideren lo que les digo y el Señor les dé entendimiento.
1: El mensaje ha terminado. La Biblia dice que si confesares con tu boca que Jesús es el Señor y creyeres en tu corazón que Dios le levantó de los muertos, serás salvo. Te invitamos a que recibas a Jesús como tu Salvador personal, orando de la siguiente manera: Dios mío, soy un pecador y necesito tu perdón. Me arrepiento de todos mis pecados y recibo a Jesucristo como mi único y suficiente Salvador personal. Yo creo que Jesús es Dios, que murió en la cruz por mis pecados y que resucitó al tercer día. Gracias, Jesús, por salvar mi alma hoy. En tu nombre he orado. Amén. Ahora te invitamos a que leas la Biblia todos los días y te congregues con nosotros en Iglesia Casa de Dios, Nashville, Tennessee. 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

0: Hola, buenos días a todos, ¿cómo están?
1: Hi bien. Everyone, how are you?
0: Bienvenidos a The Walk, la caminata.
1: Welcome to The Walk.
0: Muy bueno verlos otra vez aquí.
1: It's good to see you all again, to hear you, to be here with you all. It's nice. So, how has been your week, Mari?
0: Mi semana me ha ido muy bien, ¿y a ti?
1: Pues muy bien, una semana un poco ocupada, la verdad. Pero ahí estamos, pues tú sabes, hay días donde a veces no te queda tiempo literalmente solo levantarte, trabajar, hacer tareas o lo que tenga que hacer, luego también de la casa y volverte a dormir y al siguiente día, la verdad.
0: ¿Aún tienes tarea?
1: Pues a veces me pongo a estudiar. Esta semana empecé un curso como de edición y de eso, de videos. Y pues eso es lo que he estado estudiando últimamente, porque pues obvio es algo que me va a ayudar. Entonces sí, es algo que estoy haciendo, uno de mis proyectos.
0: ¿Y cómo vas con eso?
1: Pues bien, la verdad, pues yo ya hacía como unos videos antes de los edits, como de carros o de cosas así. Entonces, pues ya tenía un poco de experiencia, pero creo que, bueno, ese curso me está enseñando más como a abrir mi mente un poco y tener como esa creatividad una vez más. Entonces, sí, me está gustando, la verdad. Y, pues no sé, tú dime qué. ¿Qué tal te van tus proyectos? ¿Qué tal te va en el trabajo?
0: Muy bien. No, últimamente no he trabajado mucho, cual para mí, qué bueno, porque ya como que eso de estar ahí a cada rato, como que ya siento como que hoy en día veo más a los del trabajo que a mi mamá, ya no. Pero sí, últimamente, como he tenido más tiempo libre, decidido practicar más el piano, porque como no, últimamente no lo he tocado ni nada, pues así
1: que... Es cierto, se me olvidaba que tú también tocabas el piano.
0: Sí.
1: Me acuerdo la primera vez que fui a tu casa y dije, ¡ay, tienes un piano! Y nos pusimos a tocar ahí, sí. La verdad se me había olvidado. Sí. Pues sí, la verdad es que sí, creo que a veces el trabajo como que, bueno, yo a mí me ha pasado de que a veces yo digo, sí, me voy a levantar temprano, hacer esto, hacer el otro, y luego digo, no, pero ¿y para qué lo voy a hacer? Yo soy de vacaciones, yo no, es eso, ¿me entiendes? Como que no, es verano, estoy de vacaciones, no tengo la escuela, así que, pues como que me relajo, ¿me entiendes? Como que estoy en eso de no, pues está bien, aunque sea un día. Y pues relajarme un poco.
0: Sí, a mí también me pasa mucho que te ocupas demasiado y nomás necesitas a veces tomarte un día nomás para descansar o algo así.
1: Sí, la verdad es que sí. Y pues, ¿qué tal? Bueno, ¡ay! El clima ha estado muy, muy loco, la verdad. Hoy que fui al trabajo con mi mamá, Esta señora nos dice, oigan, ya nos estamos yendo, ¿verdad? Y nos dice, oigan, el clima sí está muy loco, ¿verdad? Y nosotras como que sí, imagínate. Cuando llegamos, que eran como las 8, estaba lloviendo. Porque ¿no escuchaste la tormenta que hubo anoche?
0: Oh, sí,
1: estuvo fuerte. Fue como, bueno, mi mamá dice que fue en la mañana. Yo me levanté y eran como las 5, casi 6. Y estaba tronando, incluso, bueno, como que se escuchaba como que unos árboles se habían caído, espero y no, pero se escuchó como que unos árboles se cayeron y así, y me asusté, me levanté y luego como que reaccioné y dije, ay, está lloviendo, y me dio más sueño y me volví a dormir, pero sí, la verdad es que sí, el clima ha estado muy loco, y cuando salimos había sol y estaba caliente, porque cuando... Yo llegué y todo, y llegué con frío, y cuando salí había bastante calor, la verdad.
0: No, sí, a mí también en la mañana me pasó así, porque ayer me fui a dormir un poco tarde y sí, escuché cuando empezó la lluvia. Ya me levanté como a las 5, me desperté, y sí estaba lloviendo bien fuerte, y luego me volví a dormir otra vez porque tenía sueño.
1: Sí.
0: Y cuando me levanté ya estaba bien soleado y dije, oh...
1: Sí, como que No sé, como que eso se te hace muy extraño. Y bueno, no sé. Tengo una pregunta para ti. Y es, ¿qué es una cosa que tú haces cuando estás sola que no lo haces cuando está nadie más?
0: Hago muchas cosas dependiendo. A veces se va a sonar medio raro, pero a mí me gusta limpiar la casa cuando no hay nadie.
1: Sí. Para que luego lleguen a ensuciarla más, pero bueno.
0: No, pero sí, yo cuando me quedo sola me gusta prender música y limpiar la casa. Y luego cuando acabo, no limpiarla como así profundamente, pero limpiar algo.
1: Ajá.
0: Nomás para que se vea así más limpia. Es que luego cuando están todos como que no me gusta, especialmente cuando están mis hermanos, porque limpio, como por ejemplo, el otro día estaba limpiando los trastes.
1: Ajá.
0: Y mi mamá estaba trabajando y no había nadie en la casa, nomás éramos yo y mis hermanos.
1: Uh-huh.
0: Y me acuerdo, me fui a ver mi teléfono. Cuando me levanté, ya había una silla al lado del refri, había un plato ahí en la mesa, había una caja de cereal en la mesa de la cocina. Y dije, no.
1: Y tú como que acabo de limpiar.
0: Sí.
1: No, así me pasa. Yo como que cuando estoy sola me pongo muy productiva, me pongo a hacer de todo y digamos, cuando llega mis papás y me dicen, ¿y qué hiciste hoy? Yo les digo, como que, no se dieron cuenta, no vieron la diferencia de que ahora la casa está limpia. Y me dicen, no, se ve igual. Y yo, okay, bueno, supongo que no limpié tan bien. pero sí, la verdad es que sí, es algo que bueno, a mí también me gusta hacerlo así, pues, cuando estoy sola también. Lo de la música, yo pongo música a todo volumen cuando no hay nadie y cuando hay personas también, porque ¿por qué no?
0: No, yo porque a mí me gusta mucho cantar y a mi familia como que no le gusta porque me acuerdo, desde que me acuerdo me gusta mucho cantar.
1: Uh-huh.
0: Creo que es por eso que mi papá me acabó metiendo en el coro porque se cansó de escucharme ahí en la casa.
1: Te dijo, no, deja de cantar.
0: Me dijo, si quieres cantar, ve, ahí hay un coro en la iglesia.
1: Ay, no.
0: Pero sí.
1: A ver, otra pregunta. ¿Cómo descubriste ese talento que tenías de cantar? Hablando de cantar.
0: Hablando de eso, honestamente, ni sabía que podía cantar porque yo desde chiquita, como por ahí de mis 7, 5 años, me gustaba mucho escuchar música porque mi mamá cada que limpiaba, prendía música. Y yo me ponía a cantar, a veces a bailar, no mucho, pero ahí estaba. Y a mí me gustaba más cantar. Uh-huh. Y tenía una amiga que siempre venía y pues siempre me enseñaba las canciones. Decía, mira, escuchaba ese cantante, que sé qué, ya estaba. Y yo le digo, mira. Y pues ahí estábamos. Y conforme fui creciendo, nomás me empezó a gustar la música porque a mí me gusta mucho eso de las melodías y todo. Y conforme fue pasando el tiempo, pues me gustó cantar. Nunca pensé en plan de, yo canto bien bonito y quién sabe qué. No, pero me gustaba cantar.
1: Claro.
0: Y conforme fue pasando el tiempo, pues mi papá me dijo, no, pues te gusta cantar. Veía coro y pues ya fui, aprendí más, fui creciendo en eso de la música y me acabó gustando.
1: Ok. Y a ver, ¿qué le dirías tú? Bueno, como dijiste a los 7 años, ¿no? Que te diste cuenta de ese talento, ¿qué le dirías a... Bueno, en general, ¿qué le dirías a tu yo así de pequeña?
0: De pequeña... Honestamente... Nomás convive más con las personas. No pares de escuchar música. Practica un poco más.
1: Ajá. Ok, está bien. Bueno, está difícil, no sé, le diría muchas cosas, pero creo que una cosa que le diría sería como tal vez disfruta. Me acuerdo que de chiquita me decían, no, disfruta tu infancia, que no sé qué. Y yo de chiquita, no, pero yo ya quiero ser grande, yo quiero hacer esto, yo quiero trabajar, yo quiero que no sé qué, y salir y todo. Y ahora que estoy grande, no salgo y sí trabajo y ya no quiero. Incluso, bueno, no es un trabajo pues así de que, un trabajo, me gusta decirlo como un trabajo de verdad, pero igual como que digo, yo le digo a mamá, no, yo creo que a los 18 me retiro, le digo, yo creo que sí, ya a los 18 yo no voy a trabajar, le digo, pero creo que sí, sería como disfruta, yo no sé, pero yo de como memorias de cuando era pequeña, no me acuerdo mucho, no sé por qué, pero le diría, pues sí, como que haz más memorias, vive, disfruta, y ya. Eso sería, la verdad. A ver, otra pregunta. ¿Alguna vez te has comparado con alguien más? ¿Y por qué?
0: Varias veces. No.
1: ¿Cuándo no dice? No, mentira.
0: No empezó en forma de que yo me comparaba con las personas, sino que de chiquita a mí me decían varias veces, bueno, otras personas, ¿por qué no puedes ser más como tal persona o así? Y

0: empezaba a comparar a mí misma, o a veces me daba envidia, veía a mis amigas y decía, ay, mira, ¿cómo sabe hacer tortillas? Y no me gustaba porque llegó a un punto donde trataba más de ser como los demás. Uh-huh. Y no me sentía bien al final porque dije, ni me gusta hacer esto, porque estoy estudiando si no me gusta estudiar.
1: ¿No te gusta estudiar?
0: No.
1: ¿De verdad?
0: No, yo soy del tipo que me memorizo todo para no tener que estudiar.
1: ¿Pero eso que no es lo mismo para de estudiar? ¿Más o menos?
0: Es que trato de hacer como abreviaciones o cosas así para no tener que... Porque muchos, de lo que he escuchado de mis amigas, se pasan como 3 horas estudiando.
1: Yo no puedo.
0: Yo no podría.
1: Yo, mira, me acuerdo de chiquita yo... Yo, bueno, sí, perdón, yo de chiquita como estudiaba, me acuerdo, era, abría el cuaderno, porque ya había, pues habían cuadernos, aquí ya no, pero abría, ponía mi cuaderno así, okay, abría la primera hoja, luego estaba la lista de contenidos, y luego decía, okay, sí, eso me lo sé, esto no me lo sé, y luego como que decía, okay, esto es lo que tengo que estudiar, y así, y luego pues empezaba a pasar las páginas, medio leyendo, ¿no?, lo que había, sin importar si me lo sabía o no, y llegaba lo que no me sabía, lo leía, y luego decía, ah, sí me lo sé, sí, sí está fácil, sí me acuerdo para el examen. Y luego así pasaba todas las hojas y nada más leyendo todo lo que estaba. Y al llegar al examen yo dije, como que, ah, sí me sabía todo. Como que nunca he sido como, yo no sé cómo, realmente no sé cómo estudiar. Como que esa ha sido mi única manera para estudiar.
0: No, yo de chiquita no me gustaba estudiar para nada. Me gustaba más jugar. Y salir, hacer lo que sea, pero eso de estudiar, como que, no. Y hoy en día pues sí, ya estudio un poco más, uh-huh. No tomo más tiempo leyendo.
1: Y bueno, ahora sí tienes que estudiar, porque imagínate, enfermera y no estudia, yo me preocuparía. ¿En qué hospital vas a trabajar para no ir? Dice... No, pero bueno, sí, la verdad es que sí. La verdad es que siempre me ha gustado como ir a la escuela. Aquí no me gusta ir a la escuela, pero sí me gusta estudiar, pues. Yo, bueno, ¿te acuerdas? Pues he mencionado antes la clase de biología que ay, de verdad, yo estoy tan feliz de que yo no tengo que tomar esa clase porque sí sufrí. No saqué mala nota, pero sí sufrí en esa clase porque... Pues ¿no te acuerdas que le dije que el profesor era como que, mira, hacía literalmente como que, okay, ¿qué es una célula? Pero no te lo decía literalmente como que, ¿qué es una célula? Si no te ponía, no sé cómo le hacía, pero totalmente que no le entendías a nada. Y al final, cuando llegabas para responder, no te acordabas de qué era una célula o no sabías de qué te estaba preguntando. Entonces, horrible. Entonces, lo que yo hacía era nada más ponerme a ver videos de YouTube sobre pues lo que estábamos aprendiendo y así porque realmente una manera que me gusta estudiar, por ejemplo, cuando estudio para acá, para venir para acá, para hablar aquí, me pongo a como recopilar o como ver videos sobre los temas y pues así de todo, como que llenarme de esa información, sea o no lo que estoy aprendiendo, y al final terminas como que entendiendo finalmente ese tema, y como que ya cuando tomas el examen o algo, como que ya dices, ah, okay, pues sí, está esto, y como que te acuerdas de todo porque es un tema con el cual sí le pusiste atención porque había algo que te interesaba en ese tema. ¿Sí te ha pasado?
0: Sí, a veces, de vez en cuando.
1: Sí, pues así estudio yo. Me pongo a ver videos de YouTube, a leer en las páginas web también, y así sobre el tema, sobre lo que sea, y así se me queda como que toda la información. Pero hay veces que, o sea, yo no sé, mira, tengo buena memoria para el estudio y todo, pero no tengo buena memoria como, no sé cómo, no, es raro porque, digamos, tú me preguntas, ¿y qué desayunaste ayer o qué desayunaste hoy? Y no me acuerdo. Pero si me dices, ah, mira, ¿te acuerdas de este número que me dijiste, que te dije que recordaras o algo así? Ahí sí me acuerdo. Es como que, no sé, es raro. No, como
0: sí,
1: que
0: en eso también me pasa lo mismo. Para estudiar sí me memorizo todo, especialmente

0: examen o algo así. Pero ya si me preguntas qué es lo que hice ayer, como que casi no me acuerdo.
1: O cuando te pregunto cómo te fue tu semana, como que ya no te acuerdas, no te acuerdas de lo que pasó.
0: Casi no.
1: ¿Verdad? Y pues bueno, creo que vamos a ir con una pequeña pausa y nos vemos en un rato. Venimos ya con el tema principal, pues el que veníamos a hablar hoy. Así que nos vemos en un rato.

0: Bueno, ya regresamos después de una breve pausa y quiero darle saludos a las personas que están viéndonos ahorita. Así que quiero darle saludos a Darío Lobo y Jerez TG. Gracias por ver el radio. Gracias por decir hola y todo.
1: Gracias por estar aquí viéndonos. También a los que están en la radio, están más que bienvenidos a vernos aquí en Facebook. Estamos en vivo ahora mismo. Y no olviden a todos, pues si quieren mandar un saludo especial, o es su cumpleaños, o pues tienen una pregunta, o quieren simplemente decir un comentario, o escribirnos un comentario, el número sería 615-285-3811, por WhatsApp también nos pueden escribir, y pues aquí ahí mismo vamos a poder estar viendo sus mensajes. Así que, Mari, ¿quieres contarnos uno de tus momentos más vergonzosos?
0: Son varios. Voy a decir uno que no me da mucha vergüenza, porque tampoco quiero empezar así. Una vez cuando estaba en la escuela, uh-huh, me acuerdo, teníamos que hacer presentaciones. Y teníamos que presentar sobre algo nuevo. Ese era el tema, algo nuevo. Nuevas ideas. Y okay, era para clase de ciencias. Uh-huh. Y no era un proyecto así, que digas, grande. Era algo chiquito, nomás piensa en algo nuevo que pueda ayudar o beneficiar a los estudiantes para hacer su vida más simple. Y luego vas y hablas.
1: Y ya. No, mentira.
0: Y fui, y en un pedacito de papel, pues me dijeron, pues aquí dibuja tu idea y lo presentas. Y dije, ok. Uh-huh. Fui, hice el dibujo, y llegó el tiempo para presentarlo enfrente de la clase. Pero me daba vergüenza, porque yo era bien tímida. Uh-huh. Y no me gustaba hablar enfrente de nadie.
1: Ajá.
0: Así que todo el tiempo me dije, ay, no voy a ir ahí arriba. ¿Qué pasa si digo la cosa incorrecta o algo así? O quién sabe qué. Y me acuerdo, una de mis amigas ya había pasado, y ella tampoco hablaba mucho. Pero me acuerdo que durante el proyecto, para que no le diera más vergüenza, lo dio en español.
1: ¿Cómo?
0: Sí.
1: ¿En español?
0: En español. La clase es de ciencia, en inglés. Y ella dio su proyecto en español.
1: ¿Habían, bueno, pues habían latinos o...?
0: No.
1: ¿Y por qué? ¿Qué le dijo ¿No le dijo nada a la maestra?
0: No, es que como el maestro era muy... no era muy estricto. Pues, ok, con que presentes está bien.
1: Imagínate ella contando de que, ok, entonces hoy me levanté, comí huevos y tortilla.
0: No, sí, prácticamente lo mismo.
1: ¿En serio?
0: Ajá, porque...
1: Y el maestro, wow, qué buena presentación. ¿En serio?
0: Así que...
1: Ella esa no me la sabía, esa está buena, la verdad.
0: Yo dije, no, si ella puede dar su proyecto y hasta en español, pues yo puedo, y yo también, yo puedo dar mi proyecto y en inglés y ya. Y me acuerdo, fui y me quedé como que medio en shock por unos minutos, como que no empecé a hablar directamente, como que me quedé toda congelada. Y en fin, cuando presenté mi proyecto, pues me trabé en algunas palabras y me dio vergüenza y me sonrojé mucho y me di cuenta. Y ya después, en camino para mi asiento, me tropecé con un asiento. Creo que bueno, que no me caí, alcancé a cacharme, pero aún así dije...
1: Creo que eso es algo... Por alguna razón es algo insignificante, pero da vergüenza, porque como que te topas con el escritorio y tú te quedas como que... Y como que todo el mundo... Porque hace ruido, y por alguna razón hace un ruido muy fuerte y te quedas viendo como que... Como que todo el mundo se te queda viendo. Pues, bueno, la verdad... Con las presentaciones no siempre he sido buena para presentar, la verdad. No sé, un momento más vergonzoso. Bueno, no es algo vergonzoso, pero es una anécdota que la verdad es que a mí no me gusta acordarme de eso. Y fue que un día, pues yo acababa de entrar a esta escuela nueva y estaban tomando, bueno, ya habían tomado como las fotos del año. Entonces yo entré como ya después de eso. Entonces me llamaron y todo, y justo ese día para tomarme la foto, una era el día para lavarme el pelo, entonces el pelo estaba horrible. Y ese día, por alguna razón, dije, oh, bueno, vamos a intentar un nuevo estilo. Y llevaba una camisa naranja, pero naranja como fosforescente, así como naranja de verdad. Y justo me tomaron esa foto. Ese día me llaman y me dicen, ya mira que no sé qué, a la clase de no sé qué maestra para tomarte la foto del año. Y yo como que, ¿qué foto? Y yo, no. Y bueno, total, me la tomaron y como sea, porque yo no sabía como mucho inglés, entonces como que dije, no, pues bueno, una foto nada más, tranquila. Y luego cuando dieron los libros donde aparecen todas las fotos, me dicen mis amigas, oye Shamira, parece que estás en la, parece que te tomaron una foto en la cárcel con la playera naranja y que no sé qué. Yo dije, ¿Qué suerte tenía yo de el peor día, el día que mira, es literalmente era un naranja de un cono de esos de tránsito, un naranja construcción, y mi pelo así todo grasoso, todo sucio, y ay no, yo como que qué suerte el día que no vengo arreglada. Bueno, yo casi no me arreglo para la escuela, pero ay, un día peor, un día peor. Y me tocaba tomarme esa foto y total, pues así quedó. Foto de mí de cárcel.
0: Oh, ¿no te dejaban retomarla?
1: No, porque ya era tarde, o sea, ya habían como pasado eso. Era casi como un poquito más de la mitad del año escolar. Entonces, pues ya no se pudo. Pero sí, una anécdota que no sé, no me gusta acordarme porque me da como me enoja un poco porque digo yo, qué casualidad, o sea, qué suerte tenía yo, ¿no? Pero bueno, quiero hacer una breve pausa para que vayamos al ID de la radio y pues vamos a estar de regreso en un ratito.
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0: Y bueno, estamos de regreso una vez más. Antes de entrar al tema, quisiera invitarlos a donar por Venezuela. Aquí está el QR, o también lo pueden encontrar en la página de Casa de Dios USA. Realmente ese apoyo sería muy bueno para las personas y, pues claro, nuestros hermanos, como dicen algunos, nuestros hermanos de Venezuela. Y pues esa ayuda en la situación que están, es, por más poco que sea, siempre, siempre ayuda en algo. Y que incluso pues nos acaban de informar aquí de que esas donaciones también las van a usar para una casa hogar de niños que, pues, como pues obviamente con los terremotos y todo eso, muchas personas lamentablemente pues fallecieron y hay muchos niños pues que se quedaron sin familias. Así que esa es la visión de Misión Venezuela, el crear una casa hogar para esos niños.
1: Before we start, we would like to ask y'all if you would like to donate to Venezuela due to all the stuff that has been happening recently, and we have more prosperous projects starting soon. We plan to start a orphanage to help children, and we just want to help as much as we can. And if anybody would like to donate or share anything, we have our information up here.
0: Okay, entonces, pues, Mari, ¿quieres empezar con el tema?
1: Bueno, el tema de hoy es Be Real, siendo reales. Mm-hmm. Y para ti eso, ¿qué significa? ¿Cómo ves eso?
0: El ser real. Pues, para mí, el ser real, for me, being real, es... Hay tres tipos o tres, como... entidades, se le puede decir, a los que podemos ser reales. Podemos ser reales con nosotros, con otras personas que pues nos conocen o personas a nuestro alrededor, y con Dios. So we can be real with three identities, I could call it. You can be real with yourself, with others, with other people around you, and with God. Y para mí el ser real es simplemente mostrarte como eres, como la estás pasando, digamos, si estás triste o pues feliz, o sea, mostrarte así. Y pues eso, o sea, no tener como muchas personas lo llaman como una máscara, sino realmente aceptar y ser real. Sí, o sea, no ocultar nada. Y no tener como esa máscara que oculta algo detrás de ella.
1: ¿Y tú alguna vez has ocultado algo?
0: Ay, eso está difícil. No, sí. Sí, la verdad es que sí. Antes, cuando era más joven, yo... me acuerdo, Pastor Noel una noche predicó sobre... No sé si te acuerdas, sobre tener máscaras y quitarte la máscara. Y creo que ahí fue donde yo me di cuenta y dije, wow. Tengo muchas máscaras diferentes, porque, no lo sé, creo que yo cuando he tenido un problema o algo, puede que sí, bueno, usualmente ahora sí se ve que tengo un problema. O sea, yo cuando estoy enojada, yo no puedo disimular, como quien dice, no puedo ocultar que estoy enojada, pero antes como que me guardaba todo, todas las emociones o todos mis problemas. Y al final como que pasaba una cosita y como que todo explotaba, como que todo salía y todo lo que había guardado por mucho tiempo simplemente salía, y salía pues de una manera mala. ¿Y tú, a ver, alguna vez has ocultado o has tenido pues una máscara?
1: Varias veces, incluso a veces hoy en día, pero porque yo desde chiquita... No sé si sabe, no creo que sepa, porque no le digo a nadie, pero yo soy bien chillona, como por ahí.
0: Okay. Sí, soy.
1: No cada que pasa algo, pero cada que tengo un problema, chillo. A veces,
0: No sé por qué, pero no me gusta mucho llorar. A veces hasta me trato de aguantar las lágrimas y en mi cabeza nomás no llores. Y no sé por qué, pero incluso cuando me pasa algo, tengo un problema, como que me siento mal. Y yo desde chiquita también he sido la persona con la que mayor de mis amigas, si tienen un problema, vienen conmigo.
2: Uh-huh.
0: Y entonces me dicen, oye, tengo este problema, ¿de qué debería hacer? Y les aconsejo, pero yo nunca he pensado en ir con alguien y pues contarles mis problemas, especialmente porque desde chiquita mi papá me decía que eso de llorar no te va a solucionar nada. Las personas te van a ver como muy débil y quién sabe qué. Así que nunca he pensado en ir con alguien más y decirles mis problemas, porque siento como que luego los estaría fastidiando o les estaría dando otra carga o algo así. Así que muchas veces me lo dejo a mí misma y trato de olvidarme del problema o trato de solucionarlo en otra manera.
3: Bueno, creo que eso que decía tu papá por parte, pues lo entiendo. Pues claro, de estar, o sea, imagínate de que, ay, se me rompió, bueno, eso sí duele. Iba a decir, se me rompió una uña y lloras, o sea, sí duele, sí, lo entiendo. Pero digamos, no sé, ay, saqué, o, ¿qué puede ser? A ver, déjame pensar. Ay, tengo que lavar trastes, tengo ese problema y no quiero lavar trastes y te pones a llorar, o sea, creo que tiene que haber un balance también. Creo que tiene que haber ese balance donde, claro, creo que es más de expresar, tal vez no tanto, pues entre emocionalmente y expresarte también al problema. Y pues a veces ahí creo que sí tenía, pues a veces yo decía, sí, pensaba igual que tu papá de que, ay, no me gusta llorar. Ahora, siempre he sido muy llorona también, la verdad. Yo lloro por, si me enojo, lloro. Incluso tengo algo de que cuando hablo, o sea, yo me cuesta hablar como de frente con mi papá. Y como que cada vez que le intento decir algo así serio, me pongo a llorar. Como no sé, es como que algo raro. Pero creo que hay personas pues a veces que también nos quieren lastimar y pues por esa parte sí entiendo a tu papá, pero igual como decía es como que todo un balance, ¿sabes? Me gustaría hablar sobre que te acuerdas de ese campamento de jóvenes en el que tú me cambiaste por un chico, nada, mentira. No. Pues básicamente lo que no fue así como se lo imagina. Cuéntales.
0: Tenemos cuéntale. De cuatro y yo nomás el que encontré. Es que a mí no me gusta perder los juegos por eso, así que.
3: Entonces estábamos nosotras dos y ya no había nadie más. Entonces vinieron y a ella le dijeron Mari, lo llamaron un grupo de chicos. Y le dijeron, Mari, y ella se fue y me dejó sola, y total, pues yo seguí, pero por alguna razón me enojé, ¿sabes? Creo que eso sí te diste cuenta, ¿no? Como que me enojé, y como que le tiraba indirectas a Mari de que...
0: Hasta creo ese que, día no me dejó olvidarlo.
3: Creo que eso fue, bueno, para mí, puede que para ti no, fue como que la única pelea que hemos tenido así, de verdad, que nos dejamos de hablar. Puede que para ti no haya sido una pelea, pero para mí sí. Y ahí tuve yo la culpa, lo acepto. Porque en ese campamento, como que después de eso, como que ya... es algo tan, no sé, como tan infantil, se puede decir. Porque luego yo como que estaba como que, no, Mari me cambió, y que esto y que lo otro. Y como que le dejé de hablar y como que me iba con otras personas y con otras amigas a estar con ellas y ya no estuve con ella en el campamento y todo. Incluso me acuerdo que estábamos en una cabaña, en una de las cabañas, y ellas estaban así de que hablando pues en un grupo de amigas, y ahí estaba yo pues con amigas de Mari también, y estaban hablando y que no sé qué, y yo de la nada sacaba ese tema como que no, pero Mari me cambió por un lado y que no sé qué, y así, y lo decía de verdad, parecía chiste, pero sí me había enojado por alguna razón. Y pues, para no hacerles corto, prácticamente pues se acabó el campamento, ya no hablamos. Sí nos regresamos juntas en el bus, ¿verdad?
1: Sí.
3: Bueno, eso sí.
1: No había dónde más, sí.
3: No, es porque pues desde antes de que pasara el campamento ya habíamos acordado que nos íbamos a sentar juntas. Entonces, pues de regreso también. Pero yo me puse en la orilla, en la ventana, y me quedé ahí dormida todo el rato, y ella pues se la pasaba hablando, y yo como que...
1: Uy, sí me acuerdo, porque trataba de hablarle, y ella nomás se cruzaba los brazos y se iba como a dormir, y miraba para el otro lado, y yo decía, ay, mira, ha de estar cansada.
3: Pero realmente me guardé eso, ¿me entienden? Como que... Creé como eso de que, ay, no, me cayó mal y estoy enojada con ella y así, y no le hablaba, así como dice ella, ella me intentaba hablar y yo de que no, no quiero, y así, y hasta que, no me acuerdo por qué fue, porque ella me seguía como a veces, me escribía para ver de que, oye, vas a ir al coro de la iglesia, y así, todos los viernes, de que, ay, ya practicaste las canciones, y yo nada más le respondía, ah, sí. Como que así cortante y todo. Y hasta que una vez dije, no, oye. Y hubo un tiempo incluso que me acuerdo, ¿no? Que dejamos de hablar, como que ya no nos hablábamos. Pero pues era por mi culpa porque no le quería hablar. Y hasta que me di cuenta y vi como que acepté que era mi culpa y acepté de que, o sea, eso nada que ver, ¿me entiendes? Como que enojarme por eso no... Era pues como le dije antes, como muy infantil, como un... Era un juego realmente, no era de verdad de que me había dejado por alguien más incluso, sino pues era un juego y yo me lo tomé como muy, muy personal y pues esa es la anécdota.
1: Y para acabarlo, no acabé ganando, acabé perdiendo porque después de esa ronda ya no encontré otro grupo. Y le fui porque a hablar y ella no me quería hablar.
3: Porque solo quedaban hombres, entonces a ella la sacaron de mujer y solo se quedaron los hombres, entonces... Pero bueno, son... No sé, son cosas que pasan que a veces yo pienso y digo, ¿por qué hice eso? ¿Qué estaba pensando? Pero creo que así es como se aprende, la verdad también. Creo que es una manera... Pues cometemos errores y pues aprendemos de ellos. Así que, a ver, Mari, para ti, ¿o alguna vez has como, te has puesto esa máscara cuando viene hablando como de algo social o hacia alguien más? O cuando, digamos, vienes a la iglesia y te pones como esa máscara o actúas diferente. ¿Alguna vez has hecho o te ha pasado eso?
1: Sí, varias veces. Muchas veces dependiendo con quién estoy o dónde estoy. Y hasta mi mamá lo ha notado porque no sé si... ¿Ya ves las conferencias que tienen de padre y maestro allá en la escuela? Mi mamá se sorprende mucho cuando viene ese tiempo porque va a la escuela y le hablaban de mí y decían, no, María José es una niña muy callada, bien portada, va bien en todo, no hay mucho problema con ella, no, va bien. Y luego salíamos y mi mamá me decía, oye, ¿y eres la única María José en la clase o hay otra? Porque eso no suena como tú. Y yo decía, no, sí. Y ella, porque mi mamá es la que me conoce un poco más, ella sabe que yo hablo mucho, ya hasta creo que la irrito a veces porque... No, a veces anda cocinando y ahí anda atrás de ella, nomás hablándole y quién sabe qué. Ajá. Cuando está descansando, pues también voy y hablo. Hasta me puso perico porque habla mucho. También luego cuando estoy con mis amigas, hablo de ciertas cosas de las que no hablaría con mi mamá. Como por ejemplo cosas de la escuela o algo así. Y entonces también cuando vengo a la iglesia, a veces también... Hay ciertas cosas que pues no menciono o algo así.
3: Sí, creo que también creo que me pasa, digamos, pero creo que pues ahí depende como de con quién estés, ¿no? Porque hay personas que a veces tú no te sientes bien, como hablando, como que no tienes esa confianza de hablarles y así. Pues en la escuela es que he intentado ser así como sociable, pero como que no encuentras como esa conexión, ¿me entiendes? Por ejemplo, pues nosotros dos podemos hablar y todo, pero en la escuela es como que hay personas a las cuales les caes bien y personas que no les caes mal, o hay también otras personas con las que tienen cosas en común y hay personas que no. Pero creo que el problema al ponerte una máscara frente a otros es cuando hablando o cuando ocultamos como cosas malas, tal vez, pues porque, pues creo que todo también depende de la situación, pero también hablando de experiencia, antes cuando venía a la iglesia, digamos que en la casa me había peleado con mi mamá o estaba enojada por alguna cosa o estaba triste por alguna cosa, y al llegar a, digamos que antes de venir a la iglesia había llorado, y cuando me venían o cuando me preguntaban aquí en la iglesia, ¿cómo estás? Yo decía, bien, todo bien, perfectamente, lo mejor. Y cuando no era así, ¿me entiendes? Como que siempre me ha costado eso, como de aceptar esa ayuda, el realmente aceptar o el realmente decirle a alguien, oye, no, pues la verdad es que no estoy bien, tengo este problema o algo así, pues porque creo que siempre he tenido miedo del el verme débil hacia los demás, el no tener esa confianza de poder decirles, mira, tengo este problema, ¿tú qué harías? ¿O qué me recomiendas? Aunque termine haciendo yo lo que yo quiera, no, mentira. pero sí, ¿me entiendes? Como el abrirme a las personas sí me ha costado mucho. Entonces lo que hacía en vez era como que ponerme la máscara de sonrisa y venir a la iglesia y estar aquí, de que sí, jugar y todo. Y cuando en realidad se me estaba cayendo el mundo. Con problemas como cuando me dejaron por un chico. No, mentira. Es que me gusta bromear con eso porque es como que me da pena, pero me da risa porque digo yo, no, ¿por qué peleaba por eso? Pero creo que ese es uno de los problemas que últimamente he estado trabajando, he estado ahí como el realmente confiar en las personas otra vez, no otra vez, como que realmente pues abrirme a ellas y aceptar cuando
2: formar una relación,
3: exacto, como el decirle pues cuando tengo problemas o algo, como que realmente comunicarlo en vez de simplemente como que arrugarlo y tirarlo a la basura, sino realmente pues sentarme o hablar con alguien o decirle a alguien como que, oye, mira, pues esto está pasando y así, aunque sea a veces solo para desahogarte, ¿sabes? Pero sí. Y ahora pues te pregunto, ¿alguna vez te has puesto una máscara con Dios?
1: ¿Con Dios? No, porque desde chiquita una vez sí traté de ir y pues hablar. Pero no sé si te pasa a ti, pero a veces cuando hablo con mi mamá y le trato de contar un problema, no pone atención.
3: No, sí me pasa. Yo a veces, como decías tú, a veces cuando están cocinando o algo, te sale como por contarle todo lo que ha pasado y ella como que se me olvidó comprar tomate.
1: A mí me pasa más o menos diferente, como que voy y le hablo, le digo, oye, hoy mi día me fue así, quién sabe qué, y luego me dice, oye, esa es una playera nueva, no, sí, la había visto. Sí.
3: Y tú, mamá, te estoy contando mi más triste tragedia, pero se disfruta, la verdad, aunque la verdad es que a veces soy yo la que no le pone atención a mi mamá. Sí, ella a veces me dice, ay, no sé, porque a ella le gusta hablar mucho y yo no, o sea, no sé, hay veces donde yo no quiero hablar, como que, mira, yo soy muy rara porque a veces sí que estoy de que hablo y como que me gasto todas las palabras de la semana, entonces el resto de la semana ya no hablo, entonces ella mayormente es la que más habla. Pues como cuando estamos trabajando y todo, ella es la que más habla. Y honestamente yo a veces no le pongo atención. Pero pues pasa, ¿me entiendes? Somos humanos y pasa. Por ejemplo, Bueno, tú creo que nunca ha pasado eso con nosotras, ¿o sí? Como que tú me has dicho algo o...
2: No.
3: No, creo que... Sí, sí, pero es algo que pues pasa no solo con mi mamá, la verdad, con mis amigas también a veces. Pues intento aconsejarlas y todo, pero es como tú decías a veces, como que yo soy la que da los consejos y como que ellas son las que se acercan. Y pues se me ha hecho también pues eso, por eso difícil también como que realmente contarle a otras personas mis problemas.
2: Es que la forma en la que yo veo eso es que muchos vienen a ti porque ven que estás bien, like, vienen a ti porque tú eres la que no tiene problemas, eres la que como que se ve como que tu vida está bien, you're put together, very put together. Así que en cuanto yo tengo un problema, digo, no, van a pensar que no, mejor ya no, ya no dejo que me aconseje porque ella, su vida está igual de perdida que la mía.
3: No, y así que... De que no, y ella pidiéndome consejo y yo estoy peor que ella, entonces como que
2: sí.
3: Así que bueno, volviendo al tema de pues de que alguna vez te has puesto una máscara de Dios. Continúa, perdón, bueno, te había interrumpido.
2: Bueno, eso fue con mi mamá. Con mi papá fui. Ni me dejó hablar, nomás le dije, tengo un problema. Y me dice, háblalo con Dios. Y yo dije, ah, pues qué consejo. Así que, como yo no entendía mucho eso entonces, pues nomás dije, no, mejor para qué hablo con él. Así que me fui y...
3: Yo no le digo nada.
2: Precisamente. Y entonces fui y después de que me dijo eso, dije, lo voy a tratar, ¿por qué no? Así que fui, me encerré en mi cuarto y... Empecé a hablar así como si estuviera hablando con cualquier otra persona. Fui y empecé a hablar, conté mis problemas, todo lo que me estaba pasando. Pregunté cómo podría mejorar mi situación. Y conforme iba hablando, me di cuenta que conforme iba, llegó al punto donde ya ni estaba hablando de mis problemas, ya nomás estaba hablando por hablar. Y se sentía bien hablar de mis problemas, sentía como que ya la carga ya no era tan pesada como antes, me sentía como que más liberada, como por ahí.
3: Sí, la verdad es que, como te había dicho antes, como que siempre he sido como que esa persona que se guarda todo y todo, incluso puedo decir que con Dios. La verdad, ha sido un error que he cometido el ocultar a veces los problemas de Dios, como que han habido veces donde yo, digamos, tenía un problema y como que, como te dije, como que lo arrugaba y lo tiraba a la basura y como tú decías antes de intentarme olvidar de él, ¿no? Y a veces, pues, siempre a mí antes, digamos... Tal vez no oro así de ponerme de rodillas, pero sí como que ya cuando me acuesto, pues ahí empiezo a hablar con Dios y todo, y a pues hablar con Él de mi día o de cualquier cosa. Y había noches donde él como que por alguna razón actuaba o algo así, o como tú decías, me ponía esa máscara, como yo decía, ponerme esa máscara, incluso con Dios, incluso con alguien que me conoce desde antes de que naciera, desde antes que yo supiera de él, ella sabía de mí. Y es, no sé, ¿cómo lo puedo explicar? Como que él ya sabía lo que estaba pasando y él ya sabía mis pensamientos y cómo me sentía, pero yo como que no los aceptaba, como que yo no dejaba o... No me entregaba o no entregaba esas cargas a Dios y no le decía como que, hey Dios, mira, me siento así, sé que tú ya lo sabes, pero pues te los entrego, ¿no? Ayúdame con este problema, porque a veces, muchas veces me decía como que no, yo puedo, o no, así, dejemos que el tiempo pase y se va a resolver solito. una historia chistosa que me acaba de pasar recién. Fue de que le perdí una cosa a mi hermano y mi mamá hace... ¿cuándo fue? ¿Cómo así? Bueno, no sé, pero la cosa es que mi hermano me preguntó por ella y luego me di cuenta de que no la tenía, o sea, me había dado cuenta que la perdí. Y entonces le dije, mamá, no sé qué, perdí esto, que no sé qué de mi hermano. Y se me quedó viendo y me dijo, no, pues dile y le compras lo que perdiste y así. Pedí las cosas y todo, pero no lo había dicho todavía. O sea, mira, en mi mente yo estaba de que, no, normal, pues igual, porque pensaba que me iba a regañar, ¿no? Que me iba, pues iba a enojar, obviamente, porque son sus cosas y él me la prestó. Entonces pensé, okay, vamos a decirle hasta que el problema ya esté solucionado, ¿no? Como que decirle, hey, mira, perdí esto, pero toma, te lo compré nuevo. Y Dios como que me decía, pues, en primera, no hay por qué tener miedo de aceptar esos problemas o de aceptar tus problemas, tanto, pues, algo simple como algo simple así, sino, pues, decir ese problema y tal vez no está solucionado, pero él te puede ayudar con esa solución. Y, pues, esa es fin de la anécdota. Y sí, eso. Así que, pues, en conclusión, el ser reales con nosotros, el no tener esa máscara con nosotros ni con otras personas, el estar, está bien, el no estar bien, está bien tener problemas, creo que todos somos humanos y todos pasamos por otras cosas, y el darle las cargas a Dios, el darle tus problemas a Dios, es lo mejor que puedes hacer, es la mejor decisión que puedes hacer, porque Él ya conoce todo y Él ya conoce por lo que estás pasando y está dispuesto a ayudarte, sea lo que sea.
2: Sí. Lo mismo pienso yo, siento como que es mejor confiar en Él y decirle tus problemas o por lo que sea que estés pasando, porque siento como que nomás guardando tus problemas es más difícil y luego lleva más problemas en el futuro o te sientes como que tienes una carga, y siento como que es mejor darle los problemas a Él y preguntarle cómo puedes resolver todo en vez de llevarlo todo tú solo.
3: Sí, así que jóvenes, esta noche hay servicio también, damas, niños y caballeros. Jóvenes, tenemos nuestro campamento. Tenemos nuestro campamento el próximo miércoles, el miércoles de la siguiente semana, creo que es el 15. Sí, el 15, del 15 para el sábado. Del 15 para el sábado tenemos nuestro campamento, así que inscríbanse y nos veremos por allá. Así que pasen buena tarde y nos vemos en la noche para los que vienen, y manejen con cuidado, tengan un buen día. Dios los bendiga.
1: 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We have our service later, so if anybody wants to join us for service, we also have women's service and we also have children's service, and if anybody wants to join later, you're free to join.
3: Antes de que terminemos, Tony Jerez, mi papá, dice, en la multitud de consejeros hay sabiduría. Y amén, así es, cuando aceptamos primeramente que tenemos un problema y luego pues decidimos buscar consejo, ahí es donde podemos buscar una solución, o tal vez no una solución, pero pues ya vas a tener una compañía y alguien, pues no vas a cargar tú ese peso del problema. Así que... adiós.